0: 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Son las 6 con 22 minutos.
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1: El río San Pedro es un ecosistema relicto único en el mundo, ya que hace 126 mil años el planeta se calentó y el nivel del mar incrementó su nivel, alcanzando lo que hoy es cascadas de Reforma, permitiendo que manglares que se conocían de zonas costeras se distribuyan el día de hoy en sus márgenes a una distancia entre 115 y 170 kilómetros del mar. Un trabajo de investigación de la Universidad Juárez Autónoma de Tabasco. 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
1: Son las 6. Con 37 minutos.
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3: Hola, ¿qué tal amigos? Qué gusto saludarlos en una emisión más de Emergencia 961 aquí por Radio UJAT 961 FM, voz universitaria. Recuerden que pueden seguirnos en nuestras diferentes plataformas digitales, búsquenos como Radio UJAT, voz universitaria. Hoy tenemos el privilegio de recibir en cabina a una invitada excepcional, una mujer con una trayectoria admirable en el ámbito de la salud infantil y la lactancia materna. Ella es egresada de la Universidad de Oriente en Venezuela como médico cirujano con un posgrado en pediatría y puericultura. Desde 2019 se ha desempeñado como consultora internacional certificada en lactancia materna, guiando a familias con conocimiento, empatía y compromiso. Es docente universitaria en la Universidad Olmeca de Tabasco, donde imparte las asignaturas de pediatría y lactancia materna. Además, forma parte de la Asociación de Consultores Certificados en Lactancia Materna en México y también integra la mesa directiva del Colegio de Pediatras del Estado de Tabasco. Y como si fuera poco, es fundadora del grupo de apoyo Tribu Amamanta con Poder, una iniciativa que fortalece y acompaña a madres lactantes desde el amor, sororidad y el conocimiento. Nos honra contar con su presencia en esta emisión. Bienvenida, doctora Yais Milán de Malabé. Esta es su casa, Emergencia 961. Doctora, entrando de nuevo a estos temas de importancia, pues iniciando con lo del control del niño sano, para que los padres, los oyentes sepan qué es como tal o qué se evalúa como tal en una consulta del control del niño sano.
4: La consulta de control del niño sano es aquella en la cual nos permite evaluar las condiciones físicas y funcionales de este paciente, del bebé. Esto nos va a permitir evaluar dentro de la misma entrevista, hacerle su expediente clínico y a través del interrogatorio indagar, ¿verdad?, su identificación, como en la parte de antecedentes ginecobstétricos, cómo nació, qué número de hijo es, si hubo alguna complicación durante el embarazo, si el bebé lloró y respiró al nacer, cuánto pesó, cuánto midió, si tuvo alguna dificultad al momento del nacimiento, como alguna condición de dificultad, por ejemplo, para respirar o ameritó hospitalización en esos primeros días de vida, igualmente cómo es alimentado desde el momento del nacimiento, cómo es su desarrollo psicomotor, eso es muy importante, en qué momento, de acuerdo a la edad, sostiene la cabeza, que es alrededor de los 3 meses, a qué edad comienza a dar rodamiento, a rodar sobre su cuerpo, sentarse, que es alrededor de los 6-7 meses, gatear y ya luego pararse y caminar. Antecedentes personales, si es alergia o no a algún medicamento, si tuvo alguna enfermedad de importancia, si tuvo alguna intervención quirúrgica, antecedentes familiares, si hay algún antecedente, por ejemplo, de enfermedades crónico-degenerativas en las familias o alergias, si el bebé recibió inmunizaciones de acuerdo a la edad y cómo son las evacuaciones, cómo está orinando, si usa algún tipo de prótesis de acuerdo a la edad del paciente o alguna condición. Entonces nos vamos al examen físico. En este examen físico evaluamos el peso, la talla, los signos vitales y entonces vamos evaluando por en su cuerpo pues cómo están estos signos que nos van a identificar pues que este bebé está creciendo de manera saludable, tanto el crecimiento como desarrollo de acuerdo a la edad. Y entonces esto justamente nos sirve para identificar oportunamente si hay alguna condición o enfermedad que tenemos que evaluar de manera inmediata.
3: Claro, doctora. Y sabemos que durante estas consultas del niño sano se maneja algo llamado percentiles de peso y talla. Teniendo esto en cuenta, hay papás que no le dan la preocupación que se debería a estos percentiles, porque pues para ellos es como que, pues solo son datos, solo es información. Pero realmente los papás se tienen que preocupar si su hijo está en un percentil bajo o en un percentil alto.
4: Sí, totalmente. Todo lo que fuera de la norma nos llama la atención, tanto por abajo como por arriba, o sea, en déficit o en exceso. Y justamente estos percentiles son evaluados a través de las tablas de crecimiento. Esto nos va a permitir evaluar cómo va creciendo este niño de acuerdo a su edad, o sea, según su edad, de acuerdo al peso, a la talla, a perímetro abdominal, a circunferencia cefálica, a perímetro cefálico, porque justamente esto nos va a guiar si el bebé bebé o niño se está desarrollando de la manera adecuada esperada para la edad. ¿Qué sucede? Que tenemos referencias, ¿no? Estas tablas tienen unos límites que nos va a determinar si está por debajo, si está en rango normal o si está en sobrepeso o obesidad, ¿no? En el caso del peso, ¿no? O igualmente la talla, si está en talla o está en zona de riesgo, está en talla baja o es muy alto. Entonces, tenemos la referencia, hay tablas que se utilizaban y algunas personas pues lo siguen utilizando, como es esto de los percentiles, que se hace de cuenta que es como el promedio de los niños deberían de estar en ese grupo, ¿no? Sin embargo, hay otras tablas que son como un poco más precisas y que se utilizan desde el año 2007, que es en función de la puntuación Z0. Y esta gráfica en base a puntuación Z0 justamente es guiada más cercano a un niño que es alimentado en predominio con la taxa materna. Es una referencia de unos niños que tienen una calidad de vida pues adecuada y una nutrición saludable de acuerdo a su edad. Entonces, la importancia de este control de niños sano es porque nos va a permitir a nosotros graficar esos datos antropométricos, como es peso, talla, según edad, en esa gráfica y nos va a orientar si este niño o niña está creciendo de la manera adecuada.
3: Claro, doctora, interesante todo lo que nos acaba de mencionar sobre la leche materna. Vamos a ir a un corte y en un momento regresamos.
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3: Estamos de vuelta aquí en Emergencia 961. ¿A qué edad se tiene que iniciar? ¿Cómo las mamás tienen que iniciarlo de forma correcta?
4: Así es. Si pasa que este niño, por ejemplo, nos damos cuenta que en un control no nos creció o no nos ganó de peso, tenemos que darnos cuenta qué es lo que generó esa situación, ¿ok? Entonces, buscar la causa. Si es porque tuvo una enfermedad reciente, por ejemplo, diarrea o vómito, que ellos pierden peso cuando están ese tipo de cuadro. O, por ejemplo, ya es una situación que se va haciendo más continua, más crónica, y ahí se afecta la talla. Entonces, esto es muy importante. Ahora, el otro dato que tenemos que saber en cuanto a esa gráfica es que el hecho que este niño o niña esté justamente por que les gusta percentil 10 y siempre se mantenga en ese ritmo, no quiere decir que sea un niño como tal desnutrido. Si desde el momento del nacimiento él está en ese ritmo, es tan normal como un niño que esté en percentil 75. Pero no quiere decir de que tengo que aumentarlo porque tiene que ser gordito, que eso es otro error, ¿no? De que creemos de que tenemos el mal concepto de que niño gordo, niño sano. No. ¿Ok? Aquí justamente por estas gráficas nos vamos guiando que este bebé esté creciendo de manera saludable, armónico, y el niño pues luzca tranquilo y feliz.
3: Claro, sí, es algo realmente muy importante que los papás sepan, porque sí, en efecto, se tiene la creencia de que, más las abuelitas, es que está muy delgado ese bebé y se te va a enfermar mucho, o sea, tiene que subir de peso y para eso le tienes que darle pan, dale, y ahí se van con esas ideas que realmente la población tiene mal. Y teniendo igual esto en cuenta, también igual hay papás que se niegan a que sus hijos sean vacunados. Sabemos que las vacunas son un refuerzo muy importante para los bebecitos. Y en ese caso, ¿qué vacunas tenemos aquí en México y qué enfermedades pueden prevenir esas vacunas?
4: Miren, lo de mejor descubrimiento que existe para el ser humano es la leche materna, el agua potable y la vacuna, ¿ok? La vacuna es una protección, ¿ok? Es una protección a diferentes enfermedades y gracias a esa vacuna pues hemos evitado muchas muertes, ¿no? Y ya tenemos recientemente pues el tema de la pandemia. Entonces, ¿qué pasa? Estas vacunas tienen sus tiempos y sus indicaciones. ¿Por qué? Porque justamente va a prevenir enfermedades. Y desde el momento de nacimiento, inclusive desde el embarazo, hay vacunas recomendadas para la mamá para prevenir enfermedades al momento que el bebé nazca, como por ejemplo el tétano o la tosferina. Entonces, al momento del nacimiento, el bebé debe recibir estas vacunas. Por ejemplo, el esquema nacional de vacunación, tenemos que al momento del nacimiento debe recibir la BCG, que es la que deja la marquita en el brazo, que es para proteger las complicaciones contra la tuberculosis. Tenemos la de hepatitis B. Ya luego de esas cumplidas en esa primera semana de vida, que es lo óptimo, lo ideal es, entonces ya luego viene la de los 2 meses. Entonces, a los 2 meses va a recibir más vacunas, o mejor, un conjunto de vacunas como es y unas agrupadas. Por ejemplo, ahorita se está colocando lo que es la hexavalente, que protege contra 6 enfermedades, ¿ok? Que es difteria, tétano, tosferina, hemófilos influenza, hepatitis B, y entonces serían 6 enfermedades. Ah, y polio. Ajá, polio inactivado. Y luego entonces tenemos la de la protección contra el neumococo y la del rotavirus, que es la enfermedad que provoca diarreas muy intensas, que hasta puede llegar la muerte. Entonces, por eso es importante el cumplir este esquema de vacunación a los 2, a los 4, a los 6 meses. Y ya luego entonces a los 12 meses se le incorporan otras vacunas, como es la del sarampión, rubiola y parotiditis, que esa se refuerza a los 18 meses. Ahora, cabe señalar que están otras vacunas que no están en la cartilla de vacunación, sin embargo, deben colocarse para prevenir las complicaciones de estas enfermedades. Es como la varicela, que ya estaba en esta temporada, comienza a aflorar este virus, la de la hepatitis A, y la vacuna contra el meningococo. Ahora, esta vacuna no es nada más en el primer año de vida, papá y mamá. Los bebés tienen un esquema de vacunación de acuerdo a la edad. Ya a los 18 meses le toca la vacuna, a los 4 años le toca el refuerzo de la DTP. Igualmente, ya entonces tenemos la de la influenza, que es a partir de los 6 meses. Y si esa influenza se debe reforzar al mes y ya luego cada año hasta los 9 años. Ya a partir de los 9 años le toca una sola dosis. Pero eso es muy importante, que este bebé reciba esas dos primos vacunas de del mismo lote, ¿ok? Porque sucede a veces de que le ponen una dosis y después fue al centro de salud y es que se terminó, ¿ok? Y ya venga el otro año. Pero entonces, al otro año tenemos que reiniciar ese esquema para que reciba esas dos vacunas de la misma cepa y ya después sea una cada año. Así que mucho cuidado y atento al cumplimiento del esquema de vacunación de nuestros pequeños. Y de adolescentes sigue la vacuna. Tenemos la vacunación contra el virus del papiloma humano, ¿ok? Y de adultos también. Entonces, en todas las etapas no nos libramos, pero gracias a esas vacunas pues prevenimos enfermedades potencialmente mortales.
3: Sí, doctora, le agradecemos mucho, doctora Yais, por esta información que realmente nos acaba de dar y esperemos que le sirva mucho a la audiencia que el día de hoy nos está escuchando. Y esto fue todo para Emergencias 961, tu frecuencia de vida.
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1: Son las 6 con 50 minutos.
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11: Cambio de toalla.
12: Cambio de toalla.
11: La higiene de las toallas es fundamental para evitar la proliferación de bacterias, hongos y malos olores. Para evitar lo anteriormente dicho, es fundamental que sepa lo siguiente. 1. Frecuencia de lavado. Las toallas de baño deben lavarse después de 3 a 4 usos. Las toallas de manos y de cocina deben lavarse con mayor frecuencia, idealmente cada 1 o 2 días. 2. Temperatura de lavado. Lavar las toallas en altas temperaturas de 60 grados Celsius o más ayuda a eliminar bacterias y gérmenes. Usar detergente adecuado y, si es posible, añadir un poco de vinagre blanco para eliminar los malos olores. 3. Secado completo. Asegurarse de que las toallas se sequen completamente después de cada uso. Colgarlas en un lugar bien ventilado y extenderlas completamente. Evitar dejarlas húmedas y amontonadas, ya que esto favorece el crecimiento de moho y bacterias. 4. Uso personalizado. Cada persona debe tener su propia toalla para evitar la transmisión de gérmenes y bacterias. No compartir toallas entre miembros de la familia. 5. Reemplazo regular. Cambiar las toallas desgastadas o que han perdido su capacidad de absorción. Las toallas suelen durar entre 1 y 3 años, dependiendo de la calidad y del uso. 6. Almacenamiento adecuado. Guardar las toallas limpias en un lugar seco y ventilado. Evitar almacenarlas en lugares húmedos para prevenir la formación de moho. Mantener una buena higiene de las toallas es esencial para prevenir infecciones y mantener una buena salud personal y del hogar. Ahora bien, ya sabes que no debes de compartir tampoco la toalla.
13: Un guión del médico pasante de Servicio Social Eduardo Gómez Cruz, con información del portal Ciencia UNAM para Radio UJAT, Voz Universitaria, Legado UJAT, Estudio en la Duda, Acción en la Fe,
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9: Son las 7:04.

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7: Son las 7:20.

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3: Cambio de toalla. Cambio de toalla. La higiene de las toallas es fundamental para evitar la proliferación de bacterias, hongos y malos olores. Para evitar lo anteriormente dicho, es fundamental que sepa lo siguiente. 1. Frecuencia de lavado. Las toallas de baño deben lavarse después de 3 a 4 usos. Las toallas de manos y de cocina deben lavarse con mayor frecuencia, idealmente cada 1 o 2 días. 2. Temperatura de lavado. Lavar las toallas en altas temperaturas de 60 grados Celsius o más ayuda a eliminar bacterias y gérmenes. Usar detergente adecuado y, si es posible, añadir un poco de vinagre blanco para eliminar los malos olores. 3. Secado completo. Asegurarse de que las toallas se sequen completamente después de cada uso. Colgarlas en un lugar bien ventilado y extenderlas completamente. Evitar dejarlas húmedas y amontonadas, ya que esto favorece el crecimiento de moho y bacterias. 4. Uso personalizado. Cada persona debe tener su propia toalla para evitar la transmisión de gérmenes y bacterias. No compartir toallas entre miembros de la familia. 5. Reemplazo regular. Cambiar las toallas desgastadas o que han perdido su capacidad de absorción. Las toallas suelen durar entre 1 y 3 años, dependiendo de la calidad y del uso. 6. Almacenamiento adecuado. Guardar las toallas limpias en un lugar seco y ventilado. Evitar almacenarlas en lugares húmedos para prevenir la formación de moho. Mantener una buena higiene de las toallas es esencial para prevenir infecciones y mantener una buena salud personal y del hogar. Ahora bien, ya sabes que no debes de compartir tampoco la toalla.
4: Un guión del médico pasante de Servicio Social Eduardo Gómez Cruz, con información del portal Ciencia UNAM para Radio UJAT, Voz Universitaria, Legado UJAT, Estudio en la Duda, Acción en la Fe.
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7: Son las 7:39.

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6: Son las 7:51.

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0: 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Son las 8, con un minuto.
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0: 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Son las 8 con 19 minutos.
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1: Son las 8. Con 30 minutos.
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0: 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Son las 8 con 49 minutos.
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1: 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Son las 9. Con un minuto.
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5: Señores, vuelvo a insistir en que observen ustedes.
6: Gracias a ello te enteraste de esa leyenda acerca de Santo el Enmascarado de Plata.
7: ¿Quién anda ahí?
6: Eso de la momia es pura fantasía. Un luchador profesional.
7: ¿Quién anda ahí?
6: No lo crees.
5: Soy yo, pingüino. La momia gigante está aquí. Ha venido para matarme.
8: Suplirás a Blue.
6: Sería bueno llamar al Enmascarado de Plata. Nos está presionando para que traigamos al Santo a Guanajuato.
4: Santo y Blue Demon contra las momias de Guanajuato. En el famoso museo donde están las momias de Guanajuato se encuentra Satán, el fantasma de un luchador del pasado que fuera vencido por un ancestro del santo. Un siglo después llega el momento de la venganza, a través de estas momias que cobran vida y siembran el terror en la ciudad, dirigida por Federico Curiel y con el siguiente reparto: Santo, Blue Demon, Mil Máscaras, Elsa Cárdenas, Julio César, Patricia Ferrer, Juan Gallardo, Manuel Leal, Jorge Pingüino, Carlos Suárez. Esta es una joya de nuestro cine nacional. La música estuvo a cargo de Carlos García, un poco conocido compositor mexicano. Vamos a escucharla.

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4: Cambio de toalla.
5: Cambio de toalla.
4: La higiene de las toallas es fundamental para evitar la proliferación de bacterias, hongos y malos olores. Para evitar lo anteriormente dicho, es fundamental que sepa lo siguiente. 1. Frecuencia de lavado. Las toallas de baño deben lavarse después de 3 a 4 usos. Las toallas de manos y de cocina deben lavarse con mayor frecuencia, idealmente cada 1 o 2 días. 2. Temperatura de lavado. Lavar las toallas en altas temperaturas de 60 grados Celsius o más ayuda a eliminar bacterias y gérmenes. Usar detergente adecuado y, si es posible, añadir un poco de vinagre blanco para eliminar los malos olores. 3. Secado completo. Asegurarse de que las toallas se sequen completamente después de cada uso. Colgarlas en un lugar bien ventilado y extenderlas completamente. Evitar dejarlas húmedas y amontonadas, ya que esto favorece el crecimiento de moho y bacterias. 4. Uso personalizado. Cada persona debe tener su propia toalla para evitar la transmisión de gérmenes y bacterias. No compartir toallas entre miembros de la familia. 5. Reemplazo regular. Cambiar las toallas desgastadas o que han perdido su capacidad de absorción. Las toallas suelen durar entre 1 y 3 años, dependiendo de la calidad y del uso. 6. Almacenamiento adecuado. Guardar las toallas limpias en un lugar seco y ventilado. Evitar almacenarlas en lugares húmedos para prevenir la formación de moho. Mantener una buena higiene de las toallas es esencial para prevenir infecciones y mantener una buena salud personal y del hogar. Ahora bien, ya sabes que no debes de compartir tampoco la toalla.
6: Un guión del médico pasante de Servicio Social Eduardo Gómez Cruz, con información del portal Ciencia UNAM para Radio UJAT, Voz Universitaria, Legado UJAT, Estudio en la Duda, Acción en la Fe, Radiografía del Hábito, Transforma tu Vida.
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0: 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Son las 9:36.
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8: Son las 9:40.
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10: Hola, ¿qué tal amigos? Qué gusto saludarlos en una emisión más de Emergencia 961 aquí por Radio UJAT 961 FM, Voz Universitaria. Recuerden que pueden seguirnos en nuestras diferentes plataformas digitales, búsquenos como Radio UJAT Voz Universitaria. Hoy tenemos el privilegio de recibir en cabina a una invitada excepcional, una mujer con una trayectoria admirable en el ámbito de la salud infantil y la lactancia materna. Ella es egresada de la Universidad de Oriente en Venezuela como médico cirujano con un posgrado en pediatría y puericultura. Desde 2019 se ha desempeñado como consultora internacional certificada en lactancia materna, guiando a familias con conocimiento, empatía y compromiso. Es docente universitaria en la Universidad Olmeca de Tabasco, donde imparte las asignaturas de pediatría y lactancia materna. Además, forma parte de la Asociación de Consultores Certificados en Lactancia Materna en México y también integra la mesa directiva del Colegio de Pediatras del Estado de Tabasco. Y como si fuera poco, es fundadora del grupo de apoyo Tribu Amamanta con Poder, una iniciativa que fortalece y acompaña a madres lactantes desde el amor, sororidad y el conocimiento. Nos honra contar con su presencia en esta emisión. Bienvenida, doctora Yais Milán de Malabé. Esta es su casa, Emergencia 961. Doctora, entrando de nuevo a estos temas de importancia, pues iniciando con lo del control del niño sano, para que los padres, los oyentes sepan qué es como tal o qué se evalúa como tal en una consulta del control del niño sano.
8: La consulta de control del niño sano es aquella en la cual nos permite evaluar las condiciones físicas y funcionales de este paciente, del bebé. Esto nos va a permitir evaluar dentro de la misma entrevista, hacerle su expediente clínico y a través del interrogatorio indagar, ¿verdad?, su identificación, como en la parte de antecedentes ginecobstétricos, cómo nació, qué número de hijo es, si hubo alguna complicación durante el embarazo, si el bebé lloró y respiró al nacer, cuánto pesó, cuánto midió, si tuvo alguna dificultad al momento del nacimiento, como alguna condición de dificultad, por ejemplo, para respirar o ameritó hospitalización en esos primeros días de vida. Igualmente, cómo es alimentado desde el momento del nacimiento, cómo es su desarrollo psicomotor, eso es muy importante, en qué momento, de acuerdo a la edad, sostiene la cabeza, que es alrededor de los 3 meses, a qué edad comienza a dar rodamiento, a rodar sobre su cuerpo, sentarse, que es alrededor de los 6-7 meses, gatear y ya luego pararse y caminar, antecedentes personales, si es alergia o no a algún medicamento, si tuvo alguna enfermedad de importancia, si tuvo alguna intervención quirúrgica, antecedentes familiares, si hay algún antecedente, por ejemplo, de enfermedades crónico-degenerativas en las familias o alergias, si el bebé recibió inmunizaciones de acuerdo a la edad y cómo son las evacuaciones, cómo está orinando, si usa algún tipo de prótesis de acuerdo a la edad del paciente o alguna condición. Entonces nos vamos al examen físico. En este examen físico evaluamos el peso, la talla, los signos vitales y entonces vamos evaluando por en su cuerpo pues cómo están estos signos que nos van a identificar pues que este bebé está creciendo de manera saludable, tanto el crecimiento como desarrollo de acuerdo a la edad. Y entonces esto justamente nos sirve para identificar oportunamente si hay alguna condición o enfermedad que tenemos que evaluar de manera inmediata.
10: Claro, doctora, y sabemos que durante estas consultas del niño sano se maneja algo llamado percentiles de peso y talla. Teniendo esto en cuenta, hay papás que no le dan la preocupación que se debería a estos percentiles porque pues para ellos es como que, pues solo son datos, solo es información, pero realmente los papás se tienen que preocupar si su hijo está en un percentil bajo o en un percentil alto.
8: Sí, totalmente. Todo lo que fuera de la norma nos llama la atención tanto por abajo como por arriba, o sea, o en déficit o en exceso. Y justamente estos percentiles son evaluados a través de las tablas de crecimiento. Esto nos va a permitir evaluar cómo va creciendo este niño de acuerdo a su edad, o sea, según su edad, de acuerdo al peso, a la talla, a perímetro abdominal, a circunferencia cefálica, a perímetro cefálico, porque justamente esto nos va a guiar si el bebé se está desarrollando de la manera adecuada esperada para la edad. ¿Qué sucede? Que tenemos referencias, ¿no? Estas tablas tienen unos límites que nos va a determinar si está por debajo, si está en rango normal o si está en sobrepeso o obesidad, ¿no? En el caso del peso, ¿no? O igualmente la talla, si está en talla o está en zona de riesgo, está en talla baja o es muy alto. Entonces, tenemos la referencia, hay tablas que se utilizaban y algunas personas pues lo siguen utilizando, como es esto de los percentiles, que se hace cuenta que es como el promedio de los niños deberían de estar en ese grupo, ¿no? Sin embargo, hay otras tablas que son como un poco más precisas y que se utilizan desde el año 2007, que es en función de la puntuación Z0. Y esta gráfica en base a puntuación Z0 justamente es guiada más cercano a un niño que es alimentado en predominio con la taxa materna. Es una referencia de los niños que tienen una calidad de vida pues adecuada y una nutrición saludable de acuerdo a su edad. Entonces, la importancia de este control de niños sano es porque nos va a permitir a nosotros graficar esos datos antropométricos, como es peso, talla, según edad, en esa gráfica y nos va a orientar si este niño o niña está creciendo de la manera adecuada.
10: Claro, doctora, interesante todo lo que nos acaba de mencionar sobre la leche materna. Vamos a ir a un corte y en un momento regresamos.
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10: Estamos de vuelta aquí en Emergencia 961. ¿A qué edad se tiene que iniciar? ¿Cómo las mamás tienen que iniciarlo de forma correcta?
8: Así es. Si pasa que este niño, por ejemplo, nos damos cuenta que en un control no nos creció o no nos ganó de peso, tenemos que darnos cuenta qué es lo que generó esa situación, ¿ok? Entonces buscar la causa. Si es porque tuvo una enfermedad reciente, por ejemplo, diarrea o vómitos, que ellos pierden peso cuando están ese tipo de cuadro. O, por ejemplo, ya es una situación que se va haciendo más continua, más crónica, y ahí se afecta la talla. Entonces, esto es muy importante. Ahora, el otro dato que tenemos que saber en cuanto a esa gráfica es que el hecho que este niño o niña esté justamente por que les gusta percentil 10 y siempre se mantenga en ese ritmo, no quiere decir que sea un niño como tal desnutrido. Si desde el momento del nacimiento él está en ese ritmo, es tan normal como un niño que esté en percentil 75. Pero no quiere decir de que tengo que aumentarlo porque tiene que ser gordito, que eso es otro error, ¿no? De que creemos de que tenemos el mal concepto de que niño gordo, niño sano. No. ¿Ok? Aquí justamente por estas gráficas nos vamos guiando que este bebé esté creciendo de manera saludable, armónico, y el niño pues luzca tranquilo y feliz.
10: Claro, sí, es algo realmente muy importante que los papás sepan, porque sí, en efecto, se tiene la creencia de que, más las abuelitas, es que está muy delgado ese bebé y se te va a enfermar mucho. O sea, tienes que subir de peso y para eso le tienes que darle pan, dale. Y ahí se van con esas ideas que realmente la población tiene mal. Y teniendo igual esto en cuenta, también igual hay papás que se niegan a que sus hijos sean vacunados. Sabemos que las vacunas son un refuerzo muy importante para los bebecitos. Y en ese caso, ¿qué vacunas tenemos aquí en México y qué enfermedades pueden prevenir esas vacunas?
8: Miren, lo de mejores descubrimientos que existe para el ser humano es la leche materna, el agua potable y la vacuna, ¿ok? La vacuna es una protección, ¿ok? Es una protección a diferentes enfermedades, y gracias a esa vacuna pues hemos evitado muchas muertes, ¿no? Y ya tenemos recientemente pues el tema de la pandemia. Entonces, ¿qué pasa? Estas vacunas tienen sus tiempos y sus indicaciones. ¿Por qué? Porque justamente va a prevenir enfermedades. Y desde el momento de nacimiento, inclusive desde el embarazo, hay vacunas recomendadas para la mamá para prevenir enfermedades al momento que el bebé nazca, como por ejemplo el tétano o la tosferina. Entonces, al momento del nacimiento, el bebé debe recibir estas vacunas. Por ejemplo, el esquema nacional de vacunación, tenemos que al momento del nacimiento debe recibir la BCG, que es la que deja la marquita en el brazo, que es para proteger las complicaciones contra la tuberculosis. Tenemos la de hepatitis B. Ya luego de esas cumplidas en esa primera semana de vida, que es lo óptimo, lo ideal es, entonces ya luego viene la de los 2 meses. Entonces, a los 2 meses va a recibir más vacunas, o mejor, un conjunto de vacunas, como es, y unas agrupadas. Por ejemplo, ahorita se está colocando lo que es la hexavalente, que protege contra 6 enfermedades, ¿ok? Que es difteria, tétano, tosferina, hemófilos influenza, hepatitis B, y entonces serían 6 enfermedades. Polio inactivado. Y luego entonces tenemos la protección vacunación contra el neumococo y la del rotavirus, que es la enfermedad que provoca diarreas muy intensas que hasta puede llegar la muerte. Entonces, por eso es importante el cumplir este esquema de vacunación a los 2, a los 4, a los 6 meses. Y ya luego, entonces, a los 12 meses se le incorporan otras vacunas, como es la del sarampión, rubiola y parotiditis, que esa se refuerza a los 18 meses. Ahora, cabe señalar que están otras vacunas que no están en la cartilla de vacunación, sin embargo, deben colocarse para prevenir las complicaciones de estas enfermedades. Es como la varicela, que ya estaba en esta temporada, comienza a aflorar este virus, la de la hepatitis A y la vacuna contra el meningococo. Ahora, estas vacunas no es nada más en el primer año de vida, papá y mamá. Los bebés tienen un esquema de vacunación de acuerdo a la edad. Ya a los 18 meses le toca la vacuna, a los 4 años le toca el refuerzo de la DTP. Igualmente, ya entonces tenemos la de la influenza, que es a partir de los 6 meses. Y si esa influenza se debe reforzar al mes y ya luego cada año hasta los 9 años. Ya a partir de los 9 años le toca una sola dosis, pero eso es muy importante que este bebé reciba esas dos primos vacunas del mismo lote, ¿ok? Porque sucede a veces de que le ponen una dosis y después fue al centro de salud y es que se terminó, ¿ok? Y ya venga el otro año. Pero entonces, al otro año tenemos que reiniciar ese esquema para que reciba esas dos vacunas de la misma cepa y ya después sea una cada año. Así que mucho cuidado y atento al cumplimiento del esquema de vacunación de nuestros pequeños. Y de adolescentes sigue la vacuna. Tenemos la vacunación contra el virus del papiloma humano, ¿ok? Y de adultos también. Entonces, en todas las etapas no nos libramos, pero gracias a esas vacunas pues prevenimos enfermedades potencialmente mortales.
10: Sí, doctora, le agradecemos mucho, doctora Yais, por esta información que realmente nos acaba de dar y esperemos que le sirva mucho a la audiencia que el día de hoy nos está escuchando. Y esto fue todo para Emergencias 961, tu frecuencia de vida.
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1: Son las 9 con 54 minutos.
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19: ¿Qué tal, amigos? Bienvenidos a una nueva edición de Bravo Music Files. Hoy vamos a averiguar qué tienen en común Alan Breaks, Thomas Van Galter y Benjamin Diamond. Sí, hoy vamos a conocer la historia de Stardust. En la mitad de la década de los 90, Alan Breaks se reunió con Thomas Van Galter, que en ese entonces ya era parte del dúo Daft Punk. En la reunión, Breaks le dio un demo de su canción Vértigo. Van Galter lanzó el sencillo bajo el sello Roulette, su sello, en el año 1997. Luego de la publicación del sencillo, Breaks participó en el Rex Club de París, junto a Van Galter en el teclado y su amigo Benjamin Diamond como vocalista. Durante la actuación, ellos compusieron la primera versión de Music Sound Better With You durante la participación, usando un sample en bucle de la canción de 1981 de Chaka Khan, Fate.

0: Luego de la participación, el grupo trabajó en el sencillo en el estudio de Van Galter, Duff House. Allí le agregaron efectos, algunos tambores, cajas de ritmo y los vocales de Benjamin Diamond. Creada en el año 1997, pero publicada el 20 de julio de 1998, aquí está Stardust. Music Sound Better With You.
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4: Bienvenidas y bienvenidos a la Hora Nacional. Muy buenas noches. Hoy no está conmigo el Cha, pero me da mucho gusto que me acompañe Orlando Bad.
5: Lo cual es un verdadero placer, mi Leos. Y vamos a arrancar con música de Gil Nabor, un artista que hace rap en lengua mazahua, llevando sus raíces y tradiciones a nuevas generaciones con su música.
4: Además, hablaremos sobre el Día Nacional del Psicólogo y del ABC de las Emociones, que es la estrategia impulsada por el gobierno federal para fortalecer la salud mental de jóvenes y también prevenir las adicciones y la violencia.
5: Les compartiremos información sobre el Registro Nacional de Líneas Telefónicas, porque su plazo de inscripción vence el 30 de junio.
4: A propósito del Día Mundial de la Diversidad Cultural para el Diálogo y el Desarrollo, vamos a platicar con la cineasta indígena Ana Tsayev sobre el documental Licham Morí.
5: Tenemos un reportaje especial sobre el Día Nacional de la Lucha contra la Homofobia, Lesbofobia, Transfobia y Bifobia, una fecha que busca promover el respeto, la igualdad y la no discriminación.
4: Tendremos nuestros flashazos del bienestar, que tienen información breve y útil sobre programas sociales y apoyos para la población.
5: Y en las Chilanguiales traemos una lista de las mejores ferias, museos y eventos culturales en la Ciudad de México.
4: En México, más de 7 millones de personas hablan alguna lengua indígena, según el INEGI. Y entre ellas, el mazahua se mantiene como una de las más representativas del centro del país.
5: En este contexto, surge la propuesta de Gil Nabor, un rapero que usa la música urbana para preservar su lengua, combinando el hip-hop con la cosmovisión mazahua para acercar a las nuevas generaciones a sus raíces.
4: Sí, él es uno de los artistas indígenas que han encontrado en el rap una forma de identidad y también de resistencia cultural. Vamos a ver y escuchar una de sus canciones.
6: Kimi Treshegi, en Getzko Gil Nabor, soy Gil Nabor y vamos a cantar Recuerdo aquí en la Hora Nacional.

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1: En México, más de 35 millones de niñas, niños y adolescentes tienen distintos retos emocionales en su desarrollo, lo que ha puesto a la salud mental como un tema prioritario en la agenda pública.
2: El programa El ABC de las Emociones busca brindar herramientas para identificar, nombrar y gestionar lo que sentimos, con el objetivo de prevenir conductas de riesgo como las adicciones o la violencia en contextos escolares y comunitarios.
1: Las iniciativas preventivas en escuelas y comunidades son clave para poder fortalecer el bienestar emocional desde edades tempranas. Vamos a conocer de qué se tratan estas actividades que se están implementando en los salones de clase.
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2: En México existen más de 300,000 profesionales de la salud mental y el 20 de mayo además es su día, el día del psicólogo y de la psicóloga. Es importante saber qué es lo que pasa en esa carrera, en esa disciplina y cómo nos afecta y cómo también nos beneficia. Es por eso que en esta noche viene la doctora Jessica Zapata Téllez del Instituto de Psiquiatría Ramón de la Fuente Muñiz para platicar de todo lo relacionado con nuestra salud mental. Doctora, bienvenida a la
6: Muchísimas gracias. Un gusto que podamos hablar de estos temas aquí.
2: Empecemos por algo que es muy común, que de pronto la gente hasta ignore un poco lo que pasa en su cabeza y en sus emociones. ¿Por qué hay que darle reconocimiento?
6: Esa es una pregunta importante. Creo que hay que darle reconocimiento porque es parte también de la salud integral de los seres humanos. No solamente hay que tener nuestro cuerpo bien al 100%, creo que también la forma en cómo nos sentimos y lo que pensamos impacta en las cosas que hacemos y en cómo nos conectamos a las cosas que son importantes para nosotros. Creo que eso es bueno.
2: Hay bastantes avances en esta percepción de ir a terapias, pero aún hay algunos tabúes.
6: Yo creo que uno muy importante es creer que las personas que van al psicólogo son débiles o que no pueden con sus problemas solos o solas. Eso es falso. Creo que el hecho de que ya haya algo que te afecte, aunque sea pequeño en tu vida cotidiana, es motivo de atención.

0: son aquellas que tienen más evidencia.
1: De pronto se puede pensar que hay alguna edad específica buena o mala para acudir con un profesional de la salud mental, pero eso también es falso.
2: Sí, es falso. Habemos psicólogos que somos especialistas en los diferentes grupos etarios de la vida. Hay especialistas en niños que atienden problemas de conducta. Uh-huh. Hay psicólogos que son especialistas en adolescentes que trabajan muy en conjunto con los padres, por supuesto con adultos. Y un área que de pronto es muy olvidada, pero también hay mucha atención, es a los adultos mayores, que se cree que ya no reciben o ya no deberían recibir atención psicoterapéutica, y esto es falso.
1: Hay algo que yo quiero preguntarle específicamente, el ABC de las emociones, ¿de qué se trata?
2: Se trata de poder gestionar nuestras emociones de la mejor manera para poder alcanzar nuestras metas. Uno de los primeros pasos es poder reconocer cuando estamos experimentando una emoción y poderle poner una etiqueta, saber qué es lo que estamos sintiendo, porque es muy común que confundamos de pronto tristeza con enojo o algunas otras emociones. La siguiente parte también es saber los impulsos que esa emoción nos genera y saber si esos impulsos son adecuados con las metas que tenemos en cada situación.
1: Bueno, y lo que decía, hasta las películas sirven para eso, ¿no?
2: Sí, en las películas podemos encontrar mucha información recreativa y también informativa.
1: ¿Algunos hábitos que nos pueda recomendar para cuidar nuestra salud mental?
2: Sí, creo que lo primero es cuidar también nuestro cuerpo. Si nuestro cuerpo está bien, también nuestro sistema emocional o nuestro sistema mental está bien. Lo segundo también es atender, no dejar que las cosas se nos junten, sino notar cuando hay pequeñas señales de alarma de cuando ya no estamos durmiendo bien o cuando estamos respondiendo con mucha irritabilidad o cuando de pronto no queremos levantarnos de la cama y nos sentimos muy tristes. Creo que esas son algunas formas de notarlo. Y lo siguiente es, por supuesto, acudir con profesionales que sabemos cómo ayudar a sobrellevar ese sufrimiento o ese malestar de la mejor manera.
1: Muchas gracias, doctora. Qué enriquecedora charla. Y bueno, no dejarlo ahí en saco roto a la menor provocación. Hay que acudir siempre, hay que cuidar nuestra cabeza. Y el 20 de mayo es su día. Muchas felicidades, doctora.
2: Muchas gracias.
1: Las redes sociales, nada más para despedir, donde podamos encontrar más información, alguna
2: sí,
1: página
2: claro.
1: que nos recomiende.
2: En la página del Instituto Nacional de Psiquiatría tenemos mucha información, tenemos también redes sociales en Facebook, en Instagram, y cada mes pueden encontrar grabaciones en donde hablamos de salud mental y de diferentes temas asociados a los seres humanos y a diferentes etapas de la vida.
1: Muchas gracias, doctor. Ahora sí, continuamos con más esta noche en La Hora Nacional.

0: Oigan, ¿ya registraron ustedes su teléfono celular, su línea telefónica? Es muy importante, el 30 de junio vence el plazo y es importante saber por qué tenemos que registrarlos, cómo lo vamos a hacer. Por eso hoy en La Hora Nacional tenemos a un invitado que nos hablará al respecto. Ricardo Castañeda, el director general de Política Regulatoria de la CRT. ¿Cómo está, licenciado?
1: ¿Cómo está? ¿Qué tal? ¿Cómo estás, Orlando? Muchas gracias por invitarnos a platicar contigo de este importante asunto.
0: Oiga, esto se ha escuchado por todos lados y resulta que es un asunto de importancia nacional y hasta de seguridad.
1: Te platico. Se trata de una medida establecida por el Congreso de la Unión que salió en la recientemente emitida Ley Federal en materia de telecomunicaciones y radiodifusión, donde instruye que los operadores móviles tienen que llevar a cabo la vinculación de las líneas telefónicas móviles de sus usuarios, para lo cual la CRT emitió unos lineamientos en diciembre del año pasado, entraron en vigor en enero, y a partir de enero y hasta el 30 de junio es el tiempo que tenemos los usuarios de telefonía móvil para llevar a cabo la vinculación de nuestras líneas telefónicas. ¿En qué consiste la vinculación? Bueno, se trata de acudir con nuestro operador de telefonía móvil a un centro de atención a clientes o bien llevar a cabo el proceso de manera remota desde nuestro propio teléfono celular a través de un aplicativo que los propios operadores han puesto para que ante nuestro operador vinculemos la línea. ¿Cómo? Pues con una identificación oficial. Puede ser la credencial del lector, puede ser el pasaporte o la denominada CURP biométrica. Cualquiera de esos tres documentos que tengamos son suficientes para llevar a cabo la vinculación y se vincula a través de nuestro nombre y la clave CURP, los 18 dígitos que conforman la CURP, y con eso es más que suficiente para tener vinculada nuestra línea telefónica.
0: ¿Qué pasa si no lo hacemos?
1: Los servicios celulares son muy importantes para todas las personas. Estudiamos, trabajamos, vendemos, compramos a través del teléfono celular. Entonces es muy importante que privilegiemos la continuidad de nuestros servicios porque la ley indica que si al término del plazo, que reitero es al 30 de junio, no hemos vinculado nuestra línea telefónica, vamos a sufrir una suspensión temporal de nuestros servicios. O sea, no perdemos nuestro número, no nos cancelan la línea, no perdemos nuestro saldo, pero sí vamos a tener una pausa en nuestros servicios. Es decir, no vamos a poder hacer llamadas, enviar o recibir mensajes o usar nuestros datos hasta en tanto llevemos a cabo la vinculación de nuestra línea telefónica. Una vez que lo hagamos, si es que se nos pasó el plazo, los servicios serán restablecidos y los podemos usar como siempre.

0: pero es muy importante que lo hagamos cuanto antes, porque cada vez se acerca más la fecha límite y, como suele ocurrir, mucha gente deja todo al último.
1: No me voy a
0: hacer el
1: cumplido.
0: Porque si no, las plataformas pueden saturarse, o los centros de atención a clientes pues estén rebasados en su capacidad de atención. Claro. Y eso puede complicar para las personas o hacer más tardado o complejo el proceso de vinculación. Todavía estamos a tiempo para hacerlo.
1: Tenga plan o no tenga plan, y sea de chip, de prepago o no, tenemos que registrar la línea, no importa el esquema en el que estemos.
0: Sí, generalmente los operadores, cuando ya tienes un plan de renta, ya tienen los datos tuyos, pero sí es muy importante acercarse con el operador en este caso para asegurarnos de que nuestra línea ya esté vinculada, o en su caso, si el operador requiere algún dato adicional que en su momento no dimos cuando contratamos la línea, asegurarnos que el operador tenga nuestra información completa y que no haya un problema llegando el día del plazo. Por ejemplo, si contrataste tu teléfono hace varios años en un plan de renta y así has seguido a lo largo de los años, probablemente en su momento el operador móvil no recabó tu CURP. Y es un requisito tener la CURP, ¿no? De acuerdo a la ley. Entonces, en general, los que tienen un plan de renta no tienen ya prácticamente nada que hacer, salvo que tu operador te contacte, o, para estar 100% seguros, acércate a tu operador y asegúrate que ya estés vinculado. Hay una plataforma de consulta de vinculación de líneas telefónicas. Tú puedes ahí meter tu CURP y te va a decir si tienes, qué líneas están vinculadas a tu nombre. Si ya están vinculadas porque eres de plan de renta, pues entonces ya no hay nada que hacer. La medida es mayoritariamente para los usuarios de prepago, que no dieron ninguna información en su momento y que son alrededor del 84% del universo de líneas telefónicas en nuestro país. La gran mayoría son de prepago, entonces ahí de ahí la importancia. Así es.
1: ¿Dónde podemos checar toda esta información?
0: Muchas gracias. Mira, en la página de la CRT hay una página que se llama registratulinea.crt.gob.mx, y ahí están todas las preguntas frecuentes, todos los enlaces hacia los operadores, toda la ayuda que se pueda requerir para tener la información completa acerca de este procedimiento. Lo puede encontrar en la página de la CRT, o bien acudir directamente con el operador con quien tengamos el servicio contratado. Es muy importante resaltar que no es una recolección de datos que haga el gobierno. Lo hacen los propios operadores móviles, como ya lo han estado haciendo desde hace muchos años, por ejemplo, para quienes tienen un plan de renta o de pospago.
1: Así, igualito.
0: Que exactamente, solamente que ahora se está recabando también la información de aquellos usuarios que en su momento no entregaron ninguna información. Por ejemplo, los de prepago. Cuando compras un chip, ¿no?, en la calle, pues no das ninguna información y utilizas el número. Y eso, desgraciadamente, ha sido aprovechado por el crimen organizado para cometer delitos como el fraude, como la extorsión telefónica, suplantación de identidad, entre otros, ¿no? Entonces, al eliminar esta capa de anonimato en el uso del teléfono celular, entonces todos tendremos un ecosistema de mayor seguridad en el uso de nuestros servicios. Y en caso de que haya la comisión de algún delito donde esté involucrado este servicio, que nuestras autoridades tengan la oportunidad de perseguirlo con más eficacia. De eso se trata, de que tengamos más seguridad todos.
1: Si usted tiene duda, recuerde, puede ver este programa en las redes sociales o en el canal de YouTube de La Hora Nacional, porque todo lo que usted tenía que saber ya se ha dicho, es súper relevante y tenemos hasta el 30 de junio. No lo olvidemos. Continuamos con más esta bella noche en La Hora Nacional.
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3: Cada 21 de mayo se conmemora el Día Mundial de la Diversidad Cultural para el Diálogo y el Desarrollo. En México, más de 23 millones de personas se identifican como indígenas, según el INEGI, por lo que nuestro país es uno de los más diversos culturalmente en toda América Latina.
1: En este marco, la cineasta Tzotzilana Tzayé presenta el documental Licham Morí, una obra que retrata la vida, memoria y resistencia de mujeres tzotziles que enfrentan muchas formas de desigualdad.
3: Sí, el cine indígena contemporáneo ha ido agarrando fuerza como una herramienta de narración donde las comunidades cuentan sus historias desde su propia voz.
1: Vamos a ver y escuchar esa entrevista que hiciste con Chaleos. Va a estar buenísima.
4: Hoy vamos a hablar de un documental que es un testimonio sobre la resistencia, la memoria y la búsqueda de autonomía de mujeres tzotziles, construido desde la autorrepresentación y una mirada muy propia.
3: Sí, para eso nos acompaña la directora Ana Tzayé, quien presenta su ópera prima Licham Morí, que llegó a salas este 7 de mayo. Ana, bienvenida a La Hora Nacional, qué gusto tenerte aquí.
5: Muchas gracias, yo muy feliz estar en este espacio y también seguir difundiendo el estreno de Licham. Y la verdad que estamos muy felices que por fin llegó el tiempo de estrenar en salas después de recorrido más de un año en festivales nacionales e internacionales este largometraje documental.
4: Oye, ¿de qué va?
5: Licham, que significa morí es una historia de mujeres tzotziles, es una historia coral donde se narra la vida, la lucha, la resistencia, la violencia que han atravesado las mujeres tzotziles, pero también donde cuestiona las prácticas tan normalizadas dentro de nuestra comunidad, justificado de los usos y costumbres. Li Cham, que bien menciona que es morí, que es un verbo en pasado porque justo reflexiona que muchas veces en la vida morimos varias veces. Sí. Y en este caso Li Cham habla de la muerte física de personas cercanas, de los bebés, pero también la muerte de ellas mismas, de las tres protagonistas, pero también hay una muerte de sumisión, donde en la llegada del zapatismo, las mujeres en Chiapas, las mujeres de pueblos originarios, toman este espacio, un movimiento social donde impacta en la vida de las mujeres de pueblos originarios, donde defienden esos derechos a la vida, derecho a la libertad, derecho a la autonomía. En este caso, estas tres historias son tres generaciones donde se habla de distintas experiencias, distintas generaciones, tres mujeres que comparten un pasado en el zapatismo, pero comparten un presente en el café, comparten un presente en la lucha, en la búsqueda de una esperanza o mejores esperanzas para sus hijos. Li Cham es la historia de mi mamá, de mi tía y la esposa de mi primo. Es una historia muy íntima, muy personal, que de alguna forma me atraviesa a mí como persona, como mujer tzotzil y como parte de la familia también.
6: Oye, ¿cómo tomaste la decisión de poner a tu propia familia bajo el lente, ¿no? Que debe de ser una cosa muy fuerte por justo esta intimidad a la que estás dejando entrar al público?
5: Sí, claro. Fue uno de los retos también, ¿no? De abrir tu corazón, abrir tu intimidad. Li Cham es una película donde te lleva hasta en el interior del hogar, pero en cada rincón de los espacios en el trabajo de las mujeres. Las mujeres que trabajan en el campo, trabajan en el café, pues te invitan a llevar a este espacio donde sí se cuenta una historia desde voz viva propia de las mujeres, pero también se está contando desde una experiencia que es la mía, al ser parte del contexto y una narrativa propia, cómo vemos la vida, cómo percibimos la vida y también cómo es nuestra lucha desde en el contexto. Este documental invita mucho a la reflexión, pero también inspira esta vida de las tres mujeres. Y los invito muchísimo a seguir la página de Artegios, porque es ahí donde se sigue publicando la cartelera de Li Cham.
6: ¿Artegios? ¿Es así
5: la página? Artegios, la página que pueden encontrar en las redes sociales. La película cuenta con su página oficial, web y también en las redes sociales. Lo mismo, pueden encontrar Li Cham Films en Instagram, Li Cham en Facebook.
6: Buenísimo, para estar pendientes de dónde la podemos ir a ver, porque la historia suena apasionante y además siempre es muy bonito apoyar el cine mexicano. Claro. Para que cada vez haya más posibilidades de hacer más y más.
4: Y te felicitamos muchísimo, Ana. Muchísimas gracias por estar aquí con nosotros en La Hora Nacional.
5: Muchísimas gracias a ustedes también.
6: Hombre, ha sido un gusto. Y pues también es un gusto que nos acompañen aquí como todos los domingos. No se vayan. Hoy en el marco del Día Internacional de los Museos vamos a hablar de estos espacios que guardan nuestra memoria colectiva.
1: El INEGI tiene registrado 2.300 museos aproximadamente en nuestro país, pero hay personas que le dedican la vida y el corazón a recorrerlos y tal vez a hacer nuevos censos. Por eso hoy traemos a Carla Museos, una conocidísima TikToker y persona de redes que a eso se dedica precisamente, recorrer museos. Platícanos, por favor, ¿cuál es la magia que tú encuentras?
7: Pues a mí me encantan los museos, siempre me han gustado muchísimo. Desde muy pequeña mi mamá me llevaba a los museos y yo creo que los encuentro más como santuarios, como espacios de paz, pero también lugares donde puedes hacer lo que tú quieras hacer. Puedes meditar, dibujar, leer, o sea, puedes hacer algo más y además aprendes.
6: Oye, Carla, nos platicabas que tú llevas más o menos 10 años haciendo chamba voluntaria de ir a recorrer museos y platicar sobre ellos.
7: Sí.
6: ¿Cómo has sentido que ha cambiado la experiencia de los museos?
7: Pues mira, en realidad creo que los museos se han puesto de moda afortunadamente en los últimos años.
1: Bravo.
7: Es algo muy interesante porque a partir también como del fenómeno de TikTok,
6: sí.
7: y también de esto de ir a buscar lugares poco conocidos para irse a tomar fotografías. Los museos toman un auge porque además son baratos. Aquí en México la mayoría son gratuitos, incluso tienen solo un día de gratuidad algunos. Entonces, como que siento que es un plan muy fácil de replicar. Entonces, como que la gente los tomó en plan, ah, bueno, ahora este es mi modo de vida y vamos a hacerlos populares. Eso es algo que ha sucedido mucho. En realidad, yo empecé este proyecto y nunca me imaginé que fuera a tener los seguidores que tengo hoy. Es más, ni siquiera pensé que tanta gente le podrían importar los museos o algo por el estilo.
1: Claro. Oye, ¿y cómo lo ves desde el lado de transitar ese testimonio digital hacia la identidad cultural que le puedes proyectar a tus seguidores, por ejemplo, a través de los museos?
7: Principalmente es el tema de la información. Lo que yo intento hacer, y bueno, siempre he intentado hacer, es investigar muchísimo y me pongo como mucho a pensar qué le voy a decir a mis seguidores, porque al final de cuentas de repente te vuelves un referente para dar información.
6: Oye, Carla, vas a museos de todos tipos. ¿Cuáles, digamos, como, tienes algún otro requisito o con que se haga llamar a sí mismo museo? Ahí vas a estar tú documentando.
7: Pues en realidad, bueno, cuando visité todos los museos de la Ciudad de México, ajá, justo sí, mi requisito era que fuera museo, o sea, que dijera museo y tuviera una colección. Okay. Eso realmente es lo que significa que sea un museo. Uh-huh. Me encontré cosas súper interesantes, cosas que nunca me imaginé ver. Fue un gran proyecto que hice para poder conocerlos y verlos e incluso amarlos más, porque hay de todos. Hay museos comunitarios, hay museos que solo maneja una familia, hay museos que obviamente los grandes institucionales, que son todos preciosos, pero hay otros que de verdad dices, de verdad, una taza y un tenedor, pero qué padre, ¿no?
1: ¿Cómo sucede esto de que a lo mejor te empieza a llamar la atención ir a un museo, a otro y a otro? Pero ¿cuándo te das cuenta de que a la gente le interesa también engancharse con eso? ¿Y qué es lo que haces tú para quitarle esa etiqueta de aburrido a los museos, ¿no? Que antes se tenía. Creo que ahora ya se está como desvirtuando eso.
7: En realidad fue a partir de fotografías en Instagram, cuando Instagram solo permitía fotos. Y la idea justamente era como provocar que las personas se enamoraran del espacio o aprendieran algo al respecto. Yo lo que hacía era subir como un carrete de fotografías, como una por una, y decir, ah, bueno, este artista está exponiendo aquí, termina aquí, y eso es lo que puedes ver, ¿no? Entonces, me empiezo a dar cuenta que la gente se empieza a enganchar cuando a mí me empiezan a preguntar de todos. O sea, yo me di cuenta de que muchas personas solo conocían como 5 museos, o sea, eran como los museos más famosos, uh-huh, de todo esto. Y en la Ciudad de México, bueno, la última vez que hice todo esto fueron 185 museos. Entonces también me importaba mucho que también se visibilizaran esos museos.
1: Oye, pues lo estás haciendo increíble y de verdad te agradecemos mucho toda esta experiencia y todo el amor que le pones a lo que nos cuentas.
6: Te encontramos en @carlamuseos.
7: Sí.
6: En todas las redes.
7: Sí.
6: ¿Carla con K?
7: Sí.
6: Perfecto. Muchísimas gracias por acompañarnos.
7: No, muchísimas gracias por invitarme y vamos a museos juntos, por
1: sí,
7: favor.
1: Que vivan, los museos.
7: Claro. Que vivan, sí, los museos.
6: Muchísimas gracias, de verdad.
7: Gracias.
6: Y gracias a todas las personas que nos acompañan. Quédense con nosotros, por favor. Hoy se conmemora también el Día Nacional contra la Homofobia, Lesbofobia, Transfobia y Bifobia. En México, cerca de 5 millones de personas son parte de la comunidad LGBTIQ+, y es fundamental garantizar sus derechos en todos los ámbitos.
1: A pesar de los avances legales en materia de igualdad, los reportes de discriminación y violencia por orientación sexual o identidad de género siguen siendo una realidad. Vamos a ver y escuchar un reportaje sobre esto.
8: En los últimos años, en México, se han logrado avances legales importantes en materia de derechos para la diversidad sexual. No obstante, la violencia y los discursos de odio persisten. La cantante, actriz y comunicadora trans Luisa Almaguer nos relata parte de su historia.
9: Cuando yo salí del closet trans, bueno, en 2006 ni siquiera me planteaba ser una mujer trans, ¿no? En 2006 fue mi primer salida del closet, digamos, y fue como una... Yo pensaba que era un niño gay, claro, que era un twink de chocolate, gay por ahí, ¿no? Y no era así, era yo una mujer trans, pero eso lo descubrí un poco después porque también la visibilidad había muy poco al respecto, sí, muy poca información.
8: De acuerdo con datos del INEGI, en México más de 5 millones de personas de 15 años y más se identifican como parte de la población LGBTIQ y más.
9: De un año al otro, básicamente, se llenó de banderas trans, uh-huh, se llenó de contingentes trans, de repente ya hay un contingente de infancias trans.
8: El reconocimiento y la visibilidad han permitido abrir conversaciones que antes permanecían ocultas. Hoy, las marchas del orgullo reúnen a familias completas, colectivos y juventudes que exigen respeto, igualdad y seguridad.
9: Ver una niña trans con su vestido de princesa con la mano de su papá, bueno, es una cosa que todavía a mí me pone la piel chinita.
8: Mientras aumentan los espacios de representación en medios, también crecen las denuncias por violencia y discriminación.
9: La visibilidad sube, pero la violencia hacia nosotras también sube.
8: En el Día Nacional contra la Homofobia, Lesfobia, Transfobia y Bifobia, colectivos y organizaciones nos recuerdan que la lucha no solo busca reconocimiento, sino condiciones de vida dignas, libres de violencia y con acceso pleno a derechos para todas las personas.
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3: Llegó el momento de la Chilanguía, donde les traemos nuestra agenda de eventos, ferias, exposiciones y vida cultural de la Ciudad de México. Vamos a ver y escuchar qué nos prepararon Orlando Abad y Germán Gastelú.
11: Chilanguía.
1: ¡Chilanguía! Bienvenidas y bienvenidos a una...
11: ¡Chilanguía!
1: Porque siempre hay plan en la Ciudad de México, una urbe que nunca, nunca para.
12: Y para el calor, bueno, ¿qué tal? El 30 y 31 de mayo, Feria del Helado en Coyoacán, en el Centro de Convenciones Churubusco, de las 11 de la mañana a las 6 de la tarde. ¿Les gustan los helados?
13: Sí.
12: ¿Cuáles son sus favoritos?
13: El chocolatino. Fulanito. No, digo...
12: ¿Cómo que fulanito?
1: Y ahora sí, uno de los eventos más grandes, el 31 de mayo, del Ángel de la Independencia al Zócalo. ¿Qué? Se busca romper un récord con la ola más grande del mundo. El registro es desde las 6 de la mañana, las pruebas van a ser a las 8:30 y la ola más grande del mundo será a las 9 de la mañana. Obviamente, este es un evento gratuito e incluye planes. Oh, sí. Hay y hay para todos. Esto fue la Chilanguía. Nos escuchamos
12: Chilanguía
1: la próxima semana.
13: También chilaquiles. Coman chilaquiles.
1: Ricos, ¿no?
12: Pero con cochinita pipil.
13: Sí.
1: Va. Con bolillo porque pipil. Chilanguía.
3: En el marco del Día Nacional del Psicólogo y la Psicóloga, que es el próximo 20 de mayo, recordamos a Viktor Frankl, neurólogo y psiquiatra austriaco, fundador de la logoterapia y además sobreviviente de los campos de concentración nazis.
1: Su obra más conocida, El hombre en busca de sentido, se incluye esta frase: a un hombre se le puede arrebatar todo salvo una cosa. La última de las libertades humanas, la elección de la actitud personal ante un conjunto de circunstancias.
3: Y con esta reflexión cerramos la primera parte de la Hora Nacional, pero antes le queremos mandar saludos a todas las personas que nos ven, nos escuchen y además nos escriben cada semana. María González en Veracruz, José Luis Hernández en Jalisco, Carla Martínez y Roberto Sánchez en Nuevo León.
1: También van saludos para Eduardo Mena, Ana López en Chiapas, Luis Fernando Ramírez en Sonora, Gabriel Torres Daniel Cruz, Fernanda Morales y Miguel Ángel Velázquez aquí en la Ciudad de México.
3: Escríbanos, estamos en YouTube, Facebook, Instagram, TikTok, X y también Spotify. Además nos pueden contactar en el número 55 34 83 42 39 o mandarnos un correo electrónico a lahoranacional@segob.gob.mx. Muy bonita noche y excelente semana.
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0: Ya regresamos con la segunda parte de La Hora Nacional.
1: Además, les contamos que ya viene la iniciativa México Canta.
0: También hablamos de cómo hacer correctamente la declaración patrimonial con ayuda de un especialista en tecnologías de la información.
1: Y en temas de cultura, vamos a conocer la nueva serie A Fuego Lento, donde la literatura y la gastronomía se cruzan en la pantalla de Canal 11.
0: Vamos también a cerrar el programa con más cultura, teatro y música de Gil Nabor, rapero mazahua que lleva su lengua originaria al hip hop, con una propuesta que trae mucho de revitalización cultural, así que quédense con nosotros.

0: Pues hoy les queremos contar que ya empezó la segunda edición del concurso musical México Canta.
1: Sí, esta iniciativa busca impulsar a los jóvenes artistas de México y también de la comunidad mexico-estadounidense. Está muy enfocada en darles una plataforma a nuevas voces del regional mexicano con fusiones contemporáneas.
0: Sí, con una idea muy clara: promover música con mensajes positivos sin apología de la violencia. Pero ojo, sin prohibir géneros, más bien cambiando la narrativa.
1: Exacto, y lo interesante es que pueden participar jóvenes de entre 18 y 29 años, ya sea solos, en dueto o en grupo con canciones en español, inglés, spanglish o incluso en lenguas originarias.
0: El registro ya está abierto y es completamente en línea, lo que hace mucho más fácil la inscripción.
1: Sí, de hecho, los interesados pueden inscribirse directamente en la página oficial mexicocanta.gov.mx. Ahí está toda la información del proceso y el formulario de registro.
0: El concurso va por etapas. Primero se suben las propuestas, luego se seleccionan semifinalistas de México y Estados Unidos y ya después vienen las presentaciones en vivo.
1: Uf, esas presentaciones. Se transmiten por medios públicos y el público juega un papel muy importante porque las votaciones están totalmente abiertas.
0: Las semifinales se hacen en distintos lugares, una en Estados Unidos y otra en México. Esto ayuda para darle un carácter binacional al proyecto.
1: Y después se hace una etapa final, ya con los mejores participantes hasta llegar a una gran final en la Ciudad de México.
0: Además, esto no se queda solo en el concurso. Los ganadores reciben oportunidades reales para desarrollar su carrera musical, como contratos discográficos y acompañamiento profesional dentro de la industria.
1: Ya se ha visto y en ediciones anteriores hubo participación enorme. Miles de registros, millones de visualizaciones y más allá del alcance, se está impulsando una forma distinta de hacer música, más consciente del impacto social.
0: En pocas palabras, se está buscando que la música sea una herramienta de identidad, de expresión y de transformación cultural.

0: comenzar la nueva edición de México Canta. A partir de hoy inician las inscripciones y es promover, en este caso, la música regional mexicana en todas sus distintas versiones. Lo que hay que hacer es fomentar que no haya apología de la violencia en la música, y ese es el objetivo de este concurso.
1: Nuestra música es dicharachera, es sensible, es mágica, es como nosotros. Por eso me emociona tanto que exista un proyecto como México Canta, porque impulsa nuevas narrativas, nuevas generaciones y formas de conectar con la música desde la identidad, el amor y, lo más importante, el respeto.
2: Cuando te conviertes en referente para muchos y muchas, entiendes que lo que dices sí influye en cómo se sienten, sueñan y, lo más importante, cómo construyen su futuro. México necesita nuevas voces y nuevas canciones que representen lo mejor de nuestra generación.
0: Lo que queremos nosotros es que muchos cantantes nuevos no se orienten hacia la apología de la violencia, sino que a través de esquemas como este, México Canta, busquen otras narrativas. Lo segundo que es muy importante es que con este concurso y con la creación del Consejo Mexicano de la Música, muchos productores de música se queden en México, no solamente en Estados Unidos. Y el tercero tiene que ver con una visión del reconocimiento de México y de los mexicanos en Estados Unidos, que somos parte, pues, de una misma cultura. Entonces, estos tres objetivos son muy importantes en México Canta.
3: Mayo es ese mes en el que los y las servidoras públicas y servidores públicos deben presentar su declaración patrimonial. Y eso es algo que nadie se puede saltar. Es bien facilito, o al menos eso parece si uno lo escucha de la voz de Axel Pérez, que es nuestro experto en tecnología y que hoy nos va a hablar precisamente de eso, la declaración patrimonial. ¿Cómo estás, Axel?
4: Muy bien, Orlando.
3: Bienvenido.
4: Muchas gracias por la bienvenida.
3: Gracias a ti, porque esto le va a ayudar a muchísimas personas. Cuéntanos, por favor, de qué se trata.
4: Así es. El tema del día de hoy tiene que ver, sobre todo, para los servidores públicos. Es una obligación de todo servidor público presentar su declaración patrimonial.
3: Hay que saber primero hacia quiénes está dirigido y, para quienes nunca lo han hecho, a dónde se deben meter.
4: Justo la meta es que todos los servidores públicos terminen en este mayo su declaración patrimonial. ¿Quiénes están obligados? Todos los servidores públicos del nivel federal, estatal y municipal. ¿Cuál es el objetivo? Tener transparencia en la situación financiera, en los bienes inmuebles, inclusive identificar situaciones de conflicto de interés.
3: Muy bien, saber exactamente qué es lo que tienen los servidores públicos y que cheque con los ingresos y tal. Supongo que necesitamos alguna información para subir esa declaración. ¿Qué sí. es lo que requerimos?
4: Hay tres etapas primero. Okay, la inicial, okay. La declaración patrimonial inicial, que se hace cuando ingresas a alguna institución pública. Bien. La modificación, que se realiza en el mes de mayo. También existe la conclusión, que es cuando la persona termina su periodo en la institución. Entonces tienes que presentar tu declaración de que finalizaste.
3: También cuando ya me voy, hasta aquí esto es lo que tengo y así es como dejo el cargo.
4: Así. Ok, justo. Y bueno, ¿qué tenemos que hacer? Vamos al paso a paso, ¿te
3: sí,
4: parece?
3: Sí, señor, por favor.
4: Muy bien, vamos a entrar a declaracion.declaranet.gob.mx.
3: Declaración.
4: Esta página es administrada por la Secretaría de Anticorrupción y Buen Gobierno. Una vez que estamos ahí, vamos a ingresar con nuestra CUR y una contraseña.
3: CURP y contraseña.
4: Vamos a encontrar un menú y nos va a pedir tres tipos de información en general. Nuestros datos generales, situación académica, nuestros datos laborales, dónde hemos laborado, información acerca de nuestros ingresos, de nuestros bienes inmuebles y también información de nuestro cónyuge. Esto es muy importante porque nuestro cónyuge es parte de nuestro núcleo central.
3: Perfecto.
4: Entonces es información muy importante. Posteriormente tenemos situación o actividad empresarial que pueda prestarse a un conflicto de intereses. También tienes que registrar esa parte.
3: Si de pronto entre estos pasos que tú nos estás mencionando nos surge alguna duda, ¿nos podemos dirigir con alguien? Porque sí pasa, que ya estás ahí, te falta un dato, pero no sabes cómo.
4: Claro que sí. La Secretaría Anticorrupción y de Buen Gobierno pone a nuestra disposición el siguiente número telefónico. 552000-3000-8609.
3: ¿Lo puedes repetir, por favor?
4: Claro que sí, 552000-3000-8609.
3: Anótele muy bien por si a usted le sucede. Oye, Axel, ¿cómo vamos a saber si ya hicimos todo bien? ¿Al final nos dan un acuse, un comprobante o ya nomás el portal lo registra solito?
4: Qué bueno que lo dices, porque es importante revisar el resumen. Revisas tú y envías la información que sea correcta y el sistema te va a dar un acuse digital, que es tu comprobante. En muchas áreas administrativas te piden entregar ese comprobante para registrar que ya cumpliste con tu obligación.
3: Muy bien, pues no lo piensen más, es momento de hacerlo antes de que se acabe mayo. Evitemos que ese padrón esté incompleto y cada año hay que hacerlo.
4: Así es, no tengamos estrés innecesario y cumplamos con nuestra obligación.
3: Muchísimas gracias, Axel, por siempre venir a aclararnos todas estas dudas aquí a la Hora Nacional.
4: No tienes nada que agradecer. Y recuerden, si tienen alguna duda o algún tema que quieran que veamos aquí en la Hora Nacional, escríbanme a axeltecnotips@gmail.com o en mi Instagram a axeltecnotips. Ahí con gusto los atenderemos. Y saludos a todas las personas que nos han escrito.
3: A muchos saludos y muchas gracias. Seguiremos aquí atendiendo todos sus tips y preguntas y lo que ustedes necesiten saber de trámites. Axel es el bueno.
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7: Bueno, y ahora vamos a ver y escuchar una entrevista que hicimos mi compañero El Cha y una servidora.
8: Hoy queremos presentarles una propuesta que une dos de nuestras cosas más favoritas, la literatura y la cocina. Canal 11 presenta Letras a Fuego Lento, que es un formato que transforma grandes obras de la literatura en experiencias culinarias, donde cada receta cuenta una historia.
9: Y están con nosotros el chef Alejandro Fuentes y el escritor y periodista Federico Mastro Giovanni, que hacen juntos este proyecto. Bienvenidos a La Hora Nacional. ¿Cómo están?
10: Bien, de maravilla. Muchas gracias por la invitación.
8: Lo que les queremos preguntar es justo sobre su programa de televisión y cómo se les ocurrió juntar literatura y cocina en un formato televisivo.
11: Pues fue una idea que recibimos de una productora y un autor de Canal 11, de Alejandra Chávez y de César Gándara, que pensaron justo en esta fusión. Y bueno, el tema es lograr extraer de la literatura, de libros de todo tipo, una receta y realizarla para hablar también de los temas que están dentro de estos libros. Se hace literatura a través de la comida y se come a través de la literatura.
10: Es sacar de algún pasaje, de algún cuento o de alguna de esas novelas que escogieron, mi interpretación de algunos platillos. O sea, hay obras en las que se menciona, por ejemplo, una salsa de chorizo de este escritor Ibargüendola, y lo menciona muy por encimita, entonces yo tuve que echar a volar mi imaginación.
9: Entonces, él menciona esta salsa de chorizo, sí, que ya con eso es así de... Y tú te encargas de hacer esta parte de la literatura, del cuento, de la historia, mucho más real.
10: Entendido el contexto de lo que él nos quería transmitir, uh-huh, y también... usando mi expertise y también queriendo enseñar a la gente un poquito a cocinar y ver si podemos captar a los amantes de la cocina para que también se metan al mundo de la literatura, que por siglos siempre se ha creído que es de las élites.
9: ¿Y son historias que tienen que ver con la cocina, de lo que se habla?
11: No. De hecho, son novelas o cuentos de todo tipo. Hay una selección variada que también lo hace muy interesante, porque los libros no van de gastronomía o de comida, pero de alguna forma incluyen algún platillo que es más o menos esbozado, más o menos, relatado de manera puntual. Entonces el chef tuvo que interpretar algunas veces con muy pocas indicaciones y pudo entonces elaborar platillos que él considerara que fueran interesantes. Entonces la literatura de alguna forma contiene universos y dentro de esos universos nosotros sacamos la comida.
8: ¿Y se cocina en tiempo real durante el programa?
10: Claro.
8: Y mientras tú platicas un poquito la historia.
10: Sí, sí.
8: Padrísimo.
10: Sí. Pero algo de lo muy que tiene muy bonito el programa es que es una charla entre amigos.
8: Claro.
10: Sí, dos visiones del mundo completamente diferentes.
9: De los mejores momentos, al menos de mi vida, han sido en la cocina. Cocinando, en una fiesta acabamos todos en la cocina, sí, siempre. O sea, es un lugar mágico. La cocina donde se pueden dar este tipo de historias culinarias y relacionándolo con cosas tan diversas, por ejemplo, como el cuento de la criada o el Señor de los Anillos, ¿no?
11: Así sí, de hecho, ahí fue divertido también interpretar y sobre todo colocarnos dentro de esa narración para poder ver los lazos que tienen cada uno de los libros con la realidad en la que estamos.
9: ¿Cuándo sale el programa? ¿Qué día? ¿Qué hora?
10: Todos los jueves a la 1:30 y su repetición es los sábados también a la 1:30.
9: Jueves y sábado así a la 1:30 de la tarde.
11: Canal 11, y en todos lados.
10: Y mira, ya lo que decías, que la cocina es bien importante y que ha sido muy feliz. También el programa, yo creo que no fue casualidad que juntaran a un italiano con un mexicano, porque tal vez si él hubiera sido de otro país donde la cocina no es algo súper importante,
9: claro,
10: en sus tradiciones. Quién sabe qué hubiera salido.
9: Sí, exactamente. Claro. Así es. Pues muchísimas gracias, chicos. Pues gracias, nos vemos entonces jueves y sábado, 1:30 por Canal 11, Letras a Fuego Lento.
11: Así es. Muchas gracias.
10: Muchas gracias por la invitación.
8: Y gracias a todos los que nos acompañan aquí. Como siempre, no se vayan.
3: Vamos a ver y escuchar esa entrevista que hiciste con Chaleos. Va a estar buenísimo esto.
8: Hoy nos acompaña Gil Nabor, una voz del rap que lleva la identidad más agua al escenario contemporáneo.
12: Así es, y su propuesta fusiona lengua, raíces y ritmo urbano, creando un puente entre tradición y nuevas generaciones. Gil Nabor, bienvenido a La Hora Nacional. Qué gusto tenerte por acá.
13: Pues muchas gracias por la invitación. Y pues me gustaría dirigirme al público en Mazahua.
12: Por favor.
13: Hola a todos nuestros oyentes que son hablantes de una lengua indígena y a quienes no también.
12: Perfecto. Oye, Gil, pues cuéntanos un poco varias cosas. Tenemos varias preguntas que hacerte. Una, ¿por qué te interesaste por el rap? Y ya que nos contestes eso, ¿por qué el rap con lengua mazahua? ¿Por qué con la cultura mazahua?
13: Bueno, primeramente yo empecé haciendo rock.
12: Ah, ok.
13: En Mazahua. De hecho, vine hace 10 años a La Hora Nacional. En el 2016 estuve con mi banda Químico Arma.
12: ¡Guau! Wow, ¿tú cantabas? ¿Tocabas algún instrumento?
13: Yo era el vocalista en Mazahua.
12: ¡Ok!
13: Y ya posteriormente, pues por temas, es muy complicado hacer cualquier tipo, cualquier género de música en una lengua originaria, en una lengua indígena. Y por eso pues decidí hacerlo como solista y el rap me acogió para poder hacerlo en lengua.
12: ¡Ok!
8: Oye, Gil, ¿y cómo te ha tratado, digamos, el público con este cambio de género? ¿Te siguieron tus fans de la época del rock a esta época del rap? ¿Cómo ha sido también llevar pues un género musical que en México ha tardado un poquito en ir cobrando fuerza, pero ahora hay cada vez más escena de rap? O sea, se ve que desde hace algunos años hay cada vez más talentos que están llegando cada vez más lejos, pero pues es un momento como muy de surgimiento del género, ¿no? Entonces, ¿cómo te ha ido con ese nuevo público también?
13: Pues yo no me enfocaría tanto en el género, porque para mí el género es un medio. Realmente es el contenido el que para mí importa. En este caso, cuando empecé a hacer rock en lengua mazahua, pues muchísima gente se sacó de onda, ¿no? De decir, pero, o sea, ¿qué onda? O sea, para empezar, las lenguas indígenas, en este caso el mazahua, se relaciona mucho con las personas adultas mayores. Entonces, pues los adultos mayores no escuchaban rock, claro. Escuchaban otros géneros, ranchero, baladas. Entonces, fue algo pues que, como que romper los estereotipos. Ya cuando me paso al rap, para mí el rap es un poco menos complicado de realizarse. Sí hay una escena, pero realmente quienes escuchan rap no son mucho de la escena del rap originario.
8: Claro.
13: No. Porque son otros temas. De hecho, son otros temas los que manejamos nosotros. En lo que es el rap originario manejamos resistencia, manejamos identidad, manejamos nuestra lengua. Entonces, en sí, el público es muy reducido, pero también muy fiel, y eso lo agradezco muchísimo.
8: Claro.
12: Oye, ¿y las demás, los demás artistas de rap, de hip hop, cómo te ven, cómo te tratan?
13: Pues la verdad, hay quienes pues ni nos conocen, ¿no? Porque pues, hablamos de raperos que tienen el rap tiene algo que es muy egocentrista. Entonces, hay personas que yo solo importo y solo yo, ¿no? Pero las personas que buscan en el rap algo distinto, algo diferente, es público que sí alcanza o llega a escuchar rap originario. Y entonces dicen, wow, qué padre. El rap originario es muy cerrado, es mucho de instituciones. entonces es muy cerrado y no llega a toda la audiencia. De hecho, en las redes sociales se nos ponen trabas y los mismos algoritmos hacen que la música no sea...
12: Se frene.
13: Exactamente.
12: Órale.
8: Oye, ¿dónde te encontramos en redes sociales para que la gente que te escuche aquí hoy vaya y te pueda seguir también?
13: En Facebook como Gil Nabor, es la plataforma que uso más porque realmente las plataformas nuevas, que son de generaciones nuevas, no escuchan el rap originario. Entonces, Facebook lo maneja más la gente de Mazahua y tenemos grupos de pueblos mazahuas. La mayoría de líderes indígenas están en Facebook, entonces yo soy más de Facebook.
8: Okay.
13: Como Gil Nabor.
12: Gil Nabor con V.
13: Con V.
12: Muy bien, perfecto, Gil. Pues muchísimas gracias por visitarnos aquí en la Hora Nacional.
13: No, pues gracias a ustedes por el espacio.
12: Por segunda vez, además. Por segunda vez. A ver la tercera vez con qué nos sales.
13: No, pues ojalá, Dios quiera.
12: Muy bien, perfecto, Gil. Pues muchísimas gracias.
8: Y gracias a todos ustedes que nos acompañan también. No se vayan.
14: Esta es Tercera Llamada. 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
12: Entre secretos y divas, esta obra es un ritual de humor y de música que convierte el dolor en libertad y el escenario en un espacio de catarsis colectiva.
8: Sí, Con el Diablo en el Cuerpo es una puesta en escena en el territorio del cabaret que lo que hace es transformar el despecho en una experiencia escénica muy emocional. Para platicar un poquito de esta obra, nos da muchísimo gusto darle una vez más la bienvenida a la extraordinaria Verónica Langer. ¿Cómo estás, Verónica?
15: Ay, pues muy contenta de estar otra vez por aquí con ustedes.
8: Hombre, felices nosotros.
12: Los que estamos muy contentos somos nosotros. Y la palabra despecho, ¿cómo está de moda ahorita? ¿No? Hay conciertos, ¿sí? Hay antros, ¿sí? Hay bares. Y ahora ustedes nos dan esta otra visión del despecho, ¿no?
15: Es una otra visión, por lo menos es una visión que pretende reivindicar el amor. Es una obra ligera, o sea, que toca temas profundos, pero luego nos le damos la vuelta, que es justo lo que permite el cabaret, ¿no?
8: Eso es justo lo que te iba a preguntar. Es un formato que ayuda un montón para explorar crítica social y poner otras temáticas en la mesa.
15: Así es, o sea, yo estoy muy contenta porque es a estas alturas de mi carrera tengo la posibilidad de experimentar con algo que nunca había hecho, solo muy fugazmente en una ocasión, que es el cabaret, ¿no? Ajá. Y el cabaret tiene eso, que es muy juguetón. Entonces te permite pasar por todo esto, te permite la cercanía con el público, la música, el baile, el canto, los chistes y también los momentos de crítica social, los momentos serios. Entonces, pues es muy completo como experiencia.
8: Sí, no, y en México además el cabaret tiene una fuerza especial. O sea, siento que siempre he encontrado cómo permanecer y tocar unas temáticas súper interesantes desde una cosa, como dices, muy juguetona.
15: Sí. Muy juguetona, sí. Y en este caso también siento que hay algo que Mariana Gajá, que es nuestra directora, uh-huh, que me dices que la conoces muy bien, y junto con Ariesna, que es también una compañera que nos está apoyando en todos los aspectos, ellas han cuidado muchísimo también la parte visual, uh-huh, la parte estética. Uh-huh. Entonces, es una estética muy bonita, así como si fuera un poco de cabaret de los años, sí, 30, uh-huh, así como medio en ropa interior. Sí, de aquella, sí, época, con
12: pero que además está diseñada, sí, por Valentina Muñoz, que es una gran diseñadora de vestuario, hermana de Gaby Muñoz, Chula da Clown.
15: Exacto.
12: Y la escenografía tienes muy bonita y es en el Teatro Bar El Vicio.
8: No, pues exacto, la casa del cabaret, justo, ¿no?
12: Justamente, con la Reina Chulas, sí, que fueron maestras de Mariana, si no me equivoco. Exacto. Y pues ahorita regresa 20 años como directora y al cabaret.
15: Eso es lo que ella siempre comenta, que está regresando, que ahí empezó. Y ella siempre dice faldeo y proyección, así como
12: acción,
15: la casi máxima, ¿no?, del cabaret, ¿no? O sea, echarle aquí toda la onda y proyectar. Así que pues yo siento que el público se la pasa muy bien. Ahorita tuvimos este fin de semana llenos los dos días, estamos en días medio ingratos, pero igualmente tuvimos llenos.
12: Qué bueno.
15: Jueves y viernes. Así que espero que el público siga viniendo, aunque sea jueves y viernes, que son días a veces un poquito difíciles para todos.
12: Pero además estás, relax, tú con otras tres grandes actrices.
8: Sí, tremendo.
15: Sí, está. Yo lo que pienso es que si bien es un género que se ha mantenido, ahora si tú quieres ir a ver a Cecilia Toussaint, tienes que ir al Vive Latino.
10: Sí, con sus proyectos nuevos que trae ahorita.
15: Exacto,
10: también.
15: Exacto,
10: ¿no?
15: Pero ahorita, pues aquí la tienes, aquí como están ustedes, este, a unos poquitos metros, cantando hermoso, junto con mis otras compañeras que también lo hacen increíble, Laura Deita y Nicole Dawach, que son realmente talentosísimas, tienen voces preciosas.
7: Ay, Verónica, pues sí se oye increíble. Muchísimas gracias por haber venido a la Hora Nacional a presentarnos esta obra y ojalá se pueda hasta extender la temporada.
15: Ah, pues
7: porque de repente, ¿sabes? Estos proyectos, además, echados a andar por mujeres que reúnen un elenco femenino, que tienen tantas cosas que decir, vale un montón la pena que se queden un poquito más tiempo.
15: Así es, pero ya sabes que últimamente las temporadas son muy cortas, pero ojalá, ojalá nos den la vida y bueno, que ni hay ni que hablar los dineros. Este, y los esperamos en el Teatro Bar El Vicio, jueves, viernes a las 9:30 de la noche. Es un poquito tarde, pero pues ya acabamos el día.
7: Es cabaret, a ver también.
15: Es cabaret, a cabaretear un rato. Y bueno, hasta el 5 de junio.
7: Buenísimo.
15: Madrid 13 en Coyoacán.
10: Exactamente. La gran Verónica Langer, muchísimas gracias por estar aquí con nosotros en la Hora Nacional. Y gracias a ustedes también, por favor, no se vayan.
16: Sí, sí, sí, sí. En Getzko Gil Nabor, estamos en la Hora Nacional con esta canción que se llama Zacate. 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

0: Decía el poeta y ensayista mexicano Octavio Paz, para que pueda ser, he de ser otro. Esta idea nos recuerda que el respeto no puede entenderse sin reconocer al otro en su diferencia, ya sea en identidad, orientación, cuerpo o mente.
1: Esta reflexión nos dice que aprender a ver a los demás y construir desde el respeto nos hace más libres a todas y todos. Y con eso nos vamos. Que tengan una excelente semana.
0: Esta fue una producción de la Dirección General de Radio, Televisión y Cinematografía de la Secretaría de Gobernación.
1: Gobierno de México.

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2: Son las 11. Con 2 minutos.
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5: Cambio de toalla.
6: Cambio de toalla.
5: La higiene de las toallas es fundamental para evitar la proliferación de bacterias, hongos y malos olores. Para evitar lo anteriormente dicho, es fundamental que sepa lo siguiente. 1. Frecuencia de lavado. Las toallas de baño deben lavarse después de 3 a 4 usos. Las toallas de manos y de cocina deben lavarse con mayor frecuencia, idealmente cada 1 o 2 días. 2. Temperatura de lavado. Lavar las toallas en altas temperaturas de 60 grados Celsius o más ayuda a eliminar bacterias y gérmenes. Usar detergente adecuado y, si es posible, añadir un poco de vinagre blanco para eliminar los malos olores. 3. Secado completo. Asegurarse de que las toallas se sequen completamente después de cada uso. Colgarlas en un lugar bien ventilado y extenderlas completamente. Evitar dejarlas húmedas y amontonadas, ya que esto favorece el crecimiento de moho y bacterias. 4. Uso personalizado. Cada persona debe tener su propia toalla para evitar la transmisión de gérmenes y bacterias. No compartir toallas entre miembros de la familia. 5. Reemplazo regular. Cambiar las toallas desgastadas o que han perdido su capacidad de absorción. Las toallas suelen durar entre 1 y 3 años, dependiendo de la calidad y del uso. 6. 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Guardar las toallas limpias en un lugar seco y ventilado. Evitar almacenarlas en lugares húmedos para prevenir la formación de moho. Mantener una buena higiene de las toallas es esencial para prevenir infecciones y mantener una buena salud personal y del hogar. Ahora bien, ya sabes que no debes de compartir tampoco la toalla.
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0: 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Son las 11, con 6 minutos.
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9: En el ámbito prehospitalario, cada segundo es vital, dado que las decisiones que se toman pueden marcar la diferencia entre la vida y la muerte.
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2: Son las 11, con 15 minutos.
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0: Son las 12.
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1: Son las 12.
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6: Son las 12.
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0: Es la una, con 3 minutos.
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6: Es la 1:23.
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2: Es la 1:34.
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5: Es la una, con 56 minutos.
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2: Investigadores de la Universidad Juárez Autónoma de Tabasco estructuraron el proyecto Adopción de Prácticas Agronómicas en la Mejora de Cultivo de Chiles Tabaquero y Costeño en Jonuta y Balancán. 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
0: Son las 2. Con 7 minutos.
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4: Son las 2:29.
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3: Son las 2:39.
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1: Son las 2:59.
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1: Son las 3 con 11 minutos.
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4: Son las 3 con 30 minutos.
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3: Son las 3 con 50 minutos.
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1: Son las 4 con un minuto.
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0: Son las 4. Con 22 minutos.
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3: Son las 4, con 35 minutos.
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13: Son las 4:57. 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
2: Son las 5. Con 7 minutos.
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1: Son las 5 con 24 minutos.
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1: Son las 5. Con 41 minutos.
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2: Son las 5, con 55 minutos.
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3: Un análisis a tiempo. Es importante realizarse análisis clínicos por varias razones. 1. Detección temprana de enfermedades. Los análisis clínicos pueden detectar enfermedades en sus etapas iniciales, cuando son más fáciles de tratar. 2. Prevención de complicaciones. La detección temprana de enfermedades puede prevenir complicaciones y mejorar los resultados de tratamiento. 3. Monitoreo de la salud. Los análisis clínicos pueden monitorear la salud y detectar cambios en el estado de salud. 4. Diagnóstico preciso. Los análisis clínicos pueden proporcionar un diagnóstico preciso y ayudar a los médicos a tomar decisiones informadas. 5. Tratamiento personalizado. Los análisis clínicos pueden ayudar a personalizar el tratamiento según las necesidades individuales. 6. Reducción de riesgos. Los análisis clínicos pueden reducir los riesgos de enfermedades crónicas y agudas. 7. Detección de factores de riesgo. Los análisis clínicos pueden detectar factores de riesgo para enfermedades como la hipertensión o el colesterol alto. Para evitar pasar por alto un chequeo a tiempo, considera lo siguiente. 1. Agenda regularmente. Programa análisis clínicos periódicos con tu médico. 2. Mantén un registro. Lleva un registro de tus análisis y resultados para monitorear tus progresos. 3. Conoce tus riesgos. Identifica tus factores de riesgo para enfermedades y realiza análisis clínicos según sea necesario. 3. Mantén una actitud positiva. Recuerda que los análisis clínicos son una herramienta para mejorar tu salud. 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
10: Son las 6:13.

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2: 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El edificio de Rectoría fue inaugurado el 27 de febrero de 1964, en el mismo acto que se inauguró la Zona de la Cultura. Asistieron a la ceremonia el presidente de la República, Adolfo López Mateos, y el gobernador del estado, Carlos A. Madrazo Becerra. El edificio fue diseñado por el arquitecto Víctor Pastrana Mondragón. 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
6: Son las 6:23.

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5: Son las 6:37.

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4: ¿Te has preguntado qué contienen los productos que consumes a diario? Conocer los ingredientes es el primer paso para elegir mejor.
5: Exacto, por eso una gran alternativa es preparar tus propios productos en casa.
4: Hoy te contaremos sobre las tecnologías domésticas, una opción para cuidar tu salud y tu bolsillo al mismo tiempo.
5: Por eso te enseñaremos a preparar una crema de cacahuate para toda la familia.
4: Y para ahorrar también hay que aprender de finanzas personales.
5: Te diremos cómo hacer un presupuesto familiar. Es fácil, rápido y con resultados efectivos de apoyo a tu economía.
4: Presta atención y quédate con nosotras.
5: Esto es Revista del Consumidor Radio.
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5: Desde hace más de 4 décadas, en la Profeco brindamos opciones para elaborar productos útiles, seguros, económicos y con excelente calidad.
4: Se trata de las tecnologías domésticas, una pieza clave de nuestras actividades de educación para el consumo.
5: Con ingredientes que se encuentran fácilmente y procedimientos simples, buscamos que las infancias y las familias tengan alternativas para elaborar lo que necesitan a un menor costo, comparado con los precios que ofrece el mercado.
4: Todo este esfuerzo tiene el respaldo del Laboratorio Nacional de Protección al Consumidor, donde se encargan de validar cada receta.
5: Con la meta de cuidar el bolsillo de los hogares y ofrecer nuevas alternativas, la Profeco organiza talleres en toda la República a través de sus oficinas de defensa del consumidor.
4: Tan solo en 2025 se realizaron 10.983 talleres de tecnologías domésticas, logrando apoyar a 347.500 personas en todo el país.
5: Esta labor ayuda directamente al ahorro familiar, fomenta un consumo más consciente y desarrolla habilidades que impulsan la autonomía económica.
4: Incluso, estas tecnologías han servido para quienes desean emprender y generar algo de dinero extra. Bajo este modelo hemos hecho, por ejemplo, limpiador de piso, pasta dental, gel para el cabello, protector solar y productos de confitería y panificación.
5: Hoy toca el turno de la crema de cacahuate.
4: ¡Comenzamos!
5: Con pocos ingredientes podemos hacer algo muy rico. Prueba de ello es que para hacer crema de cacahuate necesitaremos solamente
4: una taza de cacahuates pelados sin sal, una cucharada de piloncillo molido y una cucharadita de extracto de vainilla.
5: Seguro tienes en casa alguno de los ingredientes. De cualquier forma, se consiguen en el mercado más cercano.
4: De utensilios necesitaremos un procesador de alimentos o licuadora, taza medidora, cuchara sopera, cuchara cafetera, espátula de plástico y para envasar, un frasco de vidrio con tapa hermética.
5: Y esto me encanta, Nat. Una ventaja más de esta tecnología doméstica es que solo toma 30 minutos hacer la crema de cacahuate y en cambio se conserva por mucho tiempo. Su caducidad es de 1 año.
4: Pues manos a la obra. Para empezar, molemos los cacahuates en el procesador de alimentos hasta formar una pasta. Es importante que lo hagamos en intervalos cortos y al mismo tiempo ir reduciendo la velocidad mientras se va moliendo. Ya que tengamos la pasta de cacahuate y sin apagar el procesador, agregamos el piloncillo y la vainilla.
5: Mientras integramos todo muy bien, quiero comentarles que la crema de cacahuate es rica en proteína vegetal, tiene grasas saludables y mucha fibra.
4: Pero sobre todo brinda saciedad y mucha energía. Volviendo a la receta, hemos seguido mezclando en el procesador. Continuamos hasta obtener una crema suave y homogénea.
5: ¡Ojo! Si queda muy seca, podemos agregar media cucharadita de aceite vegetal. Se va agregando poco a poco en el procesador para que se incorpore correctamente.
4: Ahora, a envasar. Con ayuda de la espátula, vertemos la crema de cacahuate en el frasco de vidrio y lo etiquetamos con la fecha de elaboración y caducidad.
5: Esto es primordial para que luego no estemos comiendo algo ya caducado que nos pueda hacer daño. Finalmente, recuerda que hay que mantenerla en refrigeración.
4: Además, toma en cuenta que si con el tiempo percibes un aroma rancio, debes desecharla de inmediato, independientemente de la fecha de caducidad.
5: Da ese paso hacia un consumo informado e inteligente y anímate a elaborar esta tecnología doméstica.
4: No olviden que pueden ver más procedimientos de diferentes tecnologías en el canal de YouTube Profeco TV.
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6: Profeco cuida y defiende tus derechos como persona consumidora.
5: Sigan en Revista del Consumidor Radio, porque vamos a escuchar cómo una tarea sencilla puede proteger nuestra economía.
8: El presupuesto familiar es una herramienta básica para cuidar tu dinero.
9: Así es. Aunque cada familia es distinta, organizar los ingresos y gastos puede marcar la diferencia entre vivir al día o empezar a ahorrar.
8: Ojo con este dato. De acuerdo con la Encuesta Nacional de Inclusión Financiera 2024, solo el 36.6% de las familias lleva un presupuesto o registro formal de sus gastos.
9: Esto no significa que las familias no intenten organizarse. Hay personas que tienen otros hábitos. Por ejemplo, apartar dinero para pagos, llevar el registro de recibos o anotar deudas. El problema es que no siempre lo hacen de forma estructurada.
8: Entonces, ¿por dónde empezar? Un presupuesto familiar efectivo se construye con 4 elementos básicos: ingresos, gastos, compromisos financieros y ahorro.
9: El primer paso es anotar todo el dinero que entra al hogar. Sueldos, ingresos extra, apoyos o cualquier otra fuente. Es importante considerar el total mensual real.
8: Ahora, registra los gastos del día a día. Alimentación, servicios, transportes, educación, entretenimiento.
9: En el tercer punto van los compromisos financieros o pagos mensuales como renta o hipoteca, seguros o créditos. Es importante que anotes montos, fechas de pago y revisar si puedes adelantar pagos para reducir intereses.
8: No hay que olvidar que el ahorro no es lo que sobra, es una prioridad. 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
9: Ahora, te compartimos recomendaciones prácticas para que tu presupuesto funcione de verdad.
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8: 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La vida cambia y tus finanzas también deben hacerlo.
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9: 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Tu bolsillo y tu futuro te lo van a agradecer.
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3: Hola, ¿qué tal amigos? Qué gusto saludarlos en una emisión más de Emergencia 961 aquí por Radio HAT 961 FM, voz universitaria. Recuerden que pueden seguirnos en nuestras diferentes plataformas digitales, búsquenos como Radio HAT voz universitaria. Hoy tenemos el privilegio de recibir en cabina a una invitada excepcional, una mujer con una trayectoria admirable en el ámbito de la salud infantil y la lactancia materna. Ella es egresada de la Universidad de Oriente en Venezuela como médico cirujano con un posgrado en pediatría y puericultura. Desde 2019 se ha desempeñado como consultora internacional certificada en lactancia materna, guiando a familias con conocimiento, empatía y compromiso. Es docente universitaria en la Universidad Olmeca de Tabasco, donde imparte las asignaturas de pediatría y lactancia materna. Además, forma parte de la Asociación de Consultores Certificados en Lactancia Materna en México y también integra la mesa directiva del Colegio de Pediatras del Estado de Tabasco. Y como si fuera poco, es fundadora del grupo de apoyo Tribu Amamanta con Poder, una iniciativa que fortalece y acompaña a madres lactantes desde el amor, sororidad y el conocimiento. Nos honra contar con su presencia en esta emisión. Bienvenida, doctora Yais Milán de Malabé. Esta es su casa, Emergencia 961. Doctora, entrando de nuevo a estos temas de importancia, pues iniciando con lo del control del niño sano, para que los padres, los oyentes sepan qué es como tal o qué se evalúa como tal en una consulta del control del niño sano.
4: La consulta de control del niño sano es aquella en la cual nos permite evaluar las condiciones físicas y funcionales de este paciente, del bebé. Esto

0: Claro, ameritó hospitalización en esos primeros días de vida. Igualmente, cómo es alimentado desde el momento del nacimiento, cómo es su desarrollo psicomotor, eso es muy importante, en qué momento, de acuerdo a la edad, sostiene la cabeza, que es alrededor de los 3 meses, a qué edad comienza a dar rodamiento, a rodar sobre su cuerpo, sentarse, que es alrededor de los 6-7 meses, gatear y ya luego pararse y caminar. Antecedentes personales, si es alergia o no a algún medicamento, si tuvo alguna enfermedad de importancia, si tuvo alguna intervención quirúrgica, antecedentes familiares, si hay algún antecedente, por ejemplo, de enfermedades crónico-degenerativas en la familia o alergias, si el bebé recibió inmunizaciones de acuerdo a la edad y cómo son las evacuaciones, cómo está orinando, si usa algún tipo de prótesis de acuerdo a la edad del paciente o alguna condición. Entonces nos vamos al examen físico. En este examen físico evaluamos el peso, la talla, los signos vitales y entonces vamos evaluando por en su cuerpo, pues cómo están estos signos que nos van a identificar pues que este bebé está creciendo de manera saludable, tanto el crecimiento como desarrollo de acuerdo a la edad. Y entonces esto justamente nos sirve para identificar oportunamente si hay alguna condición o enfermedad que tenemos que evaluar de manera inmediata.
1: Claro, doctora, y sabemos que durante estas consultas del niño sano se maneja algo llamado percentiles de peso y talla. Teniendo esto en cuenta, hay papás que no le dan la preocupación que se debería a estos percentiles porque pues para ellos es como que, pues solo son datos, solo es información, pero realmente los papás se tienen que preocupar si su hijo está en un percentil bajo o en un percentil alto.
0: Sí, totalmente, todo lo que fuera de la norma nos llama la atención tanto por abajo como por arriba, o sea, o en déficit o en exceso. Y justamente estos percentiles son evaluados a través de las tablas de crecimiento. Esto nos va a permitir evaluar cómo va creciendo este niño de acuerdo a su edad, o sea, según su edad, de acuerdo al peso, a la talla, a perímetro abdominal, a circunferencia cefálica, a perímetro cefálico, porque justamente esto nos va a guiar si el bebé bebé o niño se está desarrollando de la manera adecuada esperada para la edad. ¿Qué sucede? Que tenemos referencias, ¿no? Estas tablas tienen unos límites que nos va a determinar si está por debajo, si está en rango normal o si está en sobrepeso o obesidad, ¿no? En el caso del peso, ¿no? O igualmente la talla, si está en talla o está en zona de riesgo, está en talla baja o es muy alto. Entonces, tenemos la referencia, hay tablas que se utilizaban y algunas personas pues lo siguen utilizando, como es esto de los percentiles, que se hace cuenta que es como el promedio de los niños deberían de estar en ese grupo, ¿no? Sin embargo, hay otras tablas que son como un poco más precisas y que se utilizan desde el año 2007, que es en función de la puntuación Z0 y esta gráfica en base a puntuación Z0 justamente es guiada más cercano a un niño que es alimentado en predominio con la taxa materna. Es una referencia de los niños que tienen una calidad de vida pues adecuada y una nutrición saludable de acuerdo a su edad. Entonces, la importancia de este control de niños sano es porque nos va a permitir a nosotros graficar esos datos antropométricos como es peso, talla, según edad, en esa gráfica y nos va a orientar si este niño o niña está creciendo de la manera adecuada.
1: Claro, doctora, interesante todo lo que nos acaba de mencionar sobre la leche materna. Vamos a ir a un corte y en un momento regresamos.
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1: Estamos de vuelta aquí en Emergencia 961.

0: 6-1, ¿a qué edad se tiene que iniciar? ¿Cómo las mamás tienen que iniciarlo de forma correcta?
1: Así es. Si pasa que este niño, por ejemplo, nos damos cuenta que en un control no nos creció o no nos ganó de peso, tenemos que darnos cuenta qué es lo que generó esa situación, ¿ok? Entonces buscar la causa. Si es porque tuvo una enfermedad reciente, por ejemplo, diarrea o vómitos, que ellos pierden peso cuando están ese tipo de cuadro. O, por ejemplo, ya es una situación que se va haciendo más continua, más crónica, y ahí se afecta la talla. Entonces, esto es muy importante. Ahora, el otro dato que tenemos que saber en cuanto a esa gráfica es que el hecho que este niño o niña esté justamente por que les gusta percentil 10 y siempre se mantenga en ese ritmo, no quiere decir que sea un niño como tal desnutrido. Si desde el momento del nacimiento él está en ese ritmo, es tan normal como un niño que esté en percentil 75. Pero no quiere decir de que tengo que aumentarlo porque tiene que ser gordito, que eso es otro error, ¿no? De que creemos de que tenemos el mal concepto de que niño gordo, niño sano. No. ¿Ok? Aquí justamente por estas gráficas nos vamos guiando que este bebé esté creciendo de manera saludable, armónico, y el niño pues luzca tranquilo y feliz.
0: Claro, sí, es algo realmente muy importante que los papás sepan, porque sí, en efecto, se tiene la creencia de que, más las abuelitas, es que está muy delgado ese bebé y se te va a enfermar mucho, o sea, tienes que subir de peso y para eso le tienes que darle pan, dale, y ahí se van con esas ideas que realmente la población tiene mal. Y teniendo igual esto en cuenta, también igual hay papás que se niegan a que sus hijos sean vacunados. Sabemos que las vacunas son un refuerzo muy importante para los bebecitos. Y en ese caso, ¿qué vacunas tenemos aquí en México y qué enfermedades pueden prevenir esas vacunas?
1: Miren, lo de mejores descubrimientos que existe para el ser humano es la leche materna, el agua potable y la vacuna, ¿ok? La vacuna es una protección, ¿ok? Es una protección a diferentes enfermedades, y gracias a esa vacuna pues hemos evitado muchas muertes, ¿no? Y ya tenemos recientemente pues el tema de la pandemia. Entonces, ¿qué pasa? Estas vacunas tienen sus tiempos y sus indicaciones. ¿Por qué? Porque justamente va a prevenir enfermedades. Y desde el momento de nacimiento, inclusive desde el embarazo, hay vacunas recomendadas para la mamá para prevenir enfermedades al momento que el bebé nazca, como por ejemplo el tétano o la tosferina. Entonces, al momento del nacimiento, el bebé debe recibir estas vacunas. Por ejemplo, el esquema nacional de vacunación, tenemos que al momento del nacimiento debe recibir la BCG, que es la que deja la marquita en el brazo, que es para proteger las complicaciones contra la tuberculosis. Tenemos la de hepatitis B. Ya luego de esas cumplidas en esa primera semana de vida, que es lo óptimo, lo ideal es, entonces ya luego viene la de los 2 meses. Entonces, a los 2 meses va a recibir más vacunas, o mejor, un conjunto de vacunas, como es, y unas agrupadas. Por ejemplo, ahorita se está colocando lo que es la hexavalente, que protege contra 6 enfermedades, ¿ok? Que es difteria, tétano, tosferina, hemófilos influenza, hepatitis B, y entonces serían 6 enfermedades. Polio. Polio inactivado. Y luego entonces tenemos la de la protección contra el neumococo y la del rotavirus, que es la enfermedad que provoca diarreas muy intensas, que hasta puede llegar la muerte. Entonces, por eso es importante el cumplir este esquema de vacunación a los 2, a los 4, a los 6 meses. Y ya luego entonces a los 12 meses se le incorporan otras vacunas, como es la del sarampión, rubiola y parotiditis, que esa se refuerza a los 18 meses. Ahora, cabe señalar que están otras vacunas que no están en la cartilla de vacunación, sin embargo, deben colocarse para prevenir las complicaciones de estas enfermedades. Es como la varicela, que ya estaba en esta temporada, comienza a aflorar este virus, la de la hepatitis A, y la vacuna contra el meningococo. Ahora, estas vacunas no es nada más en el primer año de vida, papá y mamá. Los bebés tienen un esquema de vacunación de acuerdo a la edad. Ya a los 18 meses le toca la vacuna, a los 4 años le toca el refuerzo de la DTP. Igualmente, ya entonces tenemos la de la influenza, que es a partir de los 6 meses. Y si esa influenza se debe reforzar al mes, y ya luego cada año hasta los 9 años. Ya a partir de los 9 años le toca una sola dosis, pero eso es muy importante, que este bebé reciba esas dos primos vacunas del mismo lote, ¿ok? Porque sucede a veces de que le ponen una dosis y después fue al centro de salud y es que se terminó, ¿ok? Y ya venga el otro año. Pero entonces, al otro año tenemos que reiniciar ese esquema para que reciba esas dos vacunas de la misma cepa, y ya después sea una cada año. Así que mucho cuidado y atento al cumplimiento del esquema de vacunación de nuestros pequeños. Y de adolescentes sigue la vacuna. Tenemos la vacunación contra el virus del papiloma humano, ¿ok? Y de adultos también. Entonces, en todas las etapas no nos libramos, pero gracias a esas vacunas pues prevenimos enfermedades potencialmente mortales.
0: Sí, doctora, le agradecemos mucho, doctora Yais, por esta información que realmente nos acaba de dar y esperemos que le sirva mucho a la audiencia que el día de hoy nos está escuchando. Y esto fue todo para Emergencias 961, tu frecuencia de vida.
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7: Son las 7:24.

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11: Son las 7:28.

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5: Son las 7:36.

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10: Son las 7:51.

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2: 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La música en el cine. Hook, el regreso del Capitán Garfio, de Steven Spielberg. Esta es una película de aventuras y fantasía dirigida por Steven Spielberg en 1991. El filme es un derivado de la obra literaria escrita por J.M. Barrie y publicada en 1911, en la que un adulto, Peter Pan, se ve en la necesidad de volver al país de nunca jamás después de que el Capitán Garfio secuestra a sus hijos. La película contó con las interpretaciones de Robin Williams y Dustin Hoffman en los roles principales de Peter Pan y el Capitán Garfio, respectivamente. Hook fue la 15ª película en la filmografía de Steven Spielberg. El tema musical es de la inspiración de John Williams. Vamos a escucharlo.

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1: Un análisis a tiempo. Es importante realizarse análisis clínicos por varias razones. 1. Detección temprana de enfermedades. Los análisis clínicos pueden detectar enfermedades en sus etapas iniciales, cuando son más fáciles de tratar. 2. Prevención de complicaciones. La detección temprana de enfermedades puede prevenir complicaciones y mejorar los resultados de tratamiento. 3. Monitoreo de la salud. Los análisis clínicos pueden monitorear la salud y detectar cambios en el estado de salud. 4. Diagnóstico preciso. Los análisis clínicos pueden proporcionar un diagnóstico preciso y ayudar a los médicos a tomar decisiones informadas. 5. Tratamiento personalizado. Los análisis clínicos pueden ayudar a personalizar el tratamiento según las necesidades individuales. 6. Reducción de riesgos. Los análisis clínicos pueden reducir los riesgos de enfermedades crónicas y agudas. 7. Detección de factores de riesgo. Los análisis clínicos pueden detectar factores de riesgo para enfermedades como la hipertensión o el colesterol alto. Para evitar pasar por alto un chequeo a tiempo, considera lo siguiente. 1. Agenda regularmente. Programa análisis clínicos periódicos con tu médico. 2. Mantén un registro. Lleva un registro de tus análisis y resultados para monitorear tus progresos. 3. Conoce tus riesgos. Identifica tus factores de riesgo para enfermedades y realiza análisis clínicos según sea necesario. 3. Mantén una actitud positiva. Recuerda que los análisis clínicos son una herramienta para mejorar tu salud. Es importante recordar que los análisis clínicos deben ser realizados bajo la supervisión de un profesional de la salud y según las recomendaciones individuales. Recuerda que los análisis clínicos pueden salvar vidas y mejorar la calidad de vida.
4: Un guión del médico pasante de Servicio Social Eduardo Gómez Cruz, con información del portal de la Organización Panamericana de la Salud, para Radio UJAT, voz universitaria. 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
7: Son las 8:06.

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0: Escuchaste Déjala que baile sola, de Rafael Mendoza, Fit Iraida Noriega. 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
1: Son las 8:25.

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5: Son las 8:34 minutos.

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11: Son las 8:52.

0: Era la aurora. El sol resplandecía rasgando los jirones de la niebla, y entre los rayos de la luz que envía surgen las torres de la heroica Puebla. Escúchanse redoble de tambores, el clarín rompe el aire con su acento, los jardines suspenden sus olores y ni un pájaro cruza por el viento. Se agitan con orgullo las banderas, del campo se levanta un ronco grito, se estremece el soldado en las trincheras, se siente palpitar el infinito. Algo grande y tremendo se prepara. ¿Por qué el cañón corona las alturas? Ya la opalina atmósfera se aclara y se tiñen de rojo las llanuras. Ellos son, allá vienen, son los suavos que deslizan su cuerpo entre las grietas. Avanzan sobre Puebla como bravos y brillan con el sol las bayonetas. ¡Qué momento de expectación, Dios mío! Allí la suerte de la patria juega. Se agita el corazón callado y frío, porque el aliento de la muerte llega. Y de repente la erizada cumbre del fuerte Guadalupe se ilumina. Brilló bramando la rojiza lumbre y estremeció sus flancos la colina. El soldado francés, valiente y fiero, por la falda subió con arrogancia. Lleva en su diestra el matador acero y en su pecho el recuerdo de la Francia. Ocultó la humareda el panorama de aquella cruenta y gigantesca lucha, y solo del cañón se ve la llama, y solo el trueno retumbar se escucha. ¿Qué sucede? ¿Habrá vencido el suavo? ¿Habrá vencido el mexicano a rojo? Huyó el francés irresistible y bravo, dejando el campo ensangrentado y rojo. Y al aclarar la niebla que arrebuja a los fuertes cual capa mortuoria, la enseña mexicana se dibuja, mecida por el viento de la gloria. Saludo, patria, tu pujanza admiro, tu valor, tu nobleza y osadía, tu cielo esplendoroso de zafiro, en donde brilla refulgente el día. Con tus glorias mi pecho se avasalla y de placer mi corazón rebosa. ¡Mexicanos! ¡Que viva la batalla en que triunfó el valiente Zaragoza!
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8: Son las 9:03.

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4: Son las 9:20.

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8: Son las 9:40.

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3: Son las 9:48.

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Hola, ¿qué tal amigos? Bienvenidos a Cultura y Sociedad. Este lunes 18 de mayo, después de un fin de semana largo, esperemos que hayan descansado y pues los maestros que hayan festejado su día el 15 de mayo. Vamos entonces a escuchar lo que tenemos preparado para hoy.

Hace 7 años, un reporte presagió el robo de joyas del Louvre. Escribo porque todo me conmueve. Además, la originalidad es sagrada. Elena Poniatowska. Arturo Urbina lleva su monocromía y esperanza al jaguar despertado. En la cabina de transmisión está con nosotros el técnico superior universitario en música, Samuel Ramos Martínez, del taller de piano y ensambles contemporáneos en la DAMC del SEDA UJAT.

0: Así es, amigos, está con nosotros el técnico superior universitario de música, Samuel Ramos Martínez, del taller de piano y ensambles contemporáneos en la División Académica Multidisciplinaria de Comalcalco, que pertenece al Centro de Desarrollo de las Artes de la UJAT. Bienvenido, maestro, ¿cómo está?
1: Hola, ¿qué tal? Mucho gusto, agradezco la invitación, el poder estar aquí y compartirles un poco de mi experiencia como en mi labor docente en esta nuestra amada alma mater, la UJAT.
0: Muchas gracias por aceptar esta invitación y bueno, vamos a iniciar platicando entonces acerca de este taller que se imparte en esta división. Platíquenos, pues, ¿desde cuándo está usted impartiendo este taller?
1: Ok, bueno, el taller de piano, que es el más antiguo, estoy prácticamente desde que inicié mi trabajo aquí en la universidad en el 2016. En ese entonces, pues, me tocaba dar clases en DAMCE, aquí en Seda Villahermosa y Cunocan. Posteriormente, pues, se toma la decisión de que nada más se esté impartiendo clases en Comalcalco, que es prácticamente un lugar o como del área de salud, donde se convive con muchos alumnos del área de enfermería, atención prehospitalaria, rehabilitación y médico cirujano.
0: Así es. Bueno, hace 10 años que inició, pues ya me imagino que era difícil estar en esas tres partes, ¿no? Me imagino con diferentes horarios y diferentes días.
1: Sí, lo complejo es el traslado. A veces, uh-huh, pues uno reside aquí en Villahermosa y, uh-huh, es moverse de aquí a Comalcalco, moverse a veces a Cundacán, y lo más fácil era aquí venir por las tardes, ¿no? Pero pues existía pues digamos que esa forma de que uno pudiera estar en las tres divisiones, porque pues se requería mucha esa labor. La verdad, uh-huh, es que pues el personal o lo que se requiere a veces para poder atender el área de arte, pues sí es bastante, ¿no?
0: Claro, me imagino entonces que cuando ya está en Comalcalco, pues bueno, es un área, como dices tú, que se necesitaba y que además, pues los chicos llevan como materia también cultural algún taller.
1: Sí, de hecho, cuando iniciamos no nada más era piano y también damos el taller de guitarra. Y sí, los alumnos tienen como parte de su formación, pues digamos, es la parte, no me acuerdo cómo se maneja la universidad, tiene una frase para esto, pero es parte de su formación integral del alumno. Uh-huh. Y al ser la formación integral del alumno, es importante que ellos tengan esta parte del arte y del deporte. Como diría alguien, para ser mejores seres humanos a veces. Claro. Nos capacitamos para ser buenos, buenos en lo que estudiamos, no buenos,
0: médicos en este caso, ¿no?
1: Este caso sí, pero pues no nos capacitamos a veces en esta parte de ser más humanos, uh-huh, y lo que conlleva a veces un arte que es una disciplina, ¿no?
0: Sí.
1: Y la disciplina del poder hacer cosas que uno a veces no cree poder hacer, y eso es lo interesante a veces del arte y de la parte que es impresionante, ¿no? Saber que hay más dentro de ti, ¿no? Que no nada más esa parte de que yo no sé si puedo hacerlo, sino sí puedes hacerlo.
0: Claro. Aparte de estos chicos que estudian ahí en la División Académica de Comalcalco, pues muchos son originarios de ahí, de Comalcalco, de los municipios más cercanos.
1: Sí, bueno, en cuanto a la división, la división ha crecido bastante. Por el hecho de que tiene estas cuatro carreras que son muy buenas, y la universidad, pues en este caso, la división cuenta con docentes muy buenos y con una muy buena, pues, reputación. Y en este caso sí hay incluso de otros estados. Y sí, me ha tocado alumnos que son de Chiapas, ajá, que Ciudad de México, a veces vienen del norte, a veces, ¿qué haces acá? Le digo, no, es que me tocó una vez uno de Ciudad de México que era, digo, ¿qué haces aquí? No, lo que pasa es que la rama de atención prehospitalaria que yo estoy buscando está aquí, porque estas materias no las dan en otro lado.
0: Wow.
1: Y era lo que a donde iban, o por ejemplo en rehabilitación, es que la formación que tienen aquí no la tienen en otro lado, las materias que imparten o lo que yo estoy buscando, pues está aquí. Y pues bueno, esa es la parte de la universidad, sí.
0: Claro. Y bueno, ¿y ellos eligen este taller porque traen ya algo de conocimientos o empiezan desde cero?
1: Empiezan desde cero, la idea es de que empieces desde cero, pero pues uno también acepta alumnos que vienen de, pues ya con una formación, uh-huh, porque pues en las iglesias o en alguna escuela o tomaron clases particulares, ya tienen una formación previa. En el caso de esto, pues también se aceptan, pero pues a veces ya traen esas ganas de querer hacer más cosas. En el caso de los que vienen de cero, pues se trabaja de muchas maneras, y ahí va una formación que no nada más es no, yo les digo, no van a ser concertistas, ¿no? Uh-huh. Aunque a veces pues a veces lo traes desde más chico y decides estudiar música como un servidor, ¿no? Dejas la carrera y terminas haciendo uh-huh. otra cosa. Pero sí, viene esa parte de la disciplina, de la parte motriz y la parte de memoria, porque memorizas una partitura. En la parte de la lectura son tres cosas que haces: estás viendo la partitura, tus manos están moviendo y le estás diciendo a tus dedos hacia dónde ir. O sea, y mientras estás haciendo eso, estás contando cuánto vale cada nota y cómo hacerlo. O sea, son tres cosas que el cerebro tiene que hacer. Y en este caso es, pues, parece difícil, ¿no? Pero pues existen ejercicios para eso. Y también ese trabajo ayuda a los alumnos que pues estén un poquito más despiertos en ciertas cosas. Como le comentaba, el trabajo de memoria, de la memoria, aprender un arte, en el caso de la música, el piano, te ayuda a memorizar mucho, sobre todo para los chicos que necesitan tener mucha lectura. Uh-huh. Ellos necesitan a veces investigar mucho, y lo digo también porque yo pasé por eso. Antes de estudiar música, pues estuve un tiempo en la carrera de historia. Uh-huh. Y yo empecé desde los 11 años a tocar el piano, y toda esta parte de memoria y de tener que estar siempre en una partitura leyendo y leyendo y leyendo me ayudó a que cuando estaba en la carrera, pues los libros eran lo más fácil, ¿no? Pero sí podía estar uno concentrado en hacer este tipo de cosas. Y también esta parte que es la disciplina de que me concentro y hago esto, o concentrarse, porque en el caso del piano es el piano clásico, de lo que le mencionamos piano clásico, porque uh-huh. tiene otro nombre, es en función de ser muy, muy metódico, muy estricto, de que tu postura es así, tus manos son así, tienes que hacer esto, la lectura va a esto, no te puedes saltar esto si no has hecho aquello, porque pues es como que ir llevando, se le llama, es una educación progresiva. Si no tienes los principios o las bases, cuando ya toques más, pues no vas a poder cumplir el objetivo de tocar una pieza aún mayor, por así decirlo.
0: Claro. Me imagino que esta habilidad con las manos pues puede estar relacionada también con su carrera, ¿no? Los médicos, los de rehabilitación, pues trabajan también con las manos. De alguna manera pues puede que se relacione.
1: Sí, sí se relaciona. De hecho, es la parte quizás un poquito, a veces no tan buena, porque yo lo decía, cuando eres niño no te preguntas a veces por qué tocas el piano o por qué tu mano se mueve. Uh-huh. Y es a veces mucho en lo que se basa mucho de que un alumno pequeño, lo que digo, avanza más que un alumno grande, ¿no? Porque el niño con juegos y con otras cosas lo vas le vas enseñando, y a veces el niño no se pregunta, el niño aprende nada más, uh-huh. imita, o se concentra, o por juego, por diversión, o por meta, ¿no? Porque a mí me pasó, a los 11 años yo no sabía, no decía que
0: querías tocar el piano.
1: O estaba en mi clase y me divertía, no era. O a veces era muy pesado, porque digo, las clases de piano son pesadas. Ajá. Pero en el caso de los alumnos ya grandes, en el caso de los de médico, los de rehabilitación y todos los enfermeritos, son chicos que están en constante pensamiento. Y la primera parte es ese bloqueo de decir, es que tengo que hacer tantas cosas a la vez, o por qué mi mano se mueve, o tal cosa.
0: Gracias solita, ¿no?
1: Ajá. Y como tienen ya ese conocimiento de que, es que es una memoria muscular, o los músculos de tal mano funcionan de tal forma, o cómo puedo con mis manos hacer ejercicios y tratar de cuidar mis manos, todo eso son preguntas que incluso ellos mismos se hacen, y que a veces funcionan para poder apoyarlos y hacer un poco más técnica la clase. O a veces también en el caso de otros alumnos que no son de este tipo de área, sí los atrasa un poquito más, porque te preguntas, ¿por qué estoy haciendo esto? Y cuando ya estás tocando, te dices, ay, ¿qué estoy haciendo? Y te congelas, ¿no? Porque no es regularmente, hay veces en el ya cuando sabes algo no se piensa, uno habla y ya. Pero con los chicos sí funciona de esta manera, siempre están abiertos a ese tema. Lo interesante es que, como le comento, la investigación a veces es más grande, porque pues uno tiene que compararlo a veces con lo que están haciendo en carrera, o compararlo con toda la parte de su cuerpo, en este caso manos y cerebro, por así decirlo.
0: ¿Los estudiantes de esta división llevan un semestre o cuántos semestres de este taller?
1: Bueno, en el caso del SEDA son 6 semestres el taller 6. De piano. Ajá. Pero eso va a depender de cómo esté su programa de estudios. Supongamos, el médico cirujano tienen 4 semestres. En esos 4 semestres ellos pueden llevar este piano o deportes.
0: Okay.
1: Puede que algunos chicos se me quedan 4 más hasta los 6 semestres y terminan uh-huh. toda la formación completa.

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0: Muchas gracias por continuar con nosotros en Cultura y Sociedad. Yo soy Francisco Valencia y estoy platicando con el técnico superior universitario en música, Samuel Ramos Martínez, profesor del taller de piano y ensambles contemporáneos en la División Académica Multidisciplinaria de Comalcalco, perteneciente al Centro de Desarrollo de las Artes de la UJAD. Maestro, pues estuvimos platicando en el primer bloque de este taller de piano que se da ahí en esta división y estábamos platicando de los semestres que llevan ellos y que al final pues presentan un, pues tienen que presentar un examen, ¿no?
1: Sí, al final tienen que presentar prácticamente lo que han aprendido en el taller. Ahora, es muy complejo que un alumno toque en 6 meses, en sí, menos, claro. En 4 meses. Por ahí hay que, tenemos el plan de estudio obviamente, pero también hay que buscar la manera de que ellos también se lleven un poco de conocimiento. No le mentiría si dijera que

0: todos tienen el, todos van a tocar, es imposible, pero sí que la mayoría tenga algo acerca de la música en sí, en general. Por eso, a raíz de eso, una de las cosas que implementé fue un tipo de método que al final tocaran piezas tabasqueñas hechas lo más sencilla posibles. Las tuve que transcribir a piano fácil, por así decirlo, que es Mis Blancas Mariposas, Amanecer de mi Tierra. Y a veces me topaba con que, maestro, esta pieza está bonita, Blancas Mariposas. ¿De quién es? Pues es de aquí, alumno, les digo, es de aquí. Pero pues, hay que buscar la forma en la que ellos puedan al final tener un semestre ahí avanzados. O sea, hay quienes ya te pueden tocar Mozart, ahí me han tocado alumnos que han tocado Chopin, o sea, lleva su tiempo.
1: Hay de todo, por así
0: Sí,
1: decirlo, ¿no?
0: pero es un proceso largo o corto dependiendo de cuánto sea la
1: Claro.
0: práctica del alumno. Y a veces pues ahí va a conveniencia mucho de qué tanto, si el alumno su meta es pasar el semestre o realmente
1: O si les
0: enamorarse del taller.
1: gusta. Algunos
0: Y
1: se quedan, ¿no? De los que te
0: sí,
1: llevan nada más un semestre se pueden quedar.
0: algunos se quedan, de hecho, de los que cuando daba clases aquí en Villahermosa, pues muchos ya se me egresaron, ya están estudiando, quizás no la carrera, pero están en universidad allá, porque los topé un poco más chicos, que era público general, que también se
1: Ah,
0: da
1: también se puede
0: para
1: público.
0: público general, como también incluso en DAMSE estuve un señor de 50 años que llegaba, o sea, es público general para todas las
1: Claro,
0: edades,
1: claro.
0: incluso en DAMSE no hay edades, no nada más es
1: Estudiantes.
0: nada más estudiantes, pero sí hay quienes se quedan 4 semestres, quienes me terminan los 6 semestres y ya están tocando pues ya piezas de nivel. Y de nivel histórico también, porque a veces olvidamos el hecho de aprender un poco de música, de cultura general, o sea, de la música académica, de las épocas barroco, clásico, romanticismo, la etapa moderna. Y también eso vemos en el taller, trato de que se lleven un poco de ese conocimiento de qué sucedía. Soy muy apegado a la parte de la historia y me gusta mucho, y que también ellos sepan, que ellos también se lleven un poco de ese conocimiento de que no nada más lo que se está haciendo ahorita, sino qué es lo que llevó a que se hiciera lo que se está haciendo ahorita, para bien o para mal, ¿no? A veces. Pero también lo trabajamos. Trabajamos la parte en la cual ellos tienen que tener un conocimiento sobre la historia de la música y la parte técnica en la cual ellos puedan ejecutar un instrumento de acuerdo a sus capacidades, porque no es competencia. Siempre lo digo, es de acuerdo a cómo ellos puedan ir aprendiendo. Mucho va la práctica y mucho va también ellos que tanto les pueda gustar.
1: Claro, y no hemos platicado acerca del otro taller, tengo entendido, ensambles contemporáneos, viene siendo otro taller que también imparte en esta división.
0: Sí, el taller de ensambles contemporáneos. Este taller inicia aquí en el Centro de Desarrollo de las Artes, como tal, bajo la dirección del maestro Javier Esparza. Nosotros lo tomamos igual allá en Comalcalco porque hay un gran auge de alumnos. Uno no es ajeno, ya antes habíamos hecho a veces eventos porque habían alumnos que ya tocaban guitarra, tocaban batería, etc. Y pues a veces, profe, pero es que yo no quiero piano, yo realmente es que ya toco la batería. Y si tocamos algo, y ya, bueno, y ya empezamos. Y no teníamos todavía el equipo tampoco para hacer lo que se está buscando. Tener realmente ya
1: En un ensamble, ¿no?
0: todas las armas. Sí, ahí tenemos equipo, pero pues queremos tener algo más profesionalizado. Y entonces se empezó a hacer. El maestro hace el taller. Y ya pues igual le pedimos al SEDA que nos pudieran aperturar ese taller igual en Comalcalco porque habían chicos, ya habíamos hecho un ensamble, pero no era oficial, que habían chicos que también tenían esas ganas de tocar allá en Comalcalco. Chicos que tocaban en iglesias, chicos que tocan para vivir y para pagar su universidad, que sí, en bandas de corridos, en bandas de esto, chicos que en su poblado tocan también con tecladistas, hay uno que toca con batería en tecladistas, o sea, que vienen de cumbias, de música, pues,
1: Popular.
0: popular, y que pues ya llegaban al taller y decían, bueno, pero, ¿y por qué no aprovechamos? Y bueno, se abrió el taller y pues se empezó a hacer. Que también a veces aperturamos alumnos que están en cero, o sea,
1: Claro.
0: o alumnos que teníamos antes guitarra, quitamos guitarra y metimos ensambles porque ya habían
1: Ensambles.
0: chicos que ya tocaban guitarra. Pero también le seguimos dando a veces apertura a estos chicos que quieren aprender batería de cero, guitarra de cero, bajo de cero, y les vamos dando su tiempo, para que después de un semestre ellos también estén tocando. De hecho, ya hay alumnos que empezaron de cero en bajo, por ejemplo, y ahorita ya está tocando un alumno, ya es parte de la agrupación, ya tuvo su reto frente a público, como decía hace ratito. Si hay un examen al final,
1: claro,
0: que es ese reto frente a público.
1: Es a donde yo iba también.
0: Sí, y esas son las otras cosas que les digo. Ustedes van a atender pacientes, ustedes van a estar ante público, enfrente. Siempre van a tener que hablar frente al público. Quizás es diferente, pero también se aplica, claro, de la misma manera que ustedes estén frente a un público venciendo sus miedos,
1: claro,
0: y
1: los
0: haciendo...
1: Miedos, ajá. Así es. Eso es lo que le iba yo a preguntar. Estas presentaciones, pues del ensamble, pues ya tienen de alguna manera experiencia frente al público, ¿no? General. Pero normalmente en los talleres son ahí delante de los estudiantes en la división. ¿Alguna otra presentación que hayan realizado o que realicen en algún semestre para presentarse a un público ya más grande?
0: Bueno, a partir del semestre pasado ya empezamos incluso a pedir espacios aquí en la universidad y aquí en Villahermosa para que ellos tuvieran. El ensamble, por ejemplo, tuvo una pequeña presentación al lado de su hermano mayor, que es el ensamble de aquí de Villahermosa. Y ahí sí ya llevan con un poquito más de miedo, no de miedo, sino de que a ver qué pasaba, cómo estaban, porque aquí hay muy buenos músicos, hay gente que muy capaz, y ellos también estaban en esa empolladura, están chiquitos todavía, ¿no? Y en diciembre también prestamos el
1: teatro.
0: Todavía no, esto fue ahorita en mayo. En diciembre nos presentamos igual en una tipo, hablando de lo del teatro. Igual una tipo historia de uniendo tanto el taller de piano como el ensamble, una historia de 12 meses que la presentamos en el Instituto Juárez, en el pequeño auditorio, pero ya empezamos a venir un poco para acá para que tuvieran otro tipo de público. Y en mayo, como usted diría, presentamos una obra
1: musical.
0: Musical.
1: Esta obra, ¿de qué se trató? Platíquenos acerca de ello.
0: La obra se llama Antes de que nos olviden. Antes de que nos olviden es una canción del grupo Caifanes. Y realmente la obra giró en torno a canciones de Caifanes. Mi idea era darle otro giro, hablando de la obra en sí, de lo que significa la obra.
1: ¿Usted escribió esa obra?
0: Sí, yo la escribí y adapté las canciones. Algunas se tocaron igual, otras las adapté o hice arreglos, porque había violinistas, había saxofonistas, había chicos cantando. La idea era de que tanto canciones como jaguares fueran el centro de un tema que es ¿qué vamos a hacer nosotros antes de que dejemos aquí? O el tema de que llega un punto a los 20, a los 22, es ¿qué estoy haciendo con mi vida?
1: Así es. Sí.
0: ¿Qué
1: va a pasar, no?
0: ¿Qué va a pasar? Bien, ¿no? ¿Qué he hecho con mi vida? ¿Realmente estoy haciendo algo interesante? A veces más grande uno se hace la pregunta de que estoy dejando huella en... Sobre todo para nosotros los artistas, estoy dejando huella o estoy dejando mi conocimiento para otra persona. O estoy haciendo historia pequeña, pero estoy haciendo historia en este mundo. Y esa era la premisa. La premisa era que era pues prácticamente eso, el personaje de nombre Shanat. Tratamos de utilizar cosas que son de aquí, que es como de cultura maya, que tuviera sus espíritus guías mediante un sueño, que era un cocodrilo, un jaguar, la tortuga y el sanate, que era como su espíritu guía. Y durante ese viaje ya se iba encontrando de qué era dónde estaba la batalla que ella tenía que librar. No estaba ni peleándose con los demás, ni peleándose con ella misma, sino encontrarse a ella misma con canciones de jaguares. Como comentaba mucho regularmente, la música tiene esto, que la metáfora puede funcionar, que algunos lo usan como para tema político, para mí era como un tema más personal, intrínseco. Y funcionan las canciones de una banda que pues también es de México, un tema que se da mucho en los alumnos, incluso ya en los 30, a los 20 siempre uno tiene esa parte, ¿no? Y con una historia que también figuraba con cuestiones que también son de la cultura maya, o sea, poco, pero también porque estas cuatro personas o los nombres que se manejan, incluso el personaje, pues son Shanat, creo que Shanat no, Shanat es de otra cultura, pero los animales son de la mitología o de la leyenda maya.
1: Muy bien, pues la verdad es que es muy interesante todo esto que ustedes hacen ahí en el taller de piano y de ensamble contemporáneo en la División Académica Multidisciplinaria de Comalcalco. Me gustaría seguir platicando con usted, pero se nos ha terminado el tiempo. Entonces, ¿qué le parece si queda la puerta abierta para que usted venga en una próxima ocasión con sus alumnos? Incluso con el taller de ensamble pudieran tocar algo aquí en vivo. Estamos con las puertas abiertas para recibirlos y esperamos que sí, pues pueda estar con nosotros. Aquí el maestro Samuel Ramos Martínez.
0: Muchas gracias, gracias por la atención. Bonito día.
1: Muchas gracias. Vamos a un corte promocional y enseguida regresamos a Cultura y Sociedad.

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0: Muchas gracias por continuar con nosotros en Cultura y Sociedad. Soy Francisco Valencia y hoy platicaremos del Día Internacional de los Museos, que se celebra cada 18 de mayo. Es una fecha establecida por el Consejo Internacional de Museos, ICOM, desde 1977. Este día tiene como objetivo sensibilizar al público sobre el papel fundamental que desempeñan los museos en la sociedad para el intercambio cultural, el enriquecimiento de las culturas, el avance del entendimiento mutuo, la cooperación y la paz entre los pueblos. Cada año, el ICOM propone un tema diferente para esta celebración, fomentando la reflexión sobre los desafíos y las oportunidades que enfrentan los museos en el mundo actual. De acuerdo con la página de tabasco.gob.mx/museos, en Tabasco podemos encontrar los museos de historia de Tabasco, Casa de los Azulejos, de historia natural, José Narciso Rovirosa Andrade, Parque Museo La Venta, Museo Regional de Antropología, Carlos Pellicer Cámara, Casa Museo, Carlos Pellicer Cámara, Museo de Cultura Popular, Ángel Enrique Gil Hermida, Museo de Balancán, Dr. José Gómez Panaco y Museo Arqueológico de Jonuta, Profesor Omar Huerta Escalante. Ahora vamos a escuchar cuáles son los museos que usted puede visitar en la Ciudad de México.
1: Museos universitarios en la Ciudad de México. La Ciudad de México ocupa el segundo lugar entre las ciudades con más museos en el mundo. Antiguo Colegio de San Ildefonso. Forma parte del patrimonio de la UNAM. Palacio de la Autonomía.
2: Fue testigo de la firma de la autonomía de la Universidad Nacional de México, ahora UNAM.
3: MUCA Roma.
2: Es un laboratorio de proyectos de artes plásticas. Ofrece talleres, conferencias y mesas de debates. MUCA. Cuenta con salas permanentes y de exposiciones temporales en diversos formatos que incluyen el video y el arte digital. Academia de San Carlos. Cuenta con una colección de más de 60.000 objetos productos de la historia de la escuela. Museo del Chopo. Este edificio es una muestra del Art Nouveau originario de Alemania. Museo de la Luz. Se trata de un espacio interactivo el cual ofrece actividades, talleres, charlas, conferencias, entre otros. Palacio de Minería. Fue uno de los primeros inmuebles diseñados para la preparación de ingenieros y especialistas en metalurgia. Universo, exposiciones temporales, todas ellas dedicadas a la divulgación de los fenómenos científicos del mundo. Centro Cultural Universitario Tlatelolco, es uno de los centros más importantes de la difusión cultural, ya que alberga el Memorial del 68.
4: Palacio de la Escuela de Medicina,
2: se busca ofrecer una aproximación social de las enfermedades y su cuidado.
5: Antigua Escuela de Jurisprudencia.
6: En 1954, la Escuela Nacional de Jurisprudencia se trasladó a Ciudad Universitaria.
7: Museo del Instituto de Geología de la UNAM.
8: Concentra las colecciones geológicas más importantes de México.
9: Museo UNAM Hoy.
10: Es un reconocimiento permanente de la universidad.
11: Museo de las Constituciones.
12: Se ha dedicado a difundir las leyes fundamentales que ha tenido nuestro país.
0: Como hoy, pero de 1872, nació Bertrand Russell, filósofo, lógico, matemático, historiador, escritor, ensayista y activista social británico. Su trabajo tuvo un profundo impacto en la lógica matemática, la filosofía del lenguaje, la epistemología y la filosofía de la ciencia. Junto con Alfred North Whitehead, escribió la obra Principia Matemática, un intento de fundamentar las matemáticas en la lógica. Russell fue un ferviente defensor del pacifismo, el desarme nuclear y la justicia social, lo que le valió el Premio Nobel de Literatura en 1950, en reconocimiento a sus variados y significativos escritos en los que defiende los ideales humanitarios y la libertad de pensamiento. Escuchemos algo más acerca de Bertrand Russell.
13: Bertrand Russell nació el 18 de mayo de 1872 en Gales, Reino Unido. Su familia era muy influyente e intelectual, pero también tuvo una vida muy trágica. Sus padres y hermana murieron cuando él era muy pequeño y se quedó al cuidado de sus abuelos. Su abuelo, el conde Russell, había sido dos veces primer ministro con la reina Victoria, y su abuela era una mujer muy estricta y religiosa. Bertrand creció en un ambiente de soledad y represión, pero también de curiosidad y rebeldía. Desde niño, mostró una gran inteligencia y una pasión por las matemáticas y la lógica. A los 11 años, se sumergió en el estudio de las matemáticas y encontró la experiencia de aprender geometría euclidiana, tan deslumbrante como un primer amor. A los 18 ingresó en el Trinity College de Cambridge, donde estudió primero matemáticas y luego filosofía. Ahí conoció a algunos de los pensadores más influyentes de su época, como Alfred North Whitehead y George Edward Moore.
0: En un día como hoy, pero del año 1911, falleció Gustav Mahler, compositor y director de orquesta austro-bohemio. Es considerado uno de los principales compositores del post-romanticismo y una figura de transición hacia la música del siglo XX. Sus sinfonías y sus ciclos de canciones con orquesta exploran profundas emociones y complejas ideas filosóficas sobre la vida y la muerte. Mahler fue también un renombrado director, conocido por sus interpretaciones exigentes y apasionadas, especialmente durante su tiempo como director de la Ópera de Viena. Su obra, inicialmente incomprendida, ha ganado un reconocimiento creciente y ejerce una influencia significativa en la música clásica actual. Escuchemos una pieza de Gustav Mahler.

En un día como hoy, pero del año 1897, nació Frank Capra, director de cine italoamericano. Es reconocido por sus películas que celebran los valores humanos, el optimismo y la defensa del individuo frente a la adversidad, especialmente durante la época de la Gran Depresión. Entre sus obras más destacadas se encuentran Sucedió una noche, El secreto de vivir, Caballero sin espada y Qué bello es vivir. Capra ganó 3 premios Oscar como mejor director y un premio Irving G. Thalberg Memorial por su consistente producción de películas de alta calidad. Sus filmes se han convertido en clásicos del cine estadounidense, perdurando por su emotividad y su fe en el espíritu humano. Escuchemos algo más acerca de Frank Capra.

En un día como hoy, pero del año 2017, falleció en Detroit, Michigan, Christopher John Boyle, conocido artísticamente como Chris Cornell. Fue un influyente cantante, compositor y guitarrista estadounidense, reconocido por su poderosa voz y su papel como líder de las bandas Soundgarden, Temple of the Dog y Audioslave. Cornell fue una figura clave en el movimiento grunge de Seattle en la década de 1990, y su talento vocal y compositivo lo consolidaron como uno de los músicos más importantes de su generación en el rock alternativo. A lo largo de su carrera recibió 2 premios Grammy, uno de ellos póstumo en 2019 por mejor interpretación de rock y otro con Soundgarden en 1994 por mejor interpretación de hard rock. También obtuvo un World Soundtrack Award en 2017 y un Heart Radio Music Award en 2016. Continuemos escuchando a John Boyle, mejor conocido como Chris Cornell.

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9: Muchas gracias por continuar con nosotros en Cultura y Sociedad. Soy Francisco Valencia y vamos a continuar hablando de estos pintores prodigiosos. En este caso, hoy hablaremos de Giovanni Francesco Barbieri, más conocido con el apodo de Guercino o Il Guercino. Fue un pintor barroco italiano. Es un representante del periodo de transición del clasicismo romano boloñés al barroco pleno. Padecía estrabismo, de ahí su sobrenombre. El Guercino es el diminutivo de Guercio o Visco en italiano. Guercino nació en el centro de la provincia de Ferrara, una ciudad entre Ferrara y Bolonia, en la región de Emilia-Romagna, hijo de Andrea Barbieri y de Elena Griselli, una familia de condición humilde. Además de en su ciudad natal, vivió y pintó también en Roma y Bolonia. A la edad de 17 años, se asoció con Benedetto Gennari, el Viejo, un pintor de la escuela boloñesa. En 1615, se trasladó a Bolonia, lo que le fue de gran provecho, pues le permitió estudiar las valiosas pinturas allí conservadas. Sus propias obras se ganaron los elogios de Ludovico Carracci, ya anciano. Pintó dos grandes lienzos, Elías alimentado por cuervos y Sansón detenido por los filisteos, de estilo muy caravajista, aunque es poco probable que pudiera haber ningún Caravaggio. Esos óleos fueron pintados para el cardenal Jacopo Serra, el legado papal en Ferrara. Los Pastores de Arcadia fue pintado en 1618, a la vez que Marcias desollado por Apolo. Como dijo a menudo, su estilo en estos años estaba fuertemente influido por los Carracci. Algunas de sus obras posteriores, en cambio, se asemejan más a las de su contemporáneo Guido Reni, quien llegó a acusarle de plagio. Son pinturas más claras y luminosas, de figuras dulzonas, lo que acarreó la crítica de los siglos posteriores. En vida, Guercino fue muy famoso y hasta Cento fueron a verlo personajes muy destacados, entre ellos Velázquez, quien lo visitó en 1629 durante su primer viaje a Italia. Vamos a escuchar algo más acerca de Guercino.
10: Francesco Barbieri, el Guercino, genial pintor del arte barroco italiano, nacido en 1591. En su obra observamos narrativas religiosas y míticas de una manera dramática, vigorosa y dinámica. Escenarios intensamente contrastados e iluminados con un excelente dominio del claroscuro. Colores saturados, composiciones agitadas, gestos que materializan a los personajes. El Guercino fue uno de los más reconocidos y prolíficos dibujantes del siglo XVII. El Guercino fue pintor de obras de altar, caballete y frescos, pletóricos de emoción, dinamismo y expresividad. Guercino significa visco, apodo dado a Francesco por el padecimiento de estrabismo que sufría. Su condición tal vez amplió su visión y le dio una percepción muy personal del espacio. Al igual que otros grandes de la pintura como Leonardo, Rembrandt, Durero, Cézanne, Monet, Cassatt, Degas, Pizarro, Matisse, Renoir, Cézanne, Picasso, Munch, Clos y muchos más, sus problemas visuales no inhibieron su capacidad creativa. El Guercino es considerado uno de los grandes maestros del arte barroco. Genial en el manejo del tenebrismo dramático o de un estilo más clásico influenciado por el diseño y colorido veneciano. Enorme y talentoso, el Guercino obtuvo el reconocimiento y atención de personajes como Velázquez o Ludovico Carracci, que lo reconoció como monstruo de la naturaleza. Entre sus obras más famosas destacan Susana y los ancianos, La resurrección de Lázaro y San Pedro llorando ante la Virgen.

0: Iniciamos con información internacional. En París, un informe de seguridad elaborado en 2019 describió con años de anticipación un posible esquema de robo en el Museo del Louvre, similar al utilizado por los ladrones que saquearon el recinto francés en octubre de 2025, reveló la agencia Sputnik tras revisar documentos de una comisión parlamentaria francesa. El reporte fue retomado en documentos de una investigación parlamentaria creada tras el robo de joyas históricas valuadas en alrededor de 88 millones de euros. Elena Poniatowska Amor sale a la calle a buscar historias, observa, pregunta, mira un edificio y quiere saber quién lo imaginó. Escucha fragmentos de conversaciones y siente la necesidad de acercarse. Cruza el zócalo de la Ciudad de México y descubre un rostro, una tristeza o una risa que merecen ser narradas. La escritora y periodista cumple 94 años mañana martes 19 de mayo y su curiosidad permanece intacta. Camino mucho, salgo y claro, sigo haciendo lo mismo que ustedes. Platico con la gente, hago crónicas, así que llevo una vida normal, absolutamente. Todo me conmueve, por eso, dice en entrevista con La Jornada, escribo en su casa en el sur de la capital. Monocromía y esperanza es el título de la exposición del artista Arturo Urbina, que a partir del sábado 16 de mayo de este año está en la Galería de Arte El Jaguar Despertado del Centro Histórico de Villahermosa. Un total de 15 obras expuestas en bloque de 6 pueden ser admiradas en la planta baja de la galería ubicada en la calle Narciso Sáenz. Con técnica de óleo y utilizando acrílico como base, las obras le tomaron unos 3 meses al artista plástico. Arquitecto de profesión, Arturo Urbina incursionó en las artes plásticas desde hace unos 10 años. En ese lapso, ha participado en diversas exposiciones, tanto colectivas como individuales. Información universitaria, este próximo jueves 21 de mayo, al cumplirse los 90 años del natalicio del poeta José Carlos Becerra, la Universidad Juárez Autónoma de Tabasco tiene razones profundas para volver la mirada hacia él, no solo porque fue uno de los grandes poetas mexicanos del siglo XX, sino porque fue, en sentido pleno, un hijo del Instituto Juárez. Antes de convertirse en una de las voces más relevantes de la poesía hispanoamericana, José Carlos Becerra fue un joven estudiante de secundaria que recorrió las aulas del antiguo Instituto Juárez, donde descubrió el poder de la palabra y comenzó a perfilar su sensibilidad que más tarde habría de convertirse en poesía. Participó en actividades literarias y en 1953 obtuvo el primer lugar en un concurso estatal de nivel preparatoria con el texto Apología de Hidalgo, un reconocimiento temprano que confirmaba algo que quizá ya intuían quienes lo rodeaban. Estaban haciendo una voz distinta. También allí, lugar de su encuentro con Carlos Pellicer Cámara, el gran poeta tabasqueño, quien habría de convertirse en una figura profundamente significativa para el joven escritor. Entre ambos nació una amistad sostenida por la admiración intelectual y el amor compartido por la poesía. Pellicer representaría una presencia tutelar, un maestro cercano, un puente entre generaciones. Un vínculo que debe ser leído como una escena fundacional, el poeta mayor que reconoce al poeta joven, el Instituto Juárez como espacio de encuentro, Tabasco como patria verbal de ambos, porque para ese tiempo Pellicer había llevado con su obra el trópico a una altura luminosa, casi celebratoria. Becerra, en cambio, lo transformaría en una materia más oscura, más interior, más desgarrada, Entre ambos no hubo imitación, sino continuidad profunda, la certeza de que Tabasco podía hablar en la gran poesía mexicana sin provincialismo alguno, porque si Pellicer cantó en el trópico con una luminosa exaltación del mundo, Becerra lo transformaría como en una geografía más íntima y misteriosa. Bien, pues el anterior fue un texto del ingeniero Miguel Ángel Ruiz McDonnell, y nos despedimos, no sin antes invitarles a Soy Tabasqueño a las 12 horas, con el tema Hablamos de la vida y obra de José Carlos Becerra, precisamente, con Marcos Obando, en punto de las 12. Nos escuchamos el día de mañana, no sin antes agradecer a la maestra Saraí Jiménez como productora y operadora técnica, a la maestra Marina Gómez, responsable del área de radio, al maestro Juan José Padilla Herrera, director general de comunicación social, y al licenciado Guillermo Narváez Osorio, rector de nuestra máxima casa de estudios, por brindarnos este espacio. Nos escuchamos mañana. Yo soy Francisco Valencia.
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2: Son las 11 en punto.
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11: Son las 11:04.

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Déjala que

0: que escuchaste Déjala que baile sola, de Rafael Mendoza, Fit Iraida Noriega. 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
1: Son las 11:24.

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1: Son las 11:30.
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8: Son las 11:50.

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2: Son las 12. En punto.
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4: ¿Qué tal, amigos? Estamos arrancando un programa más de Soy Tabasqueño, de un Edén muy choco. Les saluda Marcos Obando y es un placer y un verdadero gusto que nos acompañen a través de la frecuencia universitaria 96.1 de FM. Todos los lunes a partir de las 12 del día les llevamos a todos ustedes un programa muy especial dedicado a algo referente de la cultura tabasqueña. El día de hoy la invitación queda para que nos acompañen juntos y conozcamos la vida y obra de José Carlos Becerra, uno de los grandes poetas que tenemos en el estado de Tabasco. Así que quédese con nosotros, recuerden que nos pueden sintonizar a través de la 96.1 y las páginas de Facebook son Soy Tabasqueño, de un Edén muy choco, también en Voz Universitaria y por supuesto también en la página de la Universidad Juárez Autónoma de Tabasco. ¿Qué les parece si rápidamente vamos con el modismo del día, que habla sobre pasmao o pasmao, que esto significa o se refiere a asustado o impresionado? Y en esta ocasión pues estamos impresionados, pasmados con la trayectoria de este gran poeta tabasqueño, que aunque tuvo una vida muy breve, también fue muy importante y su trayectoria y su calidad pintaba para que fuera uno de los grandes poetas de nuestro país. Rápidamente vamos a escuchar la cápsula del día que nos comparte nuestra compañera Reina Gutiérrez sobre la vida y obra de José Carlos Becerra.
5: José Carlos Becerra nació en Villahermosa, Tabasco, el 21 de mayo de 1936. Su padre, don Carlos Becerra Lacroix, era propietario de una juguetería y papelería establecida en los portales de la Avenida Madero, una calle donde se alojaban establecimientos comerciales importantes y los hoteles de primera. José Carlos Becerra vivió su infancia y parte de su adolescencia entre su ciudad natal, Villahermosa, y el estado de Campeche, lugares donde cursó sus estudios primarios y secundarios. Hacia 1953 escribió algunos de los primeros versos que se le conocen, y durante esta primera etapa entabló amistad con el primer poeta tabasqueño, Carlos Pellicer. Tiempo después emigró a la Ciudad de México para continuar sus estudios en la Escuela Nacional Preparatoria y más tarde en la Escuela Nacional de Arquitectura de la UNAM, sin llegar a recibirse como arquitecto. Entre 1962 y 1966 frecuentó como oyente la Facultad de Filosofía y Letras de la UNAM y asistió al taller literario de la revista Mester de Juan José Arreola. En 1964 falleció su madre y empezó la redacción del libro Relación de los Hechos, además de que continuó publicando poesía asiduamente en varias revistas de la capital mexicana. En 1965 publicó La Plaqueta de Oscura Palabra y difundió con Carlos Pellicer una carta en la que condenaba la intervención estadounidense en Vietnam, lo que le valió ser arrestado por unas horas. En 1966 ganó los premios estatales de poesía de Aguascalientes y Tabasco, y al año siguiente apareció Relación de los Hechos, el cual fue bien recibido por la crítica. A la par, reeditó La Plaqueta Oscura Palabra en el volumen colectivo Poesía Joven de México, publicado junto con los poetas Alejandro Aura, Leopoldo Ayala y Raúl Garduño, y ganó una beca del Centro Mexicano de Escritores. Durante los sucesos de 1968, trabajó como redactor publicitario y con como respuesta a la masacre de Tlatelolco, publicó el poema El Espejo de Piedra en el suplemento cultural de la revista Siempre. En 1969 recibió una beca de la Fundación Guggenheim y después de una primera parada en Nueva York, comenzó un viaje por varios países de Europa. Ya instalado en Londres, escribió Fotografía junto a un tulipán, prólogo de un volumen dedicado al político tabasqueño Andrés Calcáneo Díaz, y continuó la redacción de tres libros que quedarían inéditos: La Venta, Fiestas de Invierno y Cómo retrasar la aparición de las hormigas. En marzo de 1970, tras romper con Silvia Molina y en compañía de otra joven, Becerra inició su viaje por el continente. Pasó por Alemania, Francia, recorrió España y en Madrid se reunió con Vicente Aleixandre. Su proyecto era llegar a Grecia y volver a Inglaterra, pues la Universidad de Essex lo había designado profesor invitado. La mañana del 29 de mayo, un cable publicado en la tercera página del periódico Excelsior sorprendió con su escueta brutalidad a los amigos de Becerra. Sin embargo, hizo creer a algunos que podría tratarse de otra persona, pues en la nota se mencionaba que el arquitecto mexicano Carlos Becerra Ramos murió en un accidente de carretera en las cercanías de San Vito de los Normandos. Tenía 34 años de edad. Por la tarde, la noticia estaba confirmada. El arquitecto Carlos Becerra Ramos era ciertamente el poeta José Carlos Becerra. Se sabía también que su muerte ocurrió el miércoles 27 y no el jueves 28, como informaba el cable de ANSA. Con todo, de no haber sido por la publicación de este lacónico despacho, el cónsul de México en Nápoles hubiera sepultado el cadáver en la fosa común de Brindisi y rematado en subasta pública las pertenencias de Becerra, entre ellas los manuscritos de sus tres libros inéditos. La noche del 4 de junio de 1970 llegó su féretro a México. Al día siguiente, José Carlos Becerra fue sepultado en Villahermosa, Tabasco. Murió a los 34 años y 6 días. Su obra poética íntegra fue editada en el volumen El otoño recorre las islas en 1973. Con prólogo de Octavio Paz. En 1996, Álvaro Ruiz Abreu publicó La ceiba en llamas, biografía definitiva sobre Becerra. 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
4: Pues ya estamos de regreso con esta información tan importante. José Carlos Becerra vivió su infancia y parte de su adolescencia en la ciudad de Villahermosa y también, por supuesto, del estado de Campeche, lugar donde cursó sus estudios primarios y también secundarios. Fue parte importante y medular de la poesía en el estado de Tabasco, ya que en 1966 gana el Premio Estatal de Poesía y, por supuesto, también en el 1967 gana el Premio de Poesía del estado de Aguascalientes. Él pertenece al modernismo neobarroco, un género literario muy importante en nuestro país, y sus poesías son claro reflejo de esta corriente literaria. Un tabasqueño que nace el 21 de mayo de 1936 y que por supuesto fallece el 27 de mayo de 1970. Rápidamente vamos a una pausa promocional. Recuerde que tenemos más en su programa Soy Tabasqueño de Un Edén Muy Choco.
3: Colorido, sencillo, hermoso y significativo, es el traje regional que portan las mujeres tabasqueñas. Representa a las 5 regiones del estado. En el listón y rebozo, el color es centro, rojo, sierra, verde, Chontalpa, amarillo, ríos, azul y pantanos, morado. ¿Y tú, tienes el tuyo? Regresamos a este tu programa, Soy Tabasqueño, de Un Edén Muy Choco.
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4: Estamos de regreso ya en nuestro segundo bloque de este programa Soy Tabasqueño de un Edén muy choco. Recuerde, mi nombre soy Marcos Obando y estamos hablando acerca de la vida y obra del poeta tabasqueño José Carlos Becerra. En el primer bloque conocimos un poco de la vida y de la poesía que él escribió. En esta ocasión, pues vamos a escuchar primeramente la canción que hemos dedicado para este día. Se llama Orgullo del Sur. El autor es Antonio Pérez Marín. Y la explicación la vamos a escuchar en voz de la compañera Karen Flores y ya regresamos.
6: Canción Orgullo del Sur. Otra melodía que identifica a los tabasqueños en cualquier parte del país y del extranjero es Orgullo del Sur, de la autoría del compositor Antonio Pérez Marín, conocido como el pintor musical de Tabasco. Cuando vengas a Tabasco, pide que te den chorote y le das su meneadita para que el chichito brote. Es como empieza este corrido, que puede ser interpretado por marimbas o con tríos, ya que es popular la versión que hiciera en la década de los 80s el trío Usumacinta. ¿Quién no ha escuchado y recordado algún lugar de su estado con el estribillo que reza: qué lindo es Tabasco, orgullo del sur, a un lado Campeche, también Veracruz?

Pues agradecemos a todas las personas que hacen posible este programa, nuestra productora Saraí Jiménez, y también por la selección ardua de canciones que tenemos, que a veces es un poco complicado encontrar estas melodías. Esta canción Orgullo del Sur también es muy importante en el repertorio musical, y él prácticamente fue un orgullo no solamente de Tabasco, sino todo el sureste del país. Prosiguiendo con el tema, en el año de 1953, José Carlos Becerra escribió algunos de los primeros versos que se le conocen, y durante esta primera etapa entabló amistad también con el poeta tabasqueño ya muy consolidado y conocido por todos, Carlos Pellicer Cámara. Tiempo después, él emigra a la Ciudad de México para continuar sus estudios en Escuela Nacional Preparatoria y más tarde en la Escuela Nacional de Arquitectura de la UNAM, sin llegar a recibirse como arquitecto. Entre 1962 y 1966, frecuentó como oyente la Facultad de Filosofía y Letras de la UNAM y asistió al taller literario de la revista Mester de Juan José Arreola. Para 1964 falleció su madre y empezó la redacción

0: vamos a nuestro segundo bloque promocional. Recuerde que en este programa tenemos secciones y en esta ocasión la de Guatao, que habla sobre el chorote, y la vamos a escuchar en voz de nuestra compañera Karen Flores. Y ya regresamos a su programa. Soy tabasqueño de UNED de Muchoco.
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2: Chorote. El chorote es una bebida milenaria originaria de Tabasco a base de cacao, el cual llegó a valer mucho más que el oro en los tiempos prehispánicos. En Tabasco, el chorote es una bebida tradicional y probablemente uno de los primeros brebajes que la cultura más antigua del país, los olmecas, prepararon con el cacao, uno de los regalos gastronómicos más especiales que México ha dado al mundo. Sin embargo, esta bebida ancestral no es algo que se prepare todos los días, pues su consumo y preparado son parte de una milenaria tradición en la que el cacao tenía un importante papel como bebida espiritual. Los olmecas fueron los primeros seres humanos en probar y hacer sus bebidas a base de cacao. El chorote es una bebida tradicional a base de cacao molido y masa de nixtamal fermentada, que se deja reposar sobre un largo recipiente de barro llamado apaste durante toda una mañana completa. Por lo general, se sirve frío, con hielo o fresco. Aunque el preparado del chorote es sencillo, esta bebida se hace principalmente para ocasiones especiales, como fiestas religiosas, rezos, Día de Muertos, Navidad y otras celebraciones relevantes para México.
3: Mira

Sencillo, hermoso y significativo. Es el traje regional que portan las mujeres tabasqueñas. Representa a las 5 regiones del estado. En el listón y rebozo, el color es centro, rojo, sierra, verde, Chontalpa, amarillo, ríos, azul y pantanos, morado. ¿Y tú, tienes el tuyo? Regresamos a este tu programa, Soy Tabasqueño, de un Edén muy choco.

0: 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Son las 12 con 19 minutos.
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1: Pues estamos de regreso ya en su programa Soy Tabasqueño de un Edén muy choco. El día de hoy estamos hablando sobre José Carlos Becerra. En el bloque anterior pues conocimos algunas canciones muy importantes del repertorio tabasqueño. En esta ocasión pues tenemos la sección Pa' Dónde Agarro. ¿Qué les parece si le invitamos a que conozcamos la biblioteca histórica José Martí? Esto en voz de nuestra compañera Karen Flores. Y ya regresamos a su programa Soy Tabasqueño de un Edén muy choco.
2: Biblioteca histórica José Martí es la biblioteca más antigua de la UJAT y la única que se inicia como biblioteca pública. Fue inaugurada el jueves 12 de octubre de 1944 por el entonces gobernador del estado Noé de la Flor Casanova, bautizándola con el nombre del prócer y literato cubano. En su origen estuvo ubicada en la esquina de las calles Ignacio Zaragoza y Francisco I. Madero, frente al Parque Juárez, donde anteriormente estaba la Confederación General de Trabajadores. Esta biblioteca ha sido desde su nacimiento un apoyo para los estudiantes y maestros de la universidad. Durante el gobierno de Miguel Orrico de los Llanos, la biblioteca pasó a ocupar el edificio donde estaba ubicada la Secretaría de Educación Pública, en la calle Hidalgo número 19, a un costado de la Sociedad de Artesanos. En 1959, por decreto, la Biblioteca Pública José Martí y la Biblioteca Justo Sierra del Instituto Juárez se fusionaron, y así la primera pasó a formar parte de la naciente Universidad Juárez de Tabasco, ocupando el lugar que hoy es su domicilio actual en la calle Hidalgo número 211, esquina con Arteaga, en el centro de la ciudad de Villahermosa. En 1991, bajo la rectoría de Fernando Ravelo Ruiz de la Peña, se remodelan y acondicionan sus instalaciones y se le dota de equipo inmobiliario. Se reinaugura el 16 de marzo de 1991 por el entonces gobernador del estado, Salvador Neme Castillo. Desde 1991, este centro cultural cuenta con el único laboratorio de restauración y microfilmación de la entidad y con las colecciones denominadas Francisco J. Santamaría, Justo Sierra, José Martí, José Domingo Ramírez Garrido, entre otras. De igual forma, tiene en su acervo un ejemplar de las obras de Santa Teresa, 1670, y uno de la vida y hechos del ingenioso caballero Don Quijote de la Mancha, 1732.
1: Nos agradecemos a nuestra compañera Karen Flores por esta información y seguimos con su vida. Y es que en 1966 ganó los premios estatales de poesía de Aguascalientes y también de Tabasco, y al año siguiente apareció La Relación de los Hechos, el cual fue bien recibida por la crítica. A la par reeditó La Plaqueta Oscura, palabra en el volumen colectivo Poesía Joven de México, publicado junto con los poetas Alejandro Aura, Leopoldo Ayala y Raúl Garduño, y ganó una beca del Centro Mexicano de Escritores. Durante los sucesos importantes de México en 1968, trabajó como redactor publicitario y como respuesta a la masacre de Tlatelolco, publicó el poema El Espejo de Piedra en el suplemento cultural de la revista Siempre. Ya en 1969 recibió una beca de la Fundación Guggenheim y después de su primera parada en Nueva York, comenzó un viaje por varios países de Europa. Ya instalado en Londres, escribió Fotografía junto a un tulipán, prólogo de un volumen dedicado al político tabasqueño Andrés Calcaño Díaz, y José Carlos Becerra continuó la redacción de tres libros que quedarían inéditos como La Venta, Fiesta de Invierno y también Cómo Retrasar la Aparición de las Hormigas. En 1970, José Carlos Becerra, tras romper con su entonces novia Silvia Molina y en compañía de otra joven, Becerra inició un viaje por el continente. Pasó por Alemania, Francia, recorrió España y en Madrid se reunió con Vicente Aleixeider. Su proyecto proyecto era llegar a Grecia y volver a Inglaterra, pues la Universidad de Essex lo había designado como profesor invitado. Conociendo un poco acerca de su fallecimiento, la mañana del 29 de mayo, un cable publicado en la tercera página del periódico Excelsior sorprendió con su escueta brutalidad a los amigos de Becerra. Sin embargo, hizo creer a algunos que podía tratarse de otra persona, pues en la nota se mencionaba el arquitecto mexicano Carlos Becerra Ramos murió en un accidente de carretera en las cercanías de San Vito de Normandos, tenía la edad de 34 años. Por la tarde la noticia estaba confirmada, el arquitecto José Carlos Becerra era ciertamente el poeta José Carlos Becerra, se sabía que su muerte ocurrió el miércoles 27 y no el jueves 28, como informaba el cable de ANSA. Con todo, de no haber sido por la publicación de este lancónico despacho, el cónsul de México en Nápoles hubiera sepultado el cadáver en la fosa común de Brindisi y rematando en subasta pública las pertenencias de Becerra, entre ellos manuscritos de sus 3 libros inéditos. La noche del 4 de junio de 1970 llegó su féretro a México. Al día siguiente, José Carlos Becerra fue sepultado en Villahermosa, Tabasco. Él realmente murió a la edad de 34 años y 6 días. Su obra poética íntegra fue editada en volumen del Otoño Recorre las Islas en 1973 con el prólogo de Octavio Paz. En 1996, Álvaro Ruiz Abreu publicó La Ceiba en Llamas, biografía definitiva del personaje tabasqueño en ciernes. Digamos, las obras que más se le reconocen está El Otoño Recorre las Islas, editada por José Emilio Pacheco y también por Gabriel Said, y La Isla y otros poemas especiales. Esto es ya una recopilación que sucede en el año 2016. Este tabasqueño pues tuvo una carrera prolífica y muy rápida, y es que José Carlos Becerra tuvo una carrera meteórica. Quizá murió muy joven, pero ya desde muy joven fue muy famoso. Quizá si el tiempo nos hubiera dado más, él hubiera ganado el Premio Nacional de Poesía y hubiera sido uno de los más grandes poetas que tenemos en nuestro país. Y pues recordar a la gente que estamos celebrando el 90 aniversario del nacimiento de José Carlos Becerra, pero también el 56 aniversario luctuoso. Sabemos que fue un poeta que, a pesar de que fue muy prolífico y que también fue muy importante, realmente pues tuvo una vida muy corta. Y también sabemos que la Universidad Juárez Autónoma de Tabasco realiza el festival Habla la Palabra, y también que pues celebra la palabra y la memoria pues de este personaje en el marco de los 90 aniversarios. En esta ocasión tendrán muchas actividades, entre ellas el encuentro de literatura y traducción José Carlos Becerra, que se realiza del 21 al 27 de mayo, una semana dedicada a la poesía, a la traducción y al legado de una de las voces más importantes de la literatura tabasqueña y por supuesto también mexicana. Así que vamos a esperar el programa detallado de todas estas actividades para que ustedes puedan presenciarlo y poder visitar esta actividad de memoria de José Carlos Becerra. Hemos llegado al final de la emisión de este programa. Me despido de todos ustedes, soy Marcos Obando y nos escuchamos hasta la próxima semana.
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5: Son las 12 con 30 minutos.
6: 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La música en el cine. Hook. El regreso del Capitán Garfio de Steven Spielberg. Esta es una película de aventuras y fantasía dirigida por Steven Spielberg en 1991. El filme es un derivado de la obra literaria escrita por J.M. Barrie y publicada en 1911, en la que un adulto, Peter Pan, se ve en la necesidad de volver al país de nunca jamás después de que el Capitán Garfio secuestra a sus hijos. La película contó con las interpretaciones de Robin Williams y Dustin Hoffman en los roles principales de Peter Pan y el Capitán Garfio, respectivamente. Hook fue la decimoquinta película en la filmografía de Steven Spielberg. El tema musical es de la inspiración de John Williams. Vamos a escucharlo.

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1: Un análisis a tiempo. Es importante realizarse análisis clínicos por varias razones. 1. Detección temprana de enfermedades. Los análisis clínicos pueden detectar enfermedades en sus etapas iniciales, cuando son más fáciles de tratar. 2. Prevención de complicaciones. La detección temprana de enfermedades puede prevenir complicaciones y mejorar los resultados de tratamiento. 3. Monitoreo de la salud. Los análisis clínicos pueden monitorear la salud y detectar cambios en el estado de salud. 4. Diagnóstico preciso. Los análisis clínicos pueden proporcionar un diagnóstico preciso y ayudar a los médicos a tomar decisiones informadas. 5. Tratamiento personalizado. Los análisis clínicos pueden ayudar a personalizar el tratamiento según las necesidades individuales. 6. Reducción de riesgos. Los análisis clínicos pueden reducir los riesgos de enfermedades crónicas y agudas. 7. Detección de factores de riesgo. Los análisis clínicos pueden detectar factores de riesgo para enfermedades como la hipertensión o el colesterol alto. Para evitar pasar por alto un chequeo a tiempo, considera lo siguiente. 1. Agenda regularmente. Programa análisis clínicos periódicos con tu médico. 2. Mantén un registro. Lleva un registro de tus análisis y resultados para monitorear tus progresos. 3. Conoce tus riesgos. Identifica tus factores de riesgo para enfermedades y realiza análisis clínicos según sea necesario. 3. Mantén una actitud positiva. Recuerda que los análisis clínicos son una herramienta para mejorar tu salud. Es importante recordar que los análisis clínicos deben ser realizados bajo la supervisión de un profesional de la salud y según las recomendaciones individuales. Recuerda que los análisis clínicos pueden salvar vidas y mejorar la calidad de vida.
4: Unción del médico pasante de Servicio Social Eduardo Gómez Cruz, con información del portal de la Organización Panamericana de la Salud. Para Radio UJAT, voz universitaria. 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
12: En la licenciatura de atención prehospitalaria y desastres, también abordamos actividades que nos brindan mayor conocimiento para la correcta instrucción de pausas activas, el uso correcto del equipo de protección personal en el área laboral, así como también un correcto monitoreo de los signos vitales, un punto de hidratación y el lavado de manos.
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1: Son las 12 con 42 minutos.
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Hola, ¿qué tal? Buenas tardes. Un gusto y un placer saludarle, darle la bienvenida a una emisión más de Radio UJAT Noticias, la voz universitaria a través del 96.1 de FM. Gracias por acompañarnos. Le comparto nuestro teléfono en cabina, es el 9933-581598. Y le vamos a dar esta información respecto al peso mexicano, que inició este lunes en un 17.28 por dólar, de acuerdo con el Banco de México. La divisa se vende en promedio en 17.57 pesos y se compra en 16.43 en casas de cambio de la frontera norte. El dólar se ofrece en 17.25 pesos y se adquiere en 16.75. El tipo de cambio presenta ligeras variaciones según la región y el mercado. Esta es la información en cuanto a el dólar y su comportamiento, que es importante luego saberlo, ¿no? Y entre otra información, pues le comento que la guerra con Irán afecta la economía de manera severa en Israel.

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estamos de regreso con esta melodía, eso que tú me das del grupo de rock español de Jarabe de Palo, que es un himno de gratitud y amor incondicional, pues compuesta por Pau Donés como agradecimiento al final por el apoyo recibido durante su lucha contra el cáncer. La canción celebra la vida, la amistad y el cariño recibido.

0: Y hoy también es el Día del Oceanólogo en México, que se celebra desde 1963. Esta fecha reconoce la labor de los profesionales dedicados al estudio, conservación y uso sustentable de los mares, ecosistemas marinos y recursos pesqueros. Pues vaya nuestra felicitación para todos los oceanólogos de nuestro país y también de nuestro estado. Y continuando con información, vamos a con esta información de la índole internacional, que es sobre la guerra en Irak, esto que está afectando gravemente la economía de Israel.
1: El bruto de Israel se contrajo en una tasa anual de 3.3% en el primer trimestre de 2026 en comparación con el trimestre previo, muestran cifras publicadas hoy domingo por la Oficina Central de Estadísticas del Estado. Esto constituye un retroceso luego de que la economía israelí creciera un 2.9% en el cuarto trimestre de 2025 y mantuviera ese ritmo a lo largo de dicho año. La actividad empresarial se contrajo en una tasa anualizada del 3.1% en el primer trimestre, revirtiendo una expansión del 5.4%, en tanto que el consumo privado cayó 4.7% tras descender 4.6% en el trimestre previo. La oficina atribuyó la contracción al impacto de la guerra con Irán, que duró del 28 de febrero hasta un cese al fuego alcanzado el 8 de abril. Los analistas consideran que la tasa de crecimiento del PIB fue afectada de forma significativa por las crecientes convocatorias de reservistas del ejército y por el hecho de que la mayoría de israelíes permaneció en casa durante la guerra. Para Radio y TV, UJAD Noticias.
0: Vaya que ha traído algunas complicaciones esto de la guerra en Medio Oriente. Pues es el Financial Times quien advierte que los mercados globales se acercan a un punto crítico que podría detonar una nueva crisis energética con alzas de precios y riesgos de recesión.
1: Los mercados globales se aproximan a un umbral crítico que podría desencadenar una nueva escalada de precios, racionamiento de combustible y una recesión en varias economías. De acuerdo con analistas, organismos internacionales y ejecutivos de las principales petroleras citados por el diario Financial Times, el reporte advierte que la tensión en el suministro energético ha elevado la preocupación en los mercados internacionales, en un contexto marcado por la volatilidad del petróleo y el gas natural. Según los analistas, el incremento de los precios energéticos impacta directamente en el costo del transporte, la producción industrial y la inflación en distintos países, lo que podría derivar en un enfriamiento de la actividad económica global. El documento señala que, ante posibles restricciones del suministro, algunos países han comenzado a evaluar medidas de emergencia para garantizar el abastecimiento energético, incluyendo reservas estratégicas y ajustes en el consumo. Asimismo, especialistas citados advierten que el escenario actual podría derivar en una desaceleración económica en regiones altamente dependientes de importaciones de petróleo y gas. El Financial Times subraya que la combinación de factores geopolíticos y de oferta mantiene al sistema energético global en una situación de alta presión. Para Radio y TV, UJAD Noticias.
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8: Ya estamos de regreso cuando son la 1:17 p.m. y continuamos con más información, y es que investigaciones recientes indican que la basura espacial y los lanzamientos de satélites generan hollín en la atmósfera que podría impactar en el clima terrestre.
9: La carrera global por el despliegue de satélites para servicios como internet y comunicaciones estaría generando un impacto ambiental en la atmósfera terrestre, de acuerdo con un estudio científico citado por la Universidad Nacional Autónoma de México. La investigación señala que los lanzamientos de cohetes liberan partículas de hollín, también conocido como carbono negro, en las capas altas de la atmósfera, donde pueden permanecer durante años sin ser eliminadas por procesos naturales como la lluvia. De acuerdo con los científicos, este tipo de contaminación puede ser hasta 540 veces más dañina para el clima que el hollín emitido en la superficie terrestre, debido a su permanencia en la atmósfera superior. El estudio explica que el aumento de lanzamientos espaciales desde 2009, impulsado por las llamadas megaconstelaciones de satélites, ha incrementado la acumulación de estos contaminantes en el espacio cercano a la Tierra. Además del hollín, los cohetes también liberan sustancias químicas como cloro, que podrían afectar otras capas de la atmósfera, incluyendo la capa de ozono. Los investigadores advierten que este fenómeno podría reducir la capacidad de luz solar que llega a la superficie terrestre, con posibles efectos en el equilibrio climático global. Para Radio y TV, UJAD Noticias.
8: Y es que todo es una cadena, una situación te lleva a otra, y científicos hacen la advertencia global, ya que el planeta podría enfrentar en 2027 el año más caluroso de la historia moderna.
10: Especialistas en climas y organismos meteorológicos internacionales advierten que el fenómeno conocido como el Niño Godzilla podría elevar las temperaturas globales a niveles sin precedente entre finales de 2026 y durante el año 2027, agravando incendios forestales, sequías, inundaciones y olas extremas de calor, esto en distintas regiones del planeta. El fenómeno ocurre por calentamiento anormal de las aguas del Océano Pacífico, pero científicos subrayan que ahora se desarrolla sobre un planeta ya afectado por el cambio climático y el aumento sostenido de gases de efecto invernadero. Expertos de la NASA, Copernicus y universidades europeas consideran

0: posible que 2027 supere todos los récords históricos de temperatura registrados hasta hoy. Las consecuencias no serían exclusivas de una región. Se prevén sequías severas en Asia y Australia, incendios más intensos, afectaciones agrícolas, desarrollo de la calidad del aire y lluvias torrenciales en partes de América, incluido México. Especialistas advierten que el calentamiento global dejó de ser una amenaza futura y se ha convertido en una realidad que impacta salud, economía, producción de alimentos y la disponibilidad de agua para millones de personas en el mundo. Para TV y Radio, UJAT Noticias.
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2: Y hablando de calor, es el Servicio Meteorológico Nacional quien informa que se mantendrán temperaturas calurosas a muy calurosas en la mayor parte del país.
3: El Servicio Meteorológico Nacional informó que derivado de una circulación anticiclónica en niveles medios de la atmósfera sobre el Golfo de México, mantendrá temperaturas calurosas a muy calurosas en la mayor parte del país, prevaleciendo la onda de calor en Guerrero, noroeste, centro, sur y sureste, Veracruz, centro y sur, Oaxaca, centro, sur y este, Chiapas, norte, centro y suroeste, Campeche, norte y Yucatán, oeste. En tanto, un canal de baja presión en el interior de la República Mexicana, en combinación con el ingreso de aire húmedo del Océano Pacífico, Golfo de México y Mar Caribe e inestabilidad atmosférica ocasionarán lluvias puntuales fuertes en la Ciudad de México, Estado de México, Querétaro, Hidalgo, Tlaxcala, Puebla, Veracruz, Oaxaca y Chiapas. El Servicio Meteorológico Nacional pronostica lluvias aisladas de 0.1 a 5 milímetros en Tabasco y Quintana Roo, así como viento de 10 a 20 kilómetros por hora, con rachas de 30 a 50 kilómetros por hora en Veracruz y Tabasco. También se esperan temperaturas máximas de 40 a 45 grados Celsius en Guerrero Noroeste, Oaxaca Norte, Centro y Este, Chiapas, Centro y Oeste, Veracruz Sur, Tabasco Oeste, Campeche Norte y Costa y Yucatán Oeste y Suroeste. Ante el pronóstico, se recomienda a la población cuidar su hidratación, evitar la exposición prolongada al sol y prestar mayor atención a niños y adultos mayores. Finalmente, una onda tropical situada sobre el occidente del Mar Caribe avanza hacia el oeste, aproximándose a la costa oriental de Honduras y Nicaragua. Para Radio y TV, UJAT Noticias.
2: Y que le comento que el Instituto Politécnico Nacional desarrollará la misión Termagé-1, un proyecto que buscará analizar el campo magnético terrestre y su relación con el cambio climático desde el espacio.
4: El Instituto Politécnico Nacional trabaja en una misión espacial que buscará estudiar el cambio climático desde la órbita baja de la Tierra, con un lanzamiento previsto para el 2027. El proyecto, llamado Termagé-1, analizará el campo magnético terrestre y su relación con fenómenos atmosféricos con el objetivo de comprender mejor su impacto en el clima global. La misión contará con un satélite equipado con sensores especializados y una estación en México para recibir y procesar la información científica recopilada desde el espacio. En desarrollo participan instituciones académicas y científicas del país con la meta de fortalecer la investigación espacial y el estudio del comportamiento del planeta. Para Radio y TV, UJAT Noticias.
2: Las fallas eléctricas han provocado paros en las plantas potabilizadoras de Villahermosa y la isla, así lo dio a conocer el Ayuntamiento de Centro.
5: La alcaldesa Yolanda Osuna Huerta informó que las fallas en el servicio eléctrico de la Comisión Federal de Electricidad ha provocado interrupciones en las operaciones de las plantas potabilizadoras Villahermosa y La Isla, dos de las más importantes para el abastecimiento del agua en el municipio de Centro. La presidenta municipal explicó que ambas instalaciones han sido las más afectadas por los apagones registrados en los últimos días, lo que ha generado complicaciones en el suministro hacia distintas colonias de Villahermosa. Osuna Huerta señaló que el Ayuntamiento de Centro mantiene coordinación con la Comisión Federal de Electricidad para atender las fallas y restablecer el servicio lo más rápido posible. Además, indicó que se han implementado operativos de apoyo en comunidades afectadas mediante el envío de pipas de agua y asistencia de personal de protección civil. La alcaldesa agregó que las acciones buscan reducir las afectaciones a las familias mientras continúan las fallas en el suministro eléctrico. Para Radio y TV, UJAT Noticias.

0: El rostro del amor con Amanda Miguel a propósito de esta canción, y es que un 18 de mayo de 1920 nació en Polonia Karol Józef Wojtyła, quien el 16 de octubre de 1978 se convirtió en el Papa número 264 de la Iglesia Católica con el nombre de Juan Pablo II. Fue el primer papa polaco y el primer no italiano en 455 años en convertirse en uno de los pontífices más longevos de la historia, hasta su muerte el 2 de abril de 2005. Fue conocido como el Papa Viajero por sus extensos recorridos internacionales. Su legado se centró en la defensa de la dignidad humana. Influyó significativamente en el escenario político y religioso mundial, especialmente en la caída del comunismo en Europa del Este. Acompáñeme a una pausa promocional.
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8: Continuamos con más información en Radio UJAT Noticias a través del 96.1 de FM cuando son la 1:30 p.m. Y ya sabe usted, el Ayuntamiento de Centro estaba... informó que a causa de las fallas eléctricas han habido algunos inconvenientes en la en el funcionamiento de las plantas potabilizadoras de Villahermosa y la isla. A propósito de la energía eléctrica, pues fíjese usted que la CFE cambiará los medidores de luz de todas las casas en México en un proceso que será obligatorio y gratuito, con la finalidad de tener una mayor precisión del consumo de energía eléctrica en las viviendas, utilizando un nuevo tipo de tecnología.
9: La Comisión Federal de Electricidad ha puesto en marcha un ambicioso programa nacional para sustituir los antiguos medidores de luz por dispositivos de última generación que integran la tecnología AMI, una actualización que busca transformar la relación entre el usuario y su consumo, eliminando las estimaciones y los cobros injustos. A diferencia de los aparatos tradicionales, los nuevos medidores tienen la capacidad de registrar el uso de una electricidad de manera detallada y en tiempo real. Esto ofrece varios beneficios claves, como cobros precisos, detección de fallas y combate al robo. Aunque la implementación será gradual en todo el país, la CFE ha definido 3 grupos prioritarios para las primeras etapas de modernización, que serán los medidores antiguos, equipos dañados o manipulados y las zonas de modernización seleccionadas específicamente. Esta medida busca reducir la incertidumbre que suele generar el recibo bimestral, permitiendo que las familias tengan un control mucho más real y transparente sobre su gasto energético. Para Radio y TV, UJAT Noticias.
8: Y del consumo de energía eléctrica nos pasamos al área de la salud, y es que la Organización Mundial de la Salud emitió una nueva alerta internacional por el resurgimiento del virus del ébola, esto en África Central.
10: La Organización Mundial de la Salud declaró emergencia sanitaria internacional ante el avance de un nuevo brote de ébola en la República Democrática del Congo y Uganda, donde las autoridades han reportado cientos de casos sospechosos y decenas de fallecimientos por este padecimiento. La preocupación mundial se concentra en la rápida propagación de la variante Bundibugyo, una cepa poco frecuente para la que actualmente no existen vacunas ni tratamientos aprobados, una situación que complica las labores de contención sanitaria. El ébola es una enfermedad altamente contagiosa. Se transmite por contacto con fluidos corporales infectados. Entre los síntomas iniciales destaca fiebre alta, dolor muscular intenso, debilidad, vómito y diarrea. En fases graves puede provocar hemorragia interna y externa con una elevada tasa de mortalidad. La Organización Mundial de la Salud aclaró: no se trata de una pandemia como lo ocurrido con la COVID-19, pero advierte que existe riesgo de expansión regional debido al movimiento constante de población, conflictos armados y retrasos en la detección de casos. Los especialistas internacionales consideran que este nuevo brote vuelve a evidenciar la fragilidad de los sistemas de salud y la necesidad de fortalecer la vigilancia epidemiológica mundial frente a enfermedades emergentes. Para TV y Radio, UJAT Noticias.
8: Y es que esto debe de ser una colaboración de todo, sociedad, gobierno, las instituciones encargadas de controlar el brote de virus que nos están causando en estos tiempos grandes problemas de salud. ¿Y qué le comento? Esta es una buena noticia porque Australia podría ser el primer país en eliminar el cáncer cervicouterino.
11: En Australia, el Sistema Nacional de Salud, a través del Departamento de Salud del Gobierno de Australia, reporta que por primera vez no se han registrado nuevos casos de cáncer de cuello uterino en mujeres menores de 25 años. El avance forma parte de una estrategia nacional de prevención que incluye vacunación contra el virus del papiloma humano, conocido como VPH, aplicada de manera gratuita a hombres y mujeres jóvenes desde hace varios años. De acuerdo con la información difundida, este resultado se ha logrado gracias a una combinación de campañas de vacunación, programas de detección temprana y pruebas médicas periódicas en todo el país. Las autoridades sanitarias australianas señalan que el objetivo es convertir a Australia en el primer país del mundo en eliminar el cáncer cervicuterino como problema de salud pública en las próximas décadas. El programa incluye la inmunización masiva de adolescentes antes del inicio de la vida sexual, lo que ha reducido de forma significativa los casos de infección por VPH. Además, el sistema de salud mantiene campañas de tamizaje para mujeres adultas con el fin de detectar lesiones precancerosas y tratarlas a tiempo. El gobierno australiano continúa monitoreando los resultados con miras a consolidar la erradicación de esta enfermedad en aquel país. Para Radio y TV, UJAT Noticias.
8: Y en México es el Instituto Mexicano del Seguro Social quien llamó a la población a mejorar sus hábitos alimenticios y a realizar actividades físicas para prevenir, ¿qué cree usted?, la hipertensión arterial.
12: El Instituto Mexicano del Seguro Social en Tabasco informó que la hipertensión arterial puede provocar afectaciones cardiovasculares, daños en los riñones, problemas de la vista e incluso infartos cerebrales. El coordinador de Atención y Prevención a la Salud del INS Tabasco explicó que esta enfermedad ocurre cuando aumenta la presión de la sangre dentro de los vasos sanguíneos y el corazón. El especialista señaló que para reducir riesgos es importante evitar el estrés, dejar de fumar, disminuir el consumo de sal, refrescos y comida chatarra, además de mantener actividad física y consumir frutas y verduras diariamente. También indicó que la hipertensión puede presentarse en cualquier edad, aunque 3 de cada 4 adultos mayores de 65 años la padecen. El IMSS recomendó que personas con antecedentes familiares, sobrepeso u obesidad, acudan al módulo Prevención IMSS de su unidad médica familiar para realizarse una evaluación médica preventiva. Para Radio y TV, UJAT Noticias.
8: Y la salud del mundo también tiene mucho significado e impacto en nuestras vidas, y es la Secretaría de Marina quien informó que este año ya se han recolectado más de 39 mil toneladas de sargazo en playas de Quintana Roo mediante operativos conjuntos y monitoreo satelital.
13: La Secretaría de Marina informó que hasta ahora ha retirado más de 39 mil toneladas de sargazo en las costas de Quintana Roo. Esta labor se realiza en conjunto con gobiernos locales, iniciativa privada y ciudadanos. Los trabajos se llevan a cabo en playas de Cancún, Islas Mujeres, Cozumel, Playa del Carmen, Tulum, Puerto Morelos y Mahahual, donde el personal utiliza bieldos, carretillas y embarcaciones para recoger la macroalga. Para estas tareas, la Marina cuenta con 3 embarcaciones especiales, incluyendo buques sargaceros y una sargacera anfibia, además de 18 lanchas de apoyo y barreras flotantes que ayuda a controlar el arribo del alga. El monitoreo satelital del sargazo, realizado con apoyo del Instituto Oceanográfico del Golfo y Mar Caribe, permite planear la limpieza con anticipación, protegiendo las playas, la fauna marina y el entorno natural. Para Radio y TV, UJAT Noticias.
8: Y se ha usted preguntado en algún momento, ¿qué pasaría si el planeta se quedara sin humanos? Usted no, pero investigadores de la UNAM sí, y explican que en un escenario de extinción humana, el planeta continuaría funcionando y los ecosistemas iniciarían una recuperación progresiva.
14: En un escenario hipotético de extinción humana provocada por fenómenos como una pandemia global, una guerra nuclear o el impacto de un meteorito, la Tierra seguiría operando con sus procesos naturales, de acuerdo con un análisis de la Universidad Nacional Autónoma de México. El investigador Jorge Arturo Meif del Castillo, profesor emérito de la Facultad de Ciencias de la UNAM, explicó que, en las primeras horas y días tras la desaparición humana, sistemas automáticos como semáforos, redes eléctricas y comunicaciones seguirían activos brevemente, pero comenzarían a colapsar por falta de mantenimiento. Con el paso de las semanas, las ciudades quedarían sin actividad, mientras la vegetación comenzaría a invadir las calles, carreteras y estructuras abandonadas. El especialista detalló que la reducción de emisores contaminantes permitirían una mejora gradual en la calidad del aire, agua y suelo, favoreciendo la recuperación de ecosistemas en distintas regiones del planeta. De acuerdo con la UNAM, en el transcurso de meses y años, la fauna silvestre ocuparía espacios urbanos y agrícolas, mientras la infraestructura humana entraría en un proceso acelerado de deterioro. Los investigadores concluyeron que la Tierra continuaría su evolución natural sin intervención humana, con cambios ecológicos progresivos a lo largo del tiempo. Para Radio y TV, UJAT Noticias.
8: Y hablando de extinción, ¿se acuerda de ese que ocurrió hace millones de años a consecuencia de un meteorito? Y ahora, bueno, en esta vida actual moderna, están algunos investigadores descubriendo restos. Por ejemplo, autoridades de Lina en San Luis Potosí reportaron el hallazgo de restos óseos que podrían pertenecer a un mamut. Esto en la comunidad El Sauz del municipio del Cerritos.
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12: Restos óseos que podrían pertenecer a un mamut fueron localizados en la comunidad de El Saus, en el municipio de Cerritos, en San Luis Potosí, lo que generó la intervención de autoridades culturales. El ayuntamiento informó que dio aviso al Instituto Nacional de Antropología e Historia, que ya envió especialistas para iniciar labores de protección del hallazgo. De acuerdo con las autoridades, el material será resguardado y trasladado para su estudio y análisis, con el fin de determinar su origen y antigüedad. El INAH detalló que ya trabaja en un proyecto para la recuperación y conservación de los restos, que permanecerán bajo resguardo mientras se realizan los estudios correspondientes. Para Radio y TV, UJAT Noticias.

0: Conoce los principales hechos históricos y fenómenos que marcaron un día como hoy, 18 de mayo. En 1804, en París, el Senado de Francia proclama emperador a Napoleón Bonaparte. En 1904, acuerdo internacional para la represión de la trata de blancas. En 1950, se acuerda la creación de la Organización del Tratado del Atlántico Norte, la OTAN, una organización permanente para defender a los Estados Unidos y a Europa. En 1969, desde las instalaciones de Cabo Cañaveral, Florida, en el marco del programa Apolo, despega la misión tripulada Apolo 10, siendo la segunda misión a la Luna. En 1974, como final del proyecto Smiling Buddha, la India detona de manera exitosa su primera bomba nuclear, convirtiéndose en la sexta potencia nuclear del mundo. En 1976, el boxeador español José Durán se proclama campeón del mundo en Tokio. En 1980, en Estados Unidos, el volcán de Santa Elena entra en erupción, dejando los mayores daños demográficos y económicos en la historia de ese país. En 1994, México ingresa a la Organización para la Cooperación y el Desarrollo Económico, que aglutina a las economías más desarrolladas del mundo. En 2001, la Organización de las Naciones Unidas para la Educación, la Ciencia y la Cultura declara a la música y la danza hondureña como patrimonio de la humanidad. En 2012, Facebook sale a bolsa en Nueva York. Para Radio y TV, UJAC Noticias.
1: Y continúan las investigaciones y ahora es con un nuevo tipo de dinosaurio gigante de cuello largo que ha sido identificado por científicos a partir de restos desenterrados en Tailandia.
0: El Megatitán, el dinosaurio más grande jamás encontrado en el sudeste asiático, pesaba 27 toneladas, tanto como 9 elefantes asiáticos adultos, y medía 27 metros de longitud, más que un diplodocus. Al igual que ese dinosaurio, pertenecía a la familia de los saurópodos herbívoros de cuello largo. Un equipo de investigadores de Reino Unido y Tailandia identificó la especie a partir de fósiles hallados junto a un estanque en el noreste tailandés, hace una década. Los científicos afirman que el hallazgo arroja luz sobre cómo los cambios en las condiciones climáticas antiguas permitieron el desarrollo de dinosaurios gigantescos. El nombre completo del dinosaurio es Nagatitan chayapumensis, donde Naga se refiere a una serpiente en el folclore del sudeste asiático. Titán hace referencia a los dioses de la mitología griega. Y Chayapumensis significa de Chayapum, la provincia donde se descubrieron los fósiles. Este dinosaurio vivió entre hace 100 millones y 120 millones de años, unos 40 millones de años antes que el tiranosaurio Rex, y tenía aproximadamente el doble de tamaño que esa criatura. El autor principal del estudio, que se publicó en la revista Scientific Reports, dijo que los investigadores se referían al Naga Titán como el último titán de Tailandia, porque los fósiles se encontraron en la formación rocosa con dinosaurios más recientes del país. Para Radio y TV, UJAT Noticias.

Hoy es el Día Internacional de los Museos, que se celebra cada 18 de mayo. Es una fecha establecida por el Consejo Internacional de Museos, ICOM, desde 1977. En Tabasco, los museos más destacados se ubican en Villahermosa, siendo el Parque Museo La Venta, el Museo Regional de Antropología Carlos Pellicer Cámara, el Museo de Historia Natural, el Museo Interactivo Papagayo y qué decir de la Casa Museo Cacao y Chocolate, así como de la Casa Universitaria del Agua. A continuación, los invito a escuchar la cápsula del día.

0: Cada 18 de mayo se conmemora el Día Internacional de los Museos, una fecha dedicada a reconocer la importancia de estos espacios culturales en la preservación de la historia, el arte y la identidad de las sociedades. Esta celebración fue instaurada en 1977 por el Consejo Internacional de Museos, organismo que promueve la protección y difusión del patrimonio cultural en todo el mundo. Gracias a ellos, generaciones enteras pueden conocer las raíces de sus pueblos, valorar sus tradiciones y fortalecer el sentido de pertenencia cultural. A lo largo de los años, se han convertido en espacios fundamentales para la educación y el desarrollo social. En sus salas se resguardan piezas arqueológicas, obras de artes, fósiles, fotografías y testimonios históricos que narran acontecimientos trascendentales de distintas civilizaciones. Asimismo, forman el aprendizaje, la investigación y el pensamiento crítico en niños, jóvenes y adultos. En el ámbito internacional, destacan recintos de gran relevancia histórica y artística como el Museo del Louvre, el Museo Británico y el Museo del Prado, reconocidos por albergar colecciones de valor universal. México, por su parte, posee una vasta riqueza cultural reflejada en sus numerosos museos. Entre los más importantes se encuentran el Museo Nacional de Antropología, considerado uno de los más destacados del mundo debido a su invaluable colección de piezas prehispánicas. También sobresalen espacios emblemáticos como el Palacio de Bellas Artes y el Museo Frida Kahlo, los cuales forman parte esencial del patrimonio artístico y cultural del país. En la actualidad, los museos han evolucionado con el apoyo de la tecnología, incorporando herramientas digitales, recorridos virtuales y experiencias interactivas que permiten acercar la cultura a millones de personas alrededor del mundo. Estas innovaciones han contribuido a ampliar el acceso al conocimiento y despertar el interés de las nuevas generaciones por la historia y las expresiones artísticas. Para Radio y TV, UJAT Noticias.
1: Y a propósito de la conmemoración de este día, la Feria de Museos del Centro Histórico reunió a miles de visitantes en una jornada cultural con exposiciones, actividades y música en vivo.
2: Más de 20.000 personas asistieron a la Feria de Museos realizada en el Centro Histórico de la Ciudad de México, evento que reunió a más de 50 recintos culturales de la capital. Autoridades culturales destacaron que esta actividad busca acercar a la población al patrimonio histórico y fortalecer el interés por espacios dedicados al arte y la memoria colectiva. Durante la jornada, funcionarios resaltaron la importancia de los museos como punto de encuentro, diversidad cultural y preservación de la identidad mexicana. El evento concluyó con la presentación musical de la banda Golden Times, además de la invitación al público para participar en futuras ediciones y en el programa Noches de Museo. Para Radio y TV, UJAT Noticias.
1: Y en información universitaria, es la Universidad Juárez Autónoma de Tabasco quien impulsa la actualización académica y pedagógica de su planta docente mediante nuevas estrategias de formación profesional.
3: La Secretaría de Servicios Académicos, a través de la Dirección de Fortalecimiento Académico y la División Académica de Ingeniería y Arquitectura, convoca al personal docente de la Universidad Juárez Autónoma de Tabasco a participar en el Programa Institucional de Formación Docente PIFOD 2026. El programa tiene como objetivo fortalecer competencias académicas, promover nuevas metodologías de enseñanza y contribuir al desarrollo integral del profesorado universitario, alineado con los principios del modelo educativo institucional. La convocatoria contempla cursos y diplomados enfocados en formación ética, responsabilidad social, derechos humanos, inclusión educativa y actualización docente. Entre los temas destacan habilidades docentes en el marco de la nueva escuela mexicana, inteligencia socioemocional, trastorno del espectro autista, así como capacitación en salud mental y educación inclusiva. Las actividades se han de desarrollar entre junio y agosto en modalidades presencial, virtual y en línea mediante plataformas especializadas como Coursera, Educa, Comisión Nacional de Derechos Humanos y Formación Brincar Argentina. La UJAT informa, la convocatoria completa la puedes consultar a través del portal electrónico oficial universitario y de los perfiles oficiales en redes sociales, en donde puedes encontrar las fechas, horarios, requisitos completos de inscripción para todo el personal académico interesado en participar en el Programa Institucional de Formación Docente PIFOD 2026. Para Radio y TV, UJAT Noticias.
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1: Y después de esta pausa ya estamos de regreso contigo para acompañarte a lo largo de esta tarde aquí en Villahermosa y con más información. Y si tú eres estudiante universitario, entérate que Santander ya emitió la convocatoria Beca Santander Apoyo a la Manutención 2026.
0: El Banco Santander lanzó la convocatoria Beca Santander Apoyo a la Manutención 2026, un programa dirigido a los estudiantes de educación superior en México, con el objetivo de brindar apoyo económico para contribuir a la continuidad de sus estudios. La beca está enfocada en estudiantes de nivel técnico, licenciatura, maestría y doctorado, y otorgará un apoyo económico único de 9,000 pesos a los beneficiarios seleccionados. La convocatoria tiene como fecha límite de inscripción el 20 de julio de 2026 y el registro deberá realizarse a través de www.santanderopenacademy.com. El objetivo principal de esta iniciativa es fortalecer la trayectoria académica de los estudiantes, reducir barreras económicas y fomentar su desarrollo profesional mediante un respaldo financiero que les permita continuar con su formación educativa. Para Radio y TV, UJAT Noticias.
1: Y nos vamos a la región de Los Ríos, en la división académica multidisciplinaria de esa región. Y es que allá, en ese campus, se está impulsando la creatividad, la innovación y la generación de proyectos entre sus estudiantes.
3: Los programas educativos de la Licenciatura en Administración e Ingeniería en Alimentos de la División Académica Multidisciplinaria de Los Ríos de la UJAT, en coordinación con la Comisión Divisional de Emprendedores, lanzan la convocatoria a estudiantes para que participen en la primera Feria Emprendedores 2026, que se realizará el próximo 28 de mayo en el lobby del edificio E de la División Académica Multidisciplinaria de Los Ríos, en un horario de 9 de la mañana a 1 de la tarde. La convocatoria está dirigida a estudiantes inscritos en ambas licenciaturas, quienes podrán participar de manera individual o en equipo, integrado hasta por 5 personas, presentando propuestas innovadoras de productos o servicios. Entre las categorías destaca innovación de productos, servicios empresariales, así como emprendimiento social, sustentabilidad y economía verde. Los proyectos serán evaluados por criterios como creatividad, viabilidad técnica y financiera, impacto social y modelo de negocios. Los organizadores informan que se entregarán constancias con valor curricular para la asignatura de desarrollo empresarial. Además, reconocimiento especial a los mejores proyectos participantes. Para ti, que tienes la intención de participar, puedes tener mayor información con la doctora Mari Carmen Rodríguez Suárez, la doctora Sonia del Carmen Ara Chan y el doctor Jesús Chan Hernández. El registro puedes llevarlo a cabo a través del enlace oficial publicado por la División Académica. Consúltalo en los perfiles oficiales de redes sociales de la División Académica Multidisciplinaria de Los Ríos. Para Radio y TV, UJAT Noticias.
1: Y de la región de Los Ríos nos vamos a la Chontalpa, directamente a la División Académica de Ingeniería y Arquitectura, en donde se está impulsando el emprendimiento estudiantil con una nueva edición del Mercadito Daía.
3: La División Académica de Ingeniería y Arquitectura de la UJAT convoca a toda la comunidad estudiantil al Mercadito Daía, iniciativa orientada a impulsar el emprendimiento universitario y promover el consumo local entre la comunidad estudiantil. Este evento se llevará a cabo el próximo miércoles 20 de mayo a partir de las 9 de la mañana en el área verde del Laboratorio de Hidráulica de la Daía. Ahí los estudiantes podrán instalar puestos para ofrecer productos como alimentos, bebidas, manualidades y diversos artículos elaborados por emprendedores universitarios. La convocatoria establece que únicamente podrán participar estudiantes inscritos en la División Académica de Ingeniería y Arquitectura como expositores, quienes cuenten con algún producto para comercializar. Las inscripciones están ya disponibles desde el 13 y hasta el 19 de mayo en las oficinas de la Coordinación de Difusión Cultural y Extensión, ubicadas en la planta baja del edificio J. El cupo será limitado a 20 emprendedores. Como parte del registro, los participantes deberán entregar un medicamento autorizado. La lista de estos medicamentos que puedes entregar, consúltala directamente en la Coordinación de Difusión Cultural y Extensión de la DAIA. Recuerda, debes también seguir en Facebook la página oficial DAIA Jucuma. Con esta actividad, la DAIA busca fortalecer la creatividad, el autoempleo y la participación estudiantil, al mismo tiempo fomentar el apoyo al talento local dentro de la universidad. Para Radio y TV, UJAT Noticias.
1: ¿Y cómo ve que el Día del Estudiante en Villahermosa se celebra el día 23 de mayo? Esta fecha conmemora un movimiento estudiantil histórico del año 1929 en favor de la autonomía universitaria. Aunque este no es un día de asueto oficial marcado por la SEP, distintas instituciones educativas y dependencias locales suelen realizar eventos para conmemorar esta fecha. Y nuestra máxima casa de estudios no es la excepción, y es el Consejo Directivo Estudiantil Universitario de Tabasco, quien invita a todos los alumnos de la UJAT al festejo por el Día del Estudiante.
0: El Consejo Directivo Estudiantil Universitario de Tabasco invita a la comunidad Cuchimán de la Universidad Juárez Autónoma de Tabasco a participar en la gran celebración organizada especialmente por el Día del Estudiante. El evento se llevará a cabo el próximo jueves 21 de mayo de 2026 a partir de las 10 de la mañana en el Centro de Convenciones Tabasco 2000. La entrada será completamente gratuita para todos los alumnos, solo tendrán que presentar su credencial vigente. Durante el festejo, los asistentes podrán disfrutar de diversas actividades recreativas, entre las que destacan juegos mecánicos, el tradicional mercadito Cuchimán, exposición de patrocinadores, lotería, batalla de rap, ring de boxeo y un sorteo sorpresa. Además, el ambiente musical estará a cargo del grupo Maney, quienes pondrán ritmo y energía a esta gran convivencia universitaria. El Consejo Directivo Estudiantil Universitario de Tabasco exhorta a la comunidad estudiantil a sumarse a esta celebración, convivir y fortalecer el orgullo de formar parte de la UJAT. Para Radio y TV, UJAT Noticias.
1: Nuestra alma mater siempre se ha identificado por crear espacios que puedan permitirle a los estudiantes de esta casa universitaria explotar sus habilidades aprendidas en el aula y ponerlas en práctica en el campo, y es precisamente la División Académica de Ingeniería y Arquitectura de la UJAT quien emitió la convocatoria para participar en el concurso de puentes de madera DAIA UJAT 2026.
3: La División Académica de Ingeniería y Arquitectura de la Universidad Juárez Autónoma de Tabasco, a través de las academias de Ingeniería Mecánica Eléctrica, Ingeniería Civil y Arquitectura, convocan a estudiantes de estas licenciaturas a participar en el concurso de Puentes de Madera DAIA UJAT 2026. Una actividad que tiene como objetivo fortalecer los conocimientos teóricos y prácticos de los participantes mediante el diseño, el análisis y la construcción de un puente de madera, aplicando principios de resistencia estructural, equilibrio de cuerpos rígidos y análisis de armaduras. De acuerdo con la convocatoria, los equipos deberán integrarse por 2 estudiantes y serán evaluados en aspectos como capacidad de carga, relación carga-peso, diseño, construcción y presentación del proyecto. Entre las especificaciones técnicas se establece que los puentes deberán tener una longitud de 90 centímetros con una tolerancia de 10 centímetros. Además, construirse únicamente con abatelenguas, sí, palitos de madera, sin utilizar metales ni refuerzos ocultos. El concurso se realizará el próximo 29 de mayo, de 9 de la mañana a 1 de la tarde, en la explanada de los edificios N y M de la División Académica de Ingeniería y Arquitectura. Los organizadores informan que habrá premiación para los 3 primeros lugares y que todos los participantes recibirán constancia con valor curricular. Para Radio y TV, UJAT Noticias.
1: Y es precisamente la ingeniería y la arquitectura los que pueden dar respuesta a la siguiente interrogante. ¿Por qué la Torre de Pisa y otras edificaciones se inclinan pero no se caen? Aquí los detalles. La Torre Inclinada de Pisa es uno de los monumentos más emblemáticos de Italia. Sin embargo, no es la única estructura que se inclina hacia un lado. Desde las casas bailarinas de los Países Bajos hasta la pagoda de la Colina del Tigre en China, hay monumentos torcidos por todo el mundo. Pero, ¿por qué se inclinan? ¿Y por qué eso no significa necesariamente que vayan a caerse? Hay varias razones que explican por qué las estructuras se inclinan hacia un lado. Según Mandy Korf, profesora asociada de prácticas geotécnicas de la Universidad Técnica de Delft en los Países Bajos, en algunos casos, como el de las emblemáticas casas bailarinas de los Países Bajos, se debe al tipo de cimientos que se emplean para su construcción. En el centro de Ámsterdam, la mayoría de las casas están construidas con pilotes de madera, dice Korf. Explica que los pilotes se instalan por pares bajo las paredes y las fachadas de los edificios. Se adentran 12 metros en el suelo, que está compuesto de arcilla blanda,
2: turba o arena. Las condiciones del suelo también pueden hacer que los edificios se inclinen hacia un lado, como ocurre con la emblemática Torre de Pisa. Nunciante Skeglia, profesor de mecánica de suelos y cimentaciones en la Universidad de Pisa, forma parte de un equipo que supervisa la inclinación de la torre. La torre comenzó a inclinarse desde el inicio de su construcción debido a que el suelo es extremadamente blando. Se hundió entre 3 y 4 metros. Así lo dijo el profesor investigador al programa de radio de la BBC, Witness History. Los edificios también pueden inclinarse debido a cambios provocados por el hombre en el suelo. Los cambios en las aguas subterráneas también pueden hacer que un edificio se incline. Para Radio y TV, UJAT Noticias.
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9: ¿Cuáles son las consecuencias de una tecnología mal aplicada? ¿Sabe usted que aunque se están vendiendo más que nunca, los lentes inteligentes de Meta preocupan a un sector de la sociedad, específicamente a las mujeres, por considerarlo una invasión a la privacidad?
10: Los problemas relacionados con una nueva generación de lentes inteligentes parecen estar acumulándose. Pese a ello, algunas de las mayores empresas tecnológicas del mundo se están preparando para vender millones de pares en los próximos años. Hombres que llevan puestos los lentes Ray-Ban de Meta, la apuesta de la campaña detrás de Facebook en el mercado de las gafas inteligentes con IA, están abordando mujeres que salen de la playa.

0: porque la toma de fotografías o videos en espacios públicos se considera por lo general una actividad ilícita. Una mujer le contó a la BBC que cuando le pidió a la persona que había publicado una grabación suya hecha en secreto que la retirara, este le respondió que hacerlo constituía un servicio de pago. Por supuesto, las formas en las que la gente usará la próxima generación de lentes inteligentes no será del todo negativa. Para Radio y TV, UJAT Noticias.
1: Y de ahí la importancia de que haya una legislación respecto al uso adecuado y responsable de las nuevas tecnologías. Y recuerda usted que la semana pasada Banxico había anunciado una colección de monedas representativas del Mundial. Bueno, pues es la misma institución quien ahora da la ubicación de las sucursales para que usted las pueda canjear a partir de hoy. El Banco de México, a través de su Sistema de Información de Servicios Financieros, dio a conocer el procedimiento para identificar las sucursales bancarias donde se pueden canjear las monedas conmemorativas de 20 pesos del Mundial de la FIFA 2026. De acuerdo con la institución, el servicio estará disponible en sucursales bancarias específicas a partir de hoy, lunes 18 de mayo, mientras que desde el 14 de mayo ya se realiza la distribución en ventanilla del propio Banco de México. Para ubicar los puntos de canje, la autoridad financiera recomienda utilizar la plataforma digital UbicaCanje MX, donde los usuarios pueden consultar la ubicación exacta de las sucursales participantes en todo el país. El sistema permite seleccionar el estado, después el municipio y finalmente el código postal para desplegar los bancos disponibles, así como su dirección completa. El Banco de México informó que los clientes de cada institución no tendrán límite de compra, mientras que los no clientes podrán adquirir hasta 150 piezas en sucursales con servicio de canje. Las monedas forman parte de una colección conmemorativa de la Copa Mundial de la FIFA 2026, integrada por piezas de 20 pesos de curso legal que comenzarán a circular en el Sistema Bancario Nacional en esta etapa de distribución. Para Radio y TV, UJAT Noticias.
2: Y déjeme le cuento que gracias a la modernización del acuerdo comercial interino de México y la Unión Europea, varios productos agrícolas mexicanos podrán entrar a Europa sin pagar aranceles.
3: México y la Unión Europea avanzan en el fortalecimiento de su relación comercial tras la actualización de su acuerdo económico, lo que permitiría que diversos productos agrícolas mexicanos ingresen al mercado europeo sin el pago de aranceles. Entre los productos beneficiados se encuentran frutas, hortalizas, miel, jugos, carne de ave y otros artículos agroalimentarios que forman parte de las exportaciones mexicanas hacia Europa. El objetivo es facilitar el comercio y aumentar la competitividad de productos nacionales en uno de los mercados más importantes del mundo. Este acuerdo representa una oportunidad importante para el campo mexicano, ya que Europa cuenta con más de 400 millones de consumidores y mantiene una alta demanda de productos agrícolas y alimenticios. Además, el tratado busca fortalecer la cooperación económica y abrir nuevas oportunidades de inversión entre ambas regiones. El secretario de Economía, Marcelo Ebrard, destacó que la eliminación de aranceles podría beneficiar especialmente pequeños y medianos productores, quienes tendrían mayores posibilidades de colocar su mercancía en el extranjero. También se espera un impacto positivo en sectores relacionados con la logística, exportación y producción agroindustrial. Expertos consideran que este avance consolida a México como un actor clave en el comercio agroalimentario global. Para Radio y TV, UJAT Noticias.
2: La presidenta Claudia Sheinbaum aseguró que México mantiene su soberanía y afirmó que la transformación del país continuará con inversiones en salud pública.
4: La presidenta Claudia Sheinbaum afirmó en Yucatán que México mantiene firme su soberanía y que las decisiones del país ya no responden al interés económico extranjero. Durante la inauguración del nuevo Hospital General Dr. Agustín Orán en Mérida, la mandataria aseguró que la transformación nacional seguirá avanzando con respaldo del pueblo. Sheinbaum destacó que el sistema de salud atraviesa una etapa histórica con la apertura de nuevos hospitales, aplicación de servicios y mayor cobertura médica en distintas regiones del país. La presidenta también señaló que el fortalecimiento del sector salud incluye más consultas, distribución de medicamentos gratuitos y contratación de personal médico para mejorar la atención a la población. Para Radio y TV, UJAT Noticias.
2: La Secretaría Anticorrupción y Buen

0: gobierno informó sobre sanciones contra 10 servidores públicos por diversas faltas cometidas en dependencias federales.
1: La Secretaría Anticorrupción y Buen Gobierno aplicó sanciones a 10 servidores públicos de distintas dependencias federales por irregularidades administrativas y conductivas indebidas. La medida incluyeron suspensiones e inhabilitaciones contra el personal del ISSSTE, SERMANAT, Guardia Nacional, ASA y la Secretaría de Cultura. Entre las faltas detectadas se encuentran omisiones médicas, fallas en supervisiones de obras, pérdida de equipo oficial y comportamiento inapropiados dentro del servicio público. La dependencia señaló que las sanciones fueron determinadas conforme a la ley y precisó que los involucrados podrán presentar recursos legales para impugnar la resolución. Para Radio y TV, UJAT Noticias.
0: Bueno, y en esta otra información, la CENTE confirmó un paro nacional indefinido a partir del 1 de junio con movilizaciones y un plantón en la Ciudad de México para exigir cambios laborales.
2: La Coordinación Nacional de Trabajadores de la Educación anunció el inicio de un paro nacional indefinido a partir del 1 de junio, acompañado de una marcha hacia el Zócalo de la Ciudad de México. La organización magisterial informó que su principal demanda es la abrogación de la ley del ICETE de 2007, la eliminación de reformas educativas y un aumento salarial, además de mejores condiciones laborales. Como parte de las acciones, algunas sesiones del magisterio comenzarán movilizaciones previas, mientras que en el Zócalo capitalino se prevé la instalación de un plantón para dar continuidad a las protestas. Dirigentes del movimiento señalaron que las acciones se mantendrán el tiempo que sea necesario hasta obtener respuestas a sus exigencias por parte del gobierno federal. Para Radio y TV, UJAT Noticias.
0: Y la inteligencia artificial transformará la atención telefónica.
3: La inteligencia artificial busca cambiar la forma en que operan los centros de atención telefónica, eliminando las largas esperas y los tradicionales menús automáticos del marque 1. Empresas tecnológicas aseguran que los nuevos asistentes virtuales ya pueden mantener conversaciones más naturales y entender lo que necesita cada usuario sin seguir comandos rígidos. Además de responder llamadas, esta tecnología puede realizar pagos, resolver fallas sencillas y transferir casos complejos a personal humano, reduciendo tiempos de espera. Especialistas señalan que la intención no es sustituir empleos, sino agilizar la atención y evitar procesos repetitivos que generan frustración entre los clientes. Para Radio y TV, UJAT Noticias.
0: Y es el gobernador de Tabasco quien realizará el 19 de mayo el sorteo de Reemplácate Choco 2026, con 360 mil contribuyentes cumplidos y más de 1.600 premios.
2: En Tabasco, el gobierno del estado llevará a cabo el próximo 19 de mayo el sorteo denominado Reemplaque Choco 2026, en el que participarán 360 mil contribuyentes que realizaron en tiempo y forma el pago del derecho vehicular y el canje de placas entre el 1 de enero y el 30 de abril de 2026. La información fue dada a conocer por el director de recaudación de la Secretaría de Administración y Finanzas, Andrés Valdemar Sandoval, quien detalló que el sorteo se realizará en el auditorio de dicha dependencia. Se informó que se entregarán 1.609 premios, entre ellos un automóvil Chevrolet Aveo con valor superior a 393 mil pesos, 8 motocicletas de 190 centímetros cúbicos, 100 televisores de 32 pulgadas y 1.500 vales de gas LP de 200 pesos cada uno. Las autoridades estatales precisaron que la selección de ganadores se realizará mediante un sistema de tómbola virtual, certificado por la Secretaría de Gobernación. Los resultados serán publicados el 22 de mayo en los portales oficiales del gobierno de Tabasco y los premios se entregarán el 27 de mayo en las instalaciones de la Secretaría de Administración y Finanzas. Para Radio y TV, UJAT Noticias.
0: Si usted fue un contribuyente cumplido, entonces el 22 de mayo debe de estar pendiente a lo mejor y es uno de los ganadores de este sorteo. Y continuando con más información, la delegación de Tabasco obtuvo 5 medallas de oro en la Olimpiada Nacional 2026 organizada por la CONADE, con triunfos en judo y taekwondo.
1: En la Olimpiada Nacional 2026, organizada por la Comisión Nacional de Cultura Física y Deporte, la delegación de Tabasco consiguió 5 medallas de oro en una jornada de competencias realizadas en distintas sedes del país. En judo, con sede en Mérida, Yucatán, se obtuvieron 2 preseas doradas en la categoría menos de 55 kilogramos. Valentina Pradón Talavera venció en la final a la representante de Jalisco en la división de más de 90 kilómetros, Madot Silo Argüelles Pérez se impuso al competidor de San Luis Potosí. En taekwondo, Isaac Alejandro Lobato Priego, Diego Alexander Eleira Guerrero y Jesús Enrique Priego Campos ganaron la medalla de oro en la modalidad de punzé por equipos. Además, Isaac Alejandro Lobato Priego sumó una segunda presea dorada en la categoría individual sub-21. Con estos resultados, la delegación tabasqueña alcanzó el lugar número 25 del medallero general en la Olimpiada Nacional 2026, que reúne a las 32 entidades federativas del país. La Comisión Nacional de Cultura Física y Deporte informó que la competencia continúa con actividades en distintas disciplinas deportivas. Para Radio y TV, UJAT Noticias.
0: Y precisamente respecto a este tema, el gobernador de Tabasco, Javier May Rodríguez, refrendó su compromiso de otorgar todo el apoyo necesario para el rescate, fomento y el desarrollo del deporte y la cultura en Tabasco, luego de que Tabasco obtuvo 4 preseas más en las Olimpiadas Nacional CONADE 2026. El mandatario celebró la exitosa actuación matutina de los atletas tabasqueños. Con la siguiente publicación, siguen cayendo las medallas para Tabasco en la Olimpiada Nacional CONADE, escribió, y en un párrafo siguiente felicitó a los deportistas que sumaron metal a medallero estatal, acumulando al tiempo de identificar a los ganadores por nombre y apellido. Y también hizo una invitación a toda la ciudadanía para que se acerquen a conocer todos los espacios culturales hoy en el marco del Día Nacional de los Museos. Vamos a una pausa y continuamos.
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13: Pues bien, ya está, ya ha escuchado usted, estamos siendo viernes en la sección de Prodecon y justamente tenemos a su delegado aquí con nosotros, siempre agradeciendo al maestro Jaime Manuel Echeverría Engual por acompañarnos, que siempre nos trae pues la información sobre los servicios del PRODECON, como delegado de la Procuraduría de la Defensa del Contribuyente aquí en Tabasco. Pues siempre queremos agradecerle que tenga la distinción de venir a hablar con nuestro auditorio. Muy buenas tardes.
14: Buenas tardes, un placer estar con ustedes aquí en UJAT Noticias, sobre todo pues agradecer los espacios que nos brindan el día de hoy y agradecerle a la comunidad universitaria que nos escucha, ¿verdad?
13: No, y sobre todo porque pues estamos en tiempo de ya haber tenido la oportunidad de hacer la declaración y pues queremos saber cómo se comportó, cuando menos en el estado de Tabasco, aquí la oportunidad de tener la declaración de todas las personas físicas, morales.
14: Físicas. Durante el mes de abril apoyamos casi a 1,410 personas a presentar su declaración anual aquí en el estado de Tabasco. Bueno, no casi fue el número exacto, ¿verdad? Pues digo, muchas personas las presentamos nosotras, otras personas ya la habían presentado y se acercaron a subsanar algún tipo de irregularidad, a darle un seguimiento, a visualizar si lo que habían hecho era correcto. También les ayudamos a consultar en el buzón tributario el estatus que tiene su declaración. ¿Por qué? Porque muchas veces las personas la presentan al mismo tiempo. Supongamos tú y yo la presentamos al mismo tiempo y tú tienes la suerte que te la pagan en 5 días y yo veo que pasan 10, 15 y no me pagan a mí nada. Y yo me empiezo a desesperar, pero digo, oye, pero pues si trabajamos en el mismo lugar, ganamos exactamente lo mismo, no metimos una sola factura, tenemos el mismo saldo a favor, ¿por qué le pagaron primero? ¿Por qué a mí no? Pero pues al final de cuentas, son algoritmos, ¿no? Son inteligencia artificial y son cuestiones que pues puede tardar un poco más o no. La realidad es que la autoridad tiene hasta 40 días hábiles para poder efectuar los pagos y dar un resultado en caso que sea negativo.
13: Claro, ya de los 40 días en realidad hay que preocuparse, ¿no?
14: Exacto.
13: Ya
14: va estamos hablando que eso es cerca de mes y medio, dependiendo si hay días inhábiles, hasta 2 meses se pudiera alargar. Pero pues digamos que todavía las personas que las presentan en los primeros días de abril, la autoridad está en tiempo para no haberle dado una respuesta. O sea, las personas que nos estén escuchando y nos digan, es que yo la presenté el día primero y no me han dado una respuesta, ¿qué pasó? Ni siquiera han pasado los 40 días naturales, mucho menos los hábiles, ¿no? Entonces, la autoridad está en tiempo todavía.
13: Bueno, pero, ¿y en tiempo todavía para que siga la gente?
14: Sí, claro, pero
13: todavía,
14: por ejemplo,
13: declarando.
14: Quien no ha presentado su declaración todavía está en momento para hacerla. De hecho, tienen prácticamente 5 años para hacerla, pero si no la presentaron en abril, por lo menos aprovechen lo que va de mayo, o pues si por alguna razón no pueden, no sé, alguno que tenga pues alguna cuestión por hacer, pues tenga un viaje o trabaje fuera de la ciudad y
13: no lo
14: pueda
13: hacer. O que simplemente lo postergamos, sí, y llegamos al final, ¿no?
14: O inclusive a lo mejor que alguien no tuviera su firma electrónica, ¿no? Y nos dijera, oigan, ¿saben qué? Es que no la he presentado porque no he sacado mi cita, no he podido ir a renovarla o a tramitarla. Lo haga y sepa que puede hacerlo de manera automática durante el mes de mayo, junio y hasta el mes de julio. Ya posteriormente en agosto va a ser un formato manual, que es el formato electrónico de devoluciones, pero pues realmente se hace de forma manual. Entonces, ese sí ya tiene una respuesta obligatoria, sí o sí, 40 días hábiles. Por ejemplo, yo tengo un caso que es un poco extraño. Una persona presentó su declaración el miércoles, haber sido 27 o 28 de abril, y el lunes ya se la habían pagado. En 5 días se la habían pagado, y hay personas que la presentaron al inicio de mes y todavía no, pero volvemos a lo mismo. O sea, prácticamente, pues no quiero decir tanto como es de suerte, pero sí, pues era de...
13: Pareciera que sí, de tiene fuera. Que ver, ¿no?
14: Sí, exactamente. Bueno, por esa parte, también decirle a las personas si tienen algún tipo de rechazo o si tienen alguna duda por qué no se las hayan pagado, lo que sí pueden hacer en ese tiempo, aparte de esperar, evidentemente, es acercarse con nosotros y que consultemos el estatus de su devolución, porque vamos a ver si a lo mejor se encuentra en proceso de validación, es decir, que todavía la autoridad está analizando la información, se encuentra uh-huh. en proceso de pago, prácticamente, pues ya eso es un alivio, porque quiere decir que en días están por recibir el pago, a lo mejor lo reciben a las 24, 48 horas de que ya se haya visualizado eso en el buzón, o también que ya nos dijeran que su declaración está rechazada. Entonces, pues ahí sí es momento ya de actuar y ver qué manera se va a regularizar la
13: situación. ¿Ustedes nos podrían ayudar también en esa situación?
14: Sí, claro. En todos estos supuestos nosotros los podemos apoyar, y lo más importante es recordarles que nuestros servicios son totalmente gratuitos, es decir, no tienen que pagar un solo centavo por el apoyo que van a recibir de parte de nosotros, que somos servidores públicos del gobierno federal, en el cual pues damos un servicio, además de gratuito, es especializado y sobre todo humano, ¿no? Cercano a la gente.
13: Claro, que saben perfectamente cómo poder resolverles el problema, ¿no?
14: Exacto, resolverles el problema y sobre todo ponernos en su lugar, tratar de facilitarles las cosas. A veces, digamos, pues tratamos de ser ciudadano también, no solamente un funcionario o
13: claro,
14: un servidor público.
13: Claro, de ponerse en el lugar de cualquiera persona que tiene. Por ejemplo, no solamente estoy leyendo en el tríptico que nos trae el delegado, justamente que no solamente en problemas fiscales como persona que tenga uno como contribuyente con el SAT, sino también con Conagua, con agencias nacionales de aduanas de México, hay autoridades fiscales coordinadas, o como patrón o patrona con el IMSS, Infonavit, o si estás haciendo efectivo el cobro de una multa de limpio o Profeco, Prodecon, tienen muchas.
14: Es correcto, realmente muchas veces pues hasta
13: pueden asesorarlos gratuitamente, ¿no?
14: Es correcto, mira, aquí el tema es, si tú le preguntas a una persona cuál es su autoridad fiscal federal, te va a decir el SAT, porque es la que realmente todos conocen y se ha generalizado como el único recaudador o el único fiscalizador de impuestos federales. Pero la realidad es que hay un banco extenso de autoridades fiscales federales que a lo mejor no todos tenemos relación con ellas. Nosotros como personas físicas es más común que lo tuviéramos con el SAT, ¿no? Por ejemplo, pero ya una persona que es una persona moral o una persona que tiene empleados, que puede ser actividad empresarial, una persona física, sí tiene relación a lo mejor con el IMSS y con Infonavit al tenerlos que dar de alta, y las cuotas que él paga pues por su seguridad social y por sus derechos sociales ya se pueden llegar a convertir en créditos fiscales. Entonces ya es una autoridad fiscal, ya tenemos otro supuesto. Distinto es, por ejemplo, si tú me dijeras que tú como trabajador tienes un problema con el Infonavit por un crédito hipotecario o con el IMSS por una situación de pensión o algo por el estilo, ahí no somos la autoridad competente. Pero con sus patrones, al momento de tener cuestiones de la relación de sus cuotas patronales, ahí sí, sí los ayudamos. Por ejemplo, perfecto. Una autoridad coordinada, que alguna persona que nos haya escuchado y no tuviera idea de qué pudiera hacer, prácticamente todos los estados del país tienen un convenio de colaboración con la Secretaría de Hacienda y Crédito Público, lo cual les permite a ellos como estado recaudar, fiscalizar y auditar impuestos federales. ¿Qué quiere decir esto? Que, por ejemplo, aquí concretamente la Secretaría de Finanzas del Estado de Tabasco puede revisar impuestos federales de algunas personas a través de un convenio que hace con la Federación. Prácticamente se reparten la cartera de personas a las que van a revisar, y el SAT como tal a nivel federal, como institución federal, revisa algunas, y el Estado a nivel local revisa otra, pero con la potestad de ser una autoridad fiscal a través del convenio de colaboración con la Federación.
13: Pues bueno, todas esas explicaciones son extraordinarias para las personas que
14: sí, porque
13: no sabemos y a dónde poder acudir, ¿no?
14: No, porque aparte también puede ser el caso que alguien le llegue una notificación y que pues no la vea, ¿no? Y diga, oye, este impuesto federal, me están cobrando ISR, IVA, pero esto es el Estado, no tiene derecho. Y lo primero que va a pensar, no, pues esto es una estafa, es un fraude. Y sepan que no.
13: Así es,
14: que sí lo puede hacer el Estado a través de ese convenio de colaboración, y que sí es importante prestarle atención. Y ahí es donde también entramos nosotros. Así como podemos apoyar a las personas para presentar su declaración anual, para estos temas o ya estos problemas que podrían llegar a terminar para ellos, también los podemos asesorar de manera totalmente gratuita. En muchos de los casos podemos hacer algo más por ellos que solo un asesoramiento. Nosotros nos podemos llegar a representar como el abogado de oficio de una persona contribuyente en un sinfín de supuestos. Principalmente lo que nosotros le pedimos a la persona, o más bien lo que nuestros lineamientos nos limitan o nos facultan, es que el crédito en cuestión no supere el 1,200,000 pesos aproximadamente, y que los ingresos de la persona no superen, si no me recuerdo, los 17 millones de pesos. Entonces estamos hablando que pues sí tenemos un volumen de contribuyentes al cual le podemos dar un servicio de abogacía especializada en materia tributaria de forma gratuita. Evidentemente, pues también hubieran personas a las que no les podemos dar ese servicio de representación legal como tal, ajá, pero sí les podemos brindar una asesoría jurídica. ¿Qué quiere decir? Que no vamos a llevarle su demanda de inicio a fin, pero sí les podemos dar una guía o un camino o una explicación de claro, qué hacer, de sus plazos y de qué medidas uh-huh pudieran llegar a tener dentro de su demanda. ¿Para qué? Para que cuando ellos se acerquen con un abogado particular que a lo mejor ya mismo tienen dentro de sus empresas, solo vienen a buscar como que pues una orientación o validar si la teoría que ellos querían poner en práctica iba a ser la apropiada, se les facilita de esta forma.
13: Pues bien, Prodecon es en su calidad de ombudsman personal, porque así prácticamente es, sí, ¿no? Fiscal sobre todo, pues proporciona también, como nos ha dicho el delegado, de forma gratuita, ágil, porque también te atiende muy bien y sencilla. Como los servicios que ha comentado, obviamente la asesoría es muy buena, la representación en defensa legal, acuerdos conclusivos y consultas especializadas.
14: Es correcto, esos son otros los servicios que nosotros tenemos en la Procuraduría. El acuerdo conclusivo prácticamente viene siendo un medio alternativo de solución de conflictos entre un contribuyente auditado y una autoridad fiscalizadora. ¿Qué quiere decir esto? A una persona, ya sea física o moral, la están auditando, y en el ejercicio de facultades de comprobación, él no está de acuerdo con lo que la autoridad señala, entonces de que le señalen un sinfín de momentos o de documentos, específicamente puede ser en el oficio de observaciones o en el acta final de la auditoría, él tiene 20 días para acercarse a Prodecon y solicitar mediante un escrito libre, argumentando el porqué y soportándolo con algunas pruebas, el por qué no está de acuerdo con los hechos o omisiones de la autoridad y los quiere controvertir en este mecanismo alternativo, o por qué sí está de acuerdo y se quiere regularizar dentro de este procedimiento. ¿Por qué? Porque tiene varios beneficios. Uno, la reducción del 100% de las multas de forma y de fondo. Y otro, llegar a tener una mesa de diálogo con la autoridad. ¿Qué quiere decir esto? Que si él sí se quiere regularizar, le van a quitar las multas por pagarlo dentro de ese procedimiento. Y si él cree que tenga la razón y que la autoridad esté mal, puede llegar a tener un acercamiento, pues a como lo estamos teniendo tú y yo ahorita, claro, dialogando y exponiéndole sus argumentos, el por qué, el día a día de su operación. Recordar que la auditoría, el SAT o la coordinada en ese caso, pudieran ser especialistas en materia tributaria, pero no son especialistas en temas petroleros, en temas de ingeniería, en temas restauranteros, en temas del sector salud. Entonces, pues siempre el diálogo y la comunicación hacen que ellos vean el día a día de las empresas o de las personas de otra forma más profunda, ¿no?
13: Pues bien, no cabe duda que durante este momento que vamos a tener con el delegado de la Procuraduría de la Defensa del Contribuyente aquí en Tabasco, la delegación Tabasco, vamos a aprender mucho sobre cómo ser un buen contribuyente.
14: Es correcto.
13: De los servicios de Prodecon, y que pues estamos esperanzados a que tengamos una respuesta humana como la que ustedes brindan ahí en Prodecon. Quien nos escucha, antes de irnos, nos da la dirección.
14: Sí, claro, delegado. Estamos en la calle Fidencia número 605, local 10 de la Plaza Sur, aquí en la colonia Centro de Villahermosa, Tabasco, muy cerca de la Iglesia de la Santa Cruz y el Parque de la Paz. Ya como tú bien dices, lo que buscamos nosotros como institución es que las personas conozcan sus derechos y sus obligaciones y los hagan valer o los cumplan de manera correcta, porque a veces no es que no lo sepamos, no es que no queramos cumplir, sino es que no lo sabemos. Entonces, claro, orientarlos y difundir este tipo de cuestiones hace que estemos informados y ya por lo menos actuemos con conciencia.
13: Pues bueno, aquí ya saben que van a tener una cita todos los viernes con la disponibilidad del delegado de Tabasco, el maestro Jaime Manuel Echeverría Engual, que va a tener la oportunidad que nos va a brindar a todos nosotros de conocer un poco más.
14: Es correcto, estamos a sus órdenes, y pues recordarles que nuestros servicios son totalmente gratuitos y que estamos de lunes a viernes de 9 de la mañana a 6 de la tarde.
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5: Gracias por continuar con nosotros y con esto iniciamos el último bloque de información y lo hacemos con la sección de deportes universitarios con Sergio Díaz Hernández.
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7: Domingo Leiva produjo 3 anotaciones. Además, sumó su tercer cuadrangular de la temporada y los Olmecas de Tabasco derrotaron 9-1 a Piratas de Campeche y rápido regresaron al camino positivo, quedándose con la serie en el Estadio Centenario. La tribu Choca se hizo presente en su oportunidad de arranque. Jason Atondo dio imparable. Seth Beer lo imitó para dejar corredores en las esquinas y Junior Severino se encargó de enviarlos a tierra prometida. En el tercer acto aumentó la ventaja para los Olmecas. Atondo conectó doblete y Domingo Leiva con jonrón por lo más lejano del left field, produciendo 2 de las 3 carreras de la noche para su cuenta personal. Para el cuarto inning incrementaron el pizarrón. Doblete de José Godoy. Se movió a la antesala con wild pitch. Boleto a Ángelo Castellano. En rola de bola ocupada de Carlos Arellano se desplazó una anotación. Marco Hernández empujó otra más con hit y Atondo continuó el ataque con indiscutible y en batazo similar, Leiva sumó la tercera de ese rally. Un capítulo más tarde, Agustín Ruiz dio fly de sacrificio que incrementó la ventaja. Carlos Arellano, con vuela cerca solitario, puso las cifras definitivas en la finalización del octavo rollo. Austin Warner consiguió el éxito en labor de 5 innings, una carrera, un hit, igual cantidad de bases y 4 ponches, seguido por buenos relevos en ceros de Ozzy Méndez, Jonathan Cortés, Odi Núñez y José Samayoa. El descalabro recayó en John Olsen. En la parte superior del primer episodio, los visitantes atacaron. Jesús Favela pegó sencillo y con 2 outs, Félix Pérez lo mandó a la registradora mediante doblete por el sendero derecho. Este martes, los Olmecas de Tabasco arrancan serie en Puebla ante los Pericos. 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
8: El standing de la zona sur de la Liga Mexicana de Béisbol luce cada vez más cerrado. Los Guerreros de Oaxaca y Pericos de Puebla comparten la cima con 17 triunfos por 10 descalabros, seguidos muy de cerca por Bravos de León con 16-11 y en tercer lugar marchan los Diablos Rojos del México con un récord de 15 ganados y 12 perdidos. Todos ellos seguidos muy de cerca por los Olmecas de Tabasco, que se encuentra tan solo a 3 juegos de diferencia del primer lugar. El Águila de Veracruz, con un récord de 13 ganados, 14 perdidos, se encuentra en la parte baja de media tabla. Y Conspiradores, que tan solo tiene un juego de diferencia con respecto al Águila, con un récord de 12 ganados y 15 perdidos, se comienzan a rezagar Piratas de Campeche, Tigres de Quintana Roo y por último, en el sótano, Leones de Yucatán.
7: Los Olmecas sin duda han tenido una semana sobresaliente. De 6 partidos en casa, ganaron 5 y solo un descalabro. Esto los posiciona en muy buen terreno para enfrentar una semana complicada de visita y a su vez recibir 3 series en casa y aprovechar la localía. Para TV y Radio, Sergio Díaz, UJAN Noticias.
5: Pues eso fue lo que aconteció en los deportes y nos vamos al ámbito internacional. Israel aprueba la construcción de un museo de las Fuerzas Armadas en la antigua sede de la Agencia de las Naciones para los Refugiados de Palestina, esto allá en Jerusalén.
9: El gobierno de Israel aprobó la construcción de un nuevo museo de las Fuerzas Armadas israelíes y una oficina de reclutamiento en los terrenos donde anteriormente se encontraba una sede de la Agencia de Naciones Unidas para los Refugiados de Palestina en Medio Oriente, en Jerusalén. La decisión fue autorizada por el Consejo de Ministros israelíes y anunciada por el ministro de Defensa Israel, Kart, quien calificó el proyecto como una acción de soberanía, sionismo y seguridad. El funcionario aseguró que el objetivo es reforzar el control israelí sobre Jerusalén, considerada por Israel como su capital eterna. Las instalaciones de la UNRWA comenzaron a ser demolidas desde enero, luego de varios años de disputa política y legal entre autoridades israelíes y la Agencia de Naciones Unidas. Israel ha acusado en distintas ocasiones a la organización de mantener vínculos directos con grupos considerados terroristas, señalamientos que la agencia internacional ha rechazado. La medida ha generado preocupación en sectores internacionales debido al simbolismo político y diplomático del terreno donde se construirá el complejo militar. Analistas consideran que estas decisiones podrían aumentar aún más las tensiones en Medio Oriente y complicar los esfuerzos internacionales para alcanzar estabilidad en la región. Para Radio y TV, UJAT Noticias.
5: Y escuche usted, en medio de la tensión comercial entre China y Estados Unidos, Taiwán se ha convertido en un socio estratégico silencioso para México.
10: Aunque suele mantenerse lejos de los reflectores políticos internacionales, Taiwán se ha convertido en una pieza fundamental para la economía mexicana, especialmente en sectores tecnológicos, electrónicos y de manufactura avanzada. La isla asiática es actualmente uno de los mayores productores mundiales de semiconductores, componentes indispensables para automóviles, teléfonos móviles, computadoras, equipos médicos y sistemas industriales. Empresas taiwanesas han incrementado inversiones en México para aprovechar el fenómeno de relocalización industrial, conocido como el nearshoring, impulsado por la cercanía con los Estados Unidos. Analistas consideran que México se ha convertido en un atractivo para compañías asiáticas que buscan reducir riesgos derivados de la rivalidad comercial entre Washington y Pekín. Estados como Nuevo León, Jalisco y Chihuahua concentran parte importante de estas inversiones tecnológicas. Especialistas advierten que la creciente dependencia mundial de los semiconductores también convierte a Taiwán en un punto estratégico delicado debido a las tensiones geopolíticas con China, situación que podría afectar cadenas globales de suministro y economías de todo el mundo, incluida la mexicana. Para Radio y TV, UJAT Noticias.
5: Y en Latinoamérica, el presidente de Chile busca obligar a hospitales y escuelas a delatar a extranjeros indocumentados en su país. El gobierno de José Antonio Kast, presidente ultraderechista de Chile, pretende que los servicios básicos como jardines infantiles, escuelas, hospitales y consultorios de urgencias delaten y eventualmente nieguen prestación de servicio a los extranjeros que acuden a ellos y no puedan probar que están en condición migratoria regular. Según se dio a conocer, el Ejecutivo sumará un artículo al proyecto de ley que cambia el procedimiento de expulsiones administrativas, forzando a entidades públicas y privadas a entregar antecedentes de migrantes irregulares como domicilio, teléfono o correo electrónico. La intención del Ejecutivo Federal de ese país levantó inmediatas críticas y suspicacias, incluso dentro de su gobierno, como la ministra de Salud, Jimena Chomalí, quien aseveró que lo están mirando con bastante preocupación. También el Colegio de Médicos y diversas organizaciones rechazaron la delación y señalaron que la iniciativa vulnera el derecho a la salud y crea barreras de acceso, temor temor en poblaciones vulnerables y atenta contra los convenios de derechos humanos. Para Radio y TV, UJAT Noticias. Bueno, y hasta aquí llegamos con la información que hemos preparado para usted durante este día 18 de mayo, y lo vamos a hacer con esta canción que es titulada Como un gorrión, compuesta e interpretada originalmente por Joan Manuel Serrat en 1970. Encuentra una reinterpretación magistral y cálida en la voz y el estilo legendario del músico cubano Compay Segundo. Esta versión parte del proyecto Homenaje Cuba le canta a Serrat. Que tenga usted muy buen provecho. Nos sintonizamos mañana, Dios mediante.

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0: 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Son las 3 con 5 minutos.
3: El sonido y la imagen. La música en el cine. Hook, el regreso del Capitán Garfio de Steven Spielberg. Esta es una película de aventuras y fantasía dirigida por Steven Spielberg en 1991. El filme es un derivado de la obra literaria escrita por J.M. Barrie y publicada en 1911, en la que un adulto, Peter Pan, se ve en la necesidad de volver al país de nunca jamás después de que el Capitán Garfio secuestra a sus hijos. La película contó con las interpretaciones de Robin Williams y Dustin Hoffman, en los roles principales de Peter Pan y el Capitán Garfio, respectivamente. Hook fue la 15ª película en la filmografía de Steven Spielberg. El tema musical es de la inspiración de John Williams. Vamos a escucharlo.

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1: Un análisis a tiempo. Es importante realizarse análisis clínicos por varias razones. 1. Detección temprana de enfermedades. Los análisis clínicos pueden detectar enfermedades en sus etapas iniciales, cuando son más fáciles de tratar. 2. Prevención de complicaciones. La detección temprana de enfermedades puede prevenir complicaciones y mejorar los resultados de tratamiento. 3. Monitoreo de la salud. Los análisis clínicos pueden monitorear la salud y detectar cambios en el estado de salud. 4. Diagnóstico preciso. Los análisis clínicos pueden proporcionar un diagnóstico preciso y ayudar a los médicos a tomar decisiones informadas. 5. Tratamiento personalizado. Los análisis clínicos pueden ayudar a personalizar el tratamiento según las necesidades individuales. 6. Reducción de riesgos. Los análisis clínicos pueden reducir los riesgos de enfermedades crónicas y agudas. 7. Detección de factores de riesgo. Los análisis clínicos pueden detectar factores de riesgo para enfermedades como la hipertensión o el colesterol alto. Para evitar pasar por alto un chequeo a tiempo, considera lo siguiente. 1. Agenda regularmente. Programa análisis clínicos periódicos con tu médico. 2. Mantén un registro. Lleva un registro de tus análisis y resultados para monitorear tus progresos. 3. Conoce tus riesgos. Identifica tus factores de riesgo para enfermedades y realiza análisis clínicos según sea necesario. 3. Mantén una actitud positiva. Recuerda que los análisis clínicos son una herramienta para mejorar tu salud. Es importante recordar que los análisis clínicos deben ser realizados bajo la supervisión de un profesional de la salud y según las recomendaciones individuales. Recuerda que los análisis clínicos pueden salvar vidas y mejorar la calidad de vida.
4: Unción del médico pasante de Servicio Social Eduardo Gómez Cruz, con información del portal de la Organización Panamericana de la Salud, para Radio UJAT, voz universitaria. 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

0: 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Son las 3. Con 20 minutos.
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0: 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Son las 3. Con 32 minutos.
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0: 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Son las 3 con 53 minutos. 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
16: Buenas tardes, muy buenas tardes. Me da mucho gusto saludarles a través de Radio UJAT. Escucha usted el 96.1 de FM. Hoy es lunes 18 de mayo. Hoy es el Día Internacional de Nuestros Museos. Gracias por sintonizarnos a través de Radio UJAT. Vamos al corte informativo. Saludo con mucho gusto a la licenciada Yarita, ya en los controles técnicos. Vamos a la información. Con el lema Marketing Odyssey, la era de la IA, conecta, crea, convierte, la Universidad Juárez Autónoma de Tabasco, a través de la División Académica de Ciencias Económico-Administrativas, inauguró la Semana Académica de Mercadotecnia 2026, un espacio orientado al análisis de las nuevas tendencias del marketing, la innovación tecnológica y el impacto de la inteligencia artificial en el entorno empresarial y social. La ceremonia inaugural, realizada en el auditorio del Centro Internacional de Vinculación y Enseñanza, fue encabezada por la directora de Fortalecimiento Académico, Leticia López Díaz, junto al director de la DASEA, José Juan Paz Reyes, y la coordinadora de docencia, Heidi Gabriela Estrada Cálix. Música. Más información con el propósito de fortalecer las condiciones de seguridad, salud y bienestar en los espacios laborales universitarios. Se realizó la firma del acta de actualización del Comité de Seguridad e Higiene 2026. El acto protocolario se realizó en la sala de juntas de la Secretaría de Servicios Administrativos y contó con la participación de autoridades universitarias e integrantes de la representación sindical encargados de coordinar las acciones preventivas y de supervisión en beneficio del personal administrativo. Durante su intervención, el secretario de Servicios Administrativos de la UJAT, Alejandrino Bastar Cordero, destacó que esta actualización refrenda el compromiso conjunto entre la institución y el sindicato para garantizar ambientes laborales seguros y promover una cultura permanente de seguridad e higiene dentro de la universidad. Ante el anuncio que realizó el Frente Común de Transportistas del Estado de Tabasco que va a subir la tarifa de 13 a 14 pesos por su cuenta en el transporte público, el secretario de Movilidad, Rafael Elías Sánchez Cabrales, indicó que no hay una fecha fatal, pero se está atendiendo este tema, pero se va a citar a todas las uniones para que conozcan cuál es el estatus del expediente. Refirió que se están esperando el resultado del estudio técnico para tomar una decisión sobre el posible aumento a la tarifa del pasaje y realizar el diálogo con las agrupaciones. Mientras los integrantes de la Coordinadora Nacional de Trabajadores de la Educación, la CENTE, serán atendidos en la mesa de trabajo encabezada por las Secretarías de Gobernación y de Educación Pública, sostuvo este lunes la presidenta de este país, a la vez que recalcó, hay que respetar las libertades y al mismo tiempo que se desarrolle el Mundial. Después de que la CENTE anunció que el 1 de junio estallará una huelga nacional en la que proyectan una marcha del Ángel de la Independencia al Zócalo Capitalino, donde planean hacer un plantón, la mandataria dijo que son algunos maestros, no son todos los maestros, y hay mesas de trabajo con secretarías de Gobernación y la Secretaría de Educación Pública. El coordinador de Morena en la Cámara de Diputados, Ricardo Monreal, aseguró que el grupo parlamentario está preparado para analizar y, en su caso, aprobar la nueva iniciativa de reforma judicial anunciada este lunes por la presidenta. A través de su cuenta de X, el legislador afirmó que actuarán con responsabilidad institucional y apego constitucional para debatir la propuesta enviada por el Ejecutivo Federal. Y Rusia mantiene un contacto constante con los líderes cubanos para determinar qué se puede hacer para mitigar el impacto del bloqueo petrolero de Estados Unidos sobre la isla caribeña, informó este lunes el Kremlin. El bloqueo estadounidense ha estrangulado el suministro y ha provocado un racionamiento estricto con los precios de la gasolina y el diésel en las gasolineras, casi duplicándose la semana pasada. Hasta aquí nuestro corte informativo. Yo les espero más adelante y también les comento, los Olmecas de Tabasco visitan a los Pericos de Puebla para disputar la serie desde el estadio Hermanos Cerdán, ya sabe, en vivo por TV UJAT. Se despide de ustedes Sandra Villafuerte.

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0: Buenas tardes y bienvenidos a una emisión más de su programa UJAT Te Orienta. Les saluda el psicólogo Gustavo Rodríguez del Departamento de Orientación Educativa y es un placer para mí estar en esta nueva emisión de su programa donde hablamos de estos temas de elección vocacional, psicología y herramientas para toma de decisiones que puedan servir en el día a día. Y el día de hoy vamos a estar hablando de un tema muy interesante que es el deseo propio contra o frente al deseo de los padres a la hora de elegir una carrera. Y para eso se encuentra aquí el licenciado Elder Torres, que va a estar platicando conmigo de este tema. Pero antes de entrar de lleno al programa, les recuerdo que nos están escuchando a través del 96.1 FM, Voz Universitaria Radio UJAT, que los pueden seguir en internet a través de www.radio.ujat.mx y que nos pueden escribir a través de Facebook en www.radio.ujat y por ahí nos pueden hacer llegar sus comentarios y saludos o peticiones de temas. Y bueno, bienvenido Elder, ¿cómo estás?
1: Primero que nada, buenas tardes y es un gusto volver a estar aquí acompañando a los auditores, radio oyentes. Pues bien, aquí disfrutando del climita que nos está dando el estado de Tabasco y pues como lo dices, vamos a estar hablando del deseo propio al deseo versus de los padres.
0: Bueno, sí, que es muy importante porque muchas veces cuando toca a los chicos que llegan en la hora de elegir carrera, tiene que ver con esto de yo deseo esto, mis padres desean esto. Y de hecho hace poco platicaba con alguien que me decía que su hija se pregunta, es que yo quiero esto, pero es que yo lo quiero porque yo lo quiero o porque mis papás quieren eso.
1: Claro, ahí vemos el deseo propio al deseo de las expectativas que tiene la familia. Es muy correcto que hoy en día eso se ve más frecuente con la tecnología. Bueno, lo he visto y lo escucho con los youtubers, todos quieren ser influencer hoy en día. Sí. Y da la casualidad que hay herramientas y aquí mismo podemos retomar ese tema, ¿no? El deseo de que yo quiero algo, pero mis padres me están inculcando a tener una profesión, no sé, algo que la familia ha venido a través del tiempo, ciertamente.
0: Que es como esta expectativa de que, bueno, alguien tiene que ocupar este puesto que decíamos que hay en la familia, médicos, ahí les hablo. Porque no, es que eso es lo más común. O sea, dime si no has escuchado en alguna familia donde a algún hijo le digan que si va a ser médico, que le pregunten. O sea, todas las familias quieren tener un médico.
1: Es correcto. Yo lo veo en el lado de una familia que hace poco un compañero me decía, no, pues yo quiero estudiar, mercadotecnia y la familia es contadora. Entonces ese pequeño debate de que él quiera hacer otra cosa de su vida y pues su padre, pues en este caso, no, pues tienes que ser contador, ¿no?
0: Sí, que muchas veces eso también influye esta tradición familiar que luego pesa mucho todo, o por ejemplo también en familias de maestros, todos son maestros y pum, quiere aparecer el licenciado en comunicación o el matemático o alguna cosa así, todos como que, y entonces sí es un peso que llega a confrontar a los jóvenes.
1: Claro, es correcto, como dices tú, ¿no? En el caso de los enfermeros también, que ciertamente no, a veces por cumplir una plaza lo motivan a ejercer esa carrera y sin embargo a veces no les gusta o no tienen ese deseo, esa vocación, esa dedicación, pero pues es lo que me están imponiendo en mi familia y es lo que tengo que hacer.
0: Es lo que desea mi familia, sí. Y sobre todo estamos dando estos ejemplos para que logren ubicar qué cosas desean a veces la familia, los padres, de lo que les desea el alumno, porque también en esto que dices, muchas veces el deseo de los padres es de que tenga un trabajo estable, que gane bien, que no pase por lo que yo pasé, pero bueno, si los padres analizaran esto de que, bueno, precisamente lo que usted pasó es lo que le permitió tener todo lo que tiene, entonces, ¿por qué necesariamente tiene que ser algo malo que el hijo enfrente sus propias dificultades? Que eso debería ser lo importante. Darle al hijo procurarle que desarrolle las herramientas para que él pueda enfrentarse a los problemas que le va a traer su propia vida.
1: Claro, en ese caso, por decir, es el peso de la expectativa de los padres. En el ejemplo, como bien lo dices y lo mencionas, prácticamente a veces se ven frustrados los padres en el hecho de que a nadie los orientó o nadie los guió y ciertamente pues quieren que sus hijos sigan ese camino que ellos pues prácticamente están ejerciendo, pero pues a veces hoy en día El deseo de un hijo es otro, y da la casualidad que no tienen ese apoyo de los padres, porque el padre quiere ejercer una carrera donde el hijo no quiere eso, y a veces eso afecta psicológicamente al hijo, porque pues él quiere ejercer otra carrera, y pues en este caso hay ese el choque del deseo propio, ¿no?
0: Sí, y también mencionas algo muy interesante, estas expectativas de los padres. A veces no son las cumplidas, son las que los mismos padres no alcanzaron a cumplir. Es como, bueno, yo no pude ser abogado, llegó mi reemplazo, que él sí iba a ser abogado. Yo quería ser ingeniero, pero por cosas de la vida me tocó ser tal profesión, que iba a haber un ingeniero. Entonces, ahí empieza estos como ires y venires entre lo que él desea y lo que nosotros deseamos. Y entonces, ahí ocurre algo muy interesante, que es, ¿qué se elige? ¿O a qué le doy más peso yo? Porque al final de cuentas creo que va a ser una decisión, una elección que uno va a tener que hacer.
1: Es correcto. Aquí como padres es sentarse a la mesa con el hijo y apoyarlo más que nada. Ver los pro y lo contra de las carreras y qué es lo que desea uno como padre para su hijo. Desean el bien, pero a veces el deseo del hijo no es esa intención de ejercer esa carrera.
0: Sí, y muchas veces el deseo del hijo no pasa por ese concepto de bien que tienen en mente los papás. El hijo probablemente tenga otro concepto de vivir bien que puede estar cercano o muy lejano de lo que los papás desean. Y con esto nos vamos a ir a nuestra primer pausa promocional. Regresamos.
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0: Regresamos a UJAT te orienta, donde el día de hoy estamos hablando sobre el deseo propio frente al deseo de los padres a la hora de elegir carrera. Y en el bloque anterior dábamos muchos ejemplos que creo que permiten situar bien las coordenadas de lo que desea un hijo o hija, de lo que desean los padres. Tenemos muchos ejemplos de qué pasa en cada uno de los casos y qué se refleja. Porque es interesante cómo en esta adolescencia los hijos empiezan a diferenciarse de la familia, y entonces ahí es donde ellos, en este descubrimiento de quiénes son, de qué les gusta y qué no les gusta, y que empieza esta construcción de la identidad en la adolescencia, que es muy importante que tengan eso en cuenta, un adolescente va a ser un proceso de construcción, individuación y separación de la familia. Puede agarrar elementos muy familiares o muy, muy diametralmente opuestos. Y es ahí donde empieza a ocurrir esto que mencionábamos del descubrimiento del deseo.
1: Es correcto, el deseo propio como alumno o como estudiante se empieza a ver a través de la preparatoria, ¿no? Es una base donde ya empezamos a diferenciar qué deseamos y qué en qué nos queremos especializar. Entramos a la etapa donde debemos de descubrir qué nos gusta y qué deseamos a futuro, qué es lo que como alumno nos conviene. Y claro, el padre te orienta y te guía, pero en este tema, pues, ciertamente es como el papá quiere algo, entonces estudia aquí. Entonces, ahí al desarrollo, en ese proceso, vemos que no nos está gustando la carrera. No sé, quiero ser veterinario, ¿no? Y no me gusta, entonces voy a ejercer una carrera que a final de cuentas estoy forzando a ejercer, pero no es algo que me apasione, que sea mi hobby, que yo lo lleve en la sangre, ¿no? El deseo hoy en día es como anhelar ese detalle que queremos el día de mañana ejercer en el trabajo, porque ciertamente sería nuestra segunda casa el ejercer esa parte laboralmente.
0: Sí, que ya son un punto importante, que es pensar realmente, yo quiero hacer esto los próximos, inserta la cantidad de años que uno quiera, porque es muy importante preguntarse eso. Tienes razón, o sea, el trabajo va a ser la segunda casa. Hay veces que nada más llegamos a la otra a dormir, a comer y a ver un ratito a la familia. Pero creo que este surgimiento, como bien dices, en la prepa es importante. Y sobre todo también quiero señalar que es importante entender que lo que se elige en la prepa no necesariamente se va a elegir en la universidad. Porque como es un momento de descubrimiento, yo puedo decir, uy, sí, me gusta, me meto y ¿saben qué? Esto de soldadura estuvo muy padre, pero yo no me veo trabajando de soldador del resto de mi vida. O sea, por ejemplo, sobre todo los que entran a carreras técnicas. O ya me metí a turismo y muy padre todo lo que vimos y eso, pero yo no me veo siendo algo de turismo. Entonces, precisamente ahí en estas aparentes contradicciones de pero si tú lo elegiste, ¿por qué lo estás rechazando? Es donde son esas cosas que permiten que el joven o la señorita descubra o vaya explorando su deseo.
1: Es correcto, aquí es donde el padre debe de orientar y guiar, pero más que nada permitirle a su hijo el deseo de qué desea estudiar y pues apoyar en esta parte el estudio, ¿no? Porque como hoy en día hay diferentes carreras y a veces el hijo no sabe qué estudiar y en este caso a veces los padres, te conviene esto, métete a enfermería, ¿no? Y ciertamente a veces no es como que me ha pasado de que amigas de enfermeras le tienen miedo a la sangre, entonces te imaginas en ese tema. Pero es la parte contradictoria de lo que uno desea a lo que uno quiere.
0: Sí, porque también en esto que dices va a haber algo muy importante. El deseo te va a movilizar a hacer las cosas. Cuando uno desea realmente hacer algo, busca opciones. Y se ve claramente en esto de que dices, bueno, es que yo quiero, por ejemplo, ser actriz o actor, que estoy dispuesto a hacer para hacerlo. Porque perseguir el deseo va a requerir que nosotros pongamos cierto esfuerzo, cierto empeño, o como yo suelo preguntar en el departamento a los chicos, bueno, ¿qué estás dispuesto a hacer para lograr eso que quieres?
1: Sí, como tal, un sacrificio, ¿no? Dedicación y tiempo, porque pues ahí entra el conflicto del padre, no te conviene esa carrera, o no vas a ganar bien, o no te veo a futuro ejerciéndola, pero pues ese es el deseo propio de poder y yo digo que sí se puede, pero es base de lo que tú quieres y lo que tú amas, a dedicarte con todo tu esfuerzo y pues esta parte, sí, como bien lo mencionas, es algo que a ti te va a apasionar y vas a poder disfrutar a futuro.
0: Sí, sobre todo porque vas regresando a este punto de lo que uno, este sacrificio que dices, bueno, pues es que lo estoy haciendo para conseguir algo más y hay que entender.

0: el apoyo del padre, guiarlo más que nada. A veces como alumnos no sabemos qué estudiar o qué ejercer más adelante, pero sí, el padre siempre va a querer lo mejor para el hijo, y en esa parte pues escuchar más que nada también al hijo, si ya él ya tiene un plan estructurado a futuro, porque pues es como decir, el tema que hablábamos hace rato de los abogados, los enfermeros, los doctores, a lo mejor el hijo no quiere hacer eso, y pues es una parte ahí donde podemos sentarnos y decir, no, pues yo quiero ser mi propio destino, mi propio futuro, ¿no?
1: Sí, y también hay que aclarar algo. El que quieran hacer algo no significa que necesariamente van a tener todo planeado, sino con que hay una meta, los detalles los van a ir resolviendo cuando vayan apareciendo. Porque ahorita que te escuchaba me hace recordar a algún padre que en alguna ocasión vino al departamento que decía, pero es que no tiene un plan hecho y que no me dices casi casi de que de tal tiempo va a ser esto y en tal tiempo va a ser esto y en tal... Pues a ver, señor, casi casi es como, sí señor, pero ¿usted tiene un plan así para el resto de su vida? No. Entonces, ¿por qué al hijo le pide que ya tenga 40 años planificados si apenas está eligiendo una carrera? Entonces es como, hay que tener, dimensionar esas cosas. Y bueno, con esto nos vamos a ir a la segunda pausa promocional.

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0: 1. Regresamos a Ujate Orienta, donde el día de hoy estamos hablando sobre el deseo propio frente al deseo de los padres. Y en el bloque anterior hablamos de cómo se va dando este descubrimiento, nacimiento del deseo propio en el adolescente, que él decía yo que tiene que ver con este proceso de individuación, separación que atraviesa el adolescente, en el que tiene que elegir cosas que no son propiamente de su familia, que es un proceso natural en todos los adolescentes. Entonces, ahora vamos con, bueno, ya descubrí que mi hijo está eligiendo cosas. ¿Qué hago yo frente a su deseo? ¿Qué hago yo como padre? ¿Cómo lo ayudo?
1: Es correcto. Pues en este sería una resolución y una negación. Hablando de padre e hijo, como una comunicación para plantear las decisiones sin acatar el amor del padre, ¿no? Pues ciertamente a veces nosotros mismos como hijos tenemos que abrirnos caminos en esta vida y tomar decisiones. A veces son buenas, a veces son malas, pero siempre son decisiones que debemos de aceptar como hijos. Simplemente vamos a tener a veces errores, caídas, pero nos tenemos que levantar y aprender de eso. Porque como tal, siento que a veces nuestros padres igual de esos errores aprendieron y no quieren que nosotros cometamos esos errores.
0: Sí, y eso también es importante recordarle a los padres, que de los errores es donde uno aprende. Si no, piensen ellos en sus errores, cómo los hicieron. Entonces, ya como padre uno tiene esa experiencia, no para prohibir que cometan errores, sino para saber cómo ayudar a su hijo a que se sobreponga a esas decisiones que pueden ser errores para nosotros. Porque si exigimos a los hijos que nunca cometan errores, prácticamente los queremos meter en un refrigerador y que no se muevan. Es que esa es la única forma en que la gente no comete errores. Yo quisiera agregar que algo que ya decías en el bloque anterior, que sí quiero resaltarlo, es escuchen a sus hijos, escúchenlos. Y escúchenlos, ¿por qué? Porque muchas veces la escucha no es para entender, es como para, bueno, ya vi que no tiene lo que yo quiero, pues voy a atacar lo que está diciendo. No, escuchen para comprender, pregunten, ¿y eso dónde? ¿Y eso cómo? ¿Y eso cuánto? ¿Y cómo lo vas a hacer? ¿Y para qué? Pregunten, porque eso va a permitirle a los hijos que también ellos piensen sobre su propio deseo.
1: Claro, es como tener límites saludables entre padre e hijo. ¿Por qué? Porque hay que aprender a decir a los padres también el no, para en este caso sacrificar mi bienestar por ellos, ¿no? El decir de que yo no quiero ser ejercer esa carrera, o yo no quiero ser lo que tú quieres que yo sea. ¿Por qué? Porque a final de cuentas el deseo de uno es de uno, ¿no? Es individual, es esta pertenencia que podemos tener nosotros como seres humanos y decir, bueno, yo quiero ser el abogado, administrador, elegir tu propio camino. Y en ese caso, a veces la familia no lo entiende, no te apoya, pero pues es algo que tú quieres y que a veces no te permiten o no te dejan ser.
0: Sí, y también creo que es clave aprender a negociar, porque es bueno, ni ustedes ni yo, ¿cómo podemos llegar a un punto medio en el que ustedes ganen y yo gane? O sea, yo pueda realizar mi deseo y ustedes puedan realizar en parte su deseo. Porque a veces el deseo de los padres es que tengo un título universitario, bueno, pues no me van a permitir hacer esta cosa. Bueno, uno que yo pueda aceptar y que ustedes también acepten que yo tenga. Entonces, yo creo que también eso es muy importante, aprender a negociar esas diferencias para poder llegar a acuerdos, porque si no pasa esto de que se empantanan las cosas y cada quien se muere en su raya, ¿y cómo avanza eso?
1: Sí, más que nada son a veces los miedos de los hijos, en no dañar pues prácticamente a los padres, que no nos gobierne en este caso el hecho de tu vida. Y pues más que nada eso, el poder decir no en algún momento que no quieras de ejercer algo o que no quieras estudiar algo. ¿Por qué? Porque a final de cuentas a veces lo vemos como alumnos, es un gasto que estamos acostumbrados a sacrificar como padres, pero a veces el hijo pues está estudiando en una carrera que de plano no le entiende, no comprende y no le gusta. Entonces es un tiempo que está invirtiendo y lo está malgastando.
0: Sí, y bueno, si no saben todavía por ahí qué quieren o tienen dificultades para identificar su propio deseo para hablarlo, les invito a que se acerquen al Departamento de Orientación Educativa de la Universidad Juárez Autónoma de Tabasco, donde contamos con este espacio para que ustedes puedan hablar de eso que realmente desean, porque Elder decía algo interesante, a lo mejor hay miedo contarlo, y bueno, que lo digan ayuda a que ustedes puedan luego procesarlo y decírselo a sus padres. al final de cuenta, el que se atrevan a decirlo, a lo mejor en un espacio seguro, como es el área de orientación, puede ustedes darle herramientas para escucharlo y decir, bueno, ya lo dije, ¿qué puede pasar? ¿Cómo se los digo? Y entonces, con base en eso, pues ya también plantear algo como de cómo negociar este deseo con el deseo de mis padres. Entonces, pues ahí está la invitación para que se acerquen al Departamento de Orientación Educativa, donde les podemos ayudar con este tema de orientación vocacional o de que comprendan mejor y descubran, entiendan su deseo propio. Se nos está acabando el tiempo, Elder. ¿Algo que quieras decirle a la audiencia para terminar?
1: Pues saludarlos y más que nada, como dicen por ahí, acércate a quien más confianza le tengas y cuéntale tus deseos, ¿no? Sí, porque pues el derecho legítimo de cada individuo es escribir su propia historia y el éxito es la paz mental.
0: Ok, pues lamentablemente se nos ha acabado el tiempo. Elder, gracias por acompañarme en esta emisión del programa. No queda más que despedirse de ustedes. ¿Se despiden?
1: Esperemos la próxima emisión. Con mucho gusto, aquí estaremos de nuevamente. Pido, soy Elder Giovanni.
0: Y se despide Gustavo Rodríguez, nos escuchamos en la próxima emisión.
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8: Son las 4 con 31 minutos.
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11: Un análisis a tiempo. 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Detección temprana de enfermedades. Los análisis clínicos pueden detectar enfermedades en sus etapas iniciales, cuando son más fáciles de tratar. 2. Prevención de complicaciones. 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Los análisis clínicos pueden monitorear la salud y detectar cambios en el estado de salud. 4. Diagnóstico preciso. Los análisis clínicos pueden proporcionar un diagnóstico preciso y ayudar a los médicos a tomar decisiones informadas. 5. Tratamiento personalizado. Los análisis clínicos pueden ayudar a personalizar el tratamiento según las necesidades individuales. 6. Reducción de riesgos. Los análisis clínicos pueden reducir los riesgos de enfermedades crónicas y agudas. 7. 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Los análisis clínicos pueden detectar factores de riesgo para enfermedades como la hipertensión o el colesterol alto. 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

Fue en ese cine, ¿te acuerdas? En una mañana de este DLD. James Dean tiraba piedras.

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1: Son las 4 con 46 minutos.
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0: Muchas gracias, gracias por continuar con nosotros a través de Radio UJAD y quiero invitarles por favor a que me acompañen mañana al programa ¿De qué hablan las mujeres? Hablemos de museos al descubierto, joyas ocultas y rarezas. De eso vamos a platicar con la doctora Graciela Beauregard y también nuestra invitada, la licenciada maestra, además Alicia Mateos, periodista y promotora cultural. Así que no se lo pierdan mañana en el programa ¿De qué hablan las mujeres? En el marco del Día Internacional de los Museos a partir de las 4 de la tarde. Tiene comentarios, opiniones, marque y mande sus comentarios también para darlos a conocer al aire. Hablemos de museos al descubierto, joyas ocultas y rarezas. Vamos al corte informativo. Claudia Sheinbaum descartó que exista riesgo de que Morena sea considerado una organización terrorista por parte de Estados Unidos, luego de que autoridades estadounidenses señalaran a varios funcionarios mexicanos presuntamente relacionados con el narcotráfico. Durante su conferencia matutina, la presidenta de este país aseguró que no existe preocupación por las acusaciones realizadas por el Departamento de Justicia de Estados Unidos contra funcionarios y exfuncionarios ligados a Morena, entre ellos Rubén Rocha Moya y el senador Enrique Insunza. No, ningún riesgo, respondió la mandataria al ser cuestionada sobre el tema. Madres de estudiantes de las dos escuelas cercanas a la refinería Olmeca en Tabasco se manifestaron este lunes a las afueras de la Torre de Petróleos Mexicanos en la Ciudad de México para exigir la reubicación de los planteles debido a la contaminación que genera el complejo. Urgieron al nuevo director de Pemex, Juan Carlos Carpio, cumplir con las instrucciones de la presidenta de cambiar la ubicación de las escuelas, pues señalaron que en los dos planteles estudian alrededor de 400 estudiantes que se encuentran en peligro, en riesgo ante la cercanía de la refinería. Como les decía al inicio de los cortes, hoy es el Día Internacional de los Museos y la falta de difusión, publicidad o desconocimiento del acervo, así como la falta de cultura, educación, de tiempo o de interés, son los principales motivos para que en México no se asista a los museos, reveló el Instituto Nacional de Estadística y Geografía, INEGI. Al presentar la estadística de museos, el INEGI informó que los museos que otorgaron información reportaron una afluencia conjunta de 52.2 millones de personas durante el 2025, cifra superior a los 51.5 millones de 2024. Cabe mencionar que se integraron 12 museos más los que reportaron su actividad en el año 2024. El rey Felipe VI viajará a México el próximo 26 de junio para asistir al partido del Mundial de Fútbol entre la selección española y Uruguay en Guadalajara, en una visita que trasciende lo deportivo y simboliza el acercamiento político entre Madrid y el gobierno de Claudia Sheinbaum. La confirmación fue realizada por la Casa Real Española, que informó que el monarca ya comunicó oficialmente su asistencia tanto para con la presidenta como al presidente de la FIFA. Frente a la protesta que ha generado el complejo turístico Perfect Day, que busca realizar Caribbean Royal en 90 hectáreas de selva en Mahahual, en Quintana Roo, la presidenta de este país dejó en claro que el gobierno federal no permitirá proyectos que afecten el equilibrio ecológico. Detalló que pidió a la titular de la Secretaría de Medio Ambiente y Recursos Naturales, Alicia Bárcena, hacer una revisión amplia de ese caso. Ha habido muchas protestas y muchas personas que están en contra. Es una especie de centro vacacional o un parque acuático. Le pedí a Alicia Bárcena que revisaran muy bien. No debemos hacer nada que afecte a esa zona que tiene un equilibrio ecológico muy importante y particularmente para los arrecifes, señaló este lunes en su conferencia. Ya para cerrar nuestro corte informativo de amenazas anónimas a imágenes falsas generadas con inteligencia artificial, la violencia política de género en México ha migrado con fuerza al entorno digital, donde denunciar, investigar y sancionar a los agresores sigue siendo uno de los mayores desafíos para las instituciones electorales y para las propias víctimas. El estudio de IDEA Internacional advierte que, aunque el país ha logrado avances significativos en la construcción de un marco normativo para garantizar la paridad y sancionar la violencia política contra las mujeres, la violencia política de género en el contexto electoral mexicano es un problema significativo que coexiste en el precepto constitucional de paridad en todo. Es decir, el reconocimiento legal no ha sido suficiente para erradicar prácticas que persisten y en muchos casos se han sofisticado. Hasta aquí nuestro corte informativo. Les espero más adelante, 6 de la tarde, para más información. Gracias. Se despide de ustedes Sandra Villafuerte.
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6: En esta emisión hablaremos sobre uno de los reconocimientos más significativos impulsados por la comunidad de la licenciatura en sociología, la Jícara, una distinción que representa identidad, solidaridad y reconocimiento al trabajo humano y social que transforma realidades desde distintos ámbitos de la sociedad.
5: Además, conmemoraremos el Día Mundial de la Diversidad Cultural para el diálogo y el desarrollo, que se celebra internacionalmente cada 21 de mayo.
6: Acompáñenos en este espacio de análisis, diálogo y construcción del conocimiento. 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
6: Con nosotros en Comunidad Daxi. En esta ocasión abordaremos un tema fundamental para la construcción de sociedades más justas y respetuosas, las diversidades culturales. Hablar de diversidad cultural es reconocer la riqueza de las tradiciones, costumbres, lenguas, expresiones artísticas, forma de pensar y modos de vida que dan identidad a los pueblos y fortalecen el tejido social. Y para ello esta tarde nos acompañan los estudiantes Sandy Merodio y Enrique Estrada, quienes son parte del Servicio Social de la Coordinación de Difusión Cultural de la DAX. Bienvenidos, chicos.
5: Gracias, chicos. Gracias por estar con nosotros en la mesa.
6: En un mundo cada vez más interconectado, comprender y valorar nuestras diferencias culturales representa también una oportunidad para fomentar la tolerancia, el respeto, la inclusión y el diálogo entre las comunidades. Desde la academia resulta indispensable reflexionar sobre la importancia de perseverar nuestras raíces culturales y promover espacios donde todas las voces puedan ser escuchadas y reconocidas.
5: Así es, y es precisamente que pues desde la Coordinación de Difusión Cultural pues nos toca abordar este tema, diversidades culturales, con el fin de alcanzar nuestros objetivos estratégicos, pero también celebrar el Marco Mundial de la Diversidad Cultural para el Diálogo y el Desarrollo, que se celebra internacionalmente cada 21 de mayo y que fue instaurado por la Asamblea General de las Naciones Unidas para promover la reflexión, la inclusión y el entendimiento intercultural. ¿Qué te parece, Enrique, si nos hablas acerca del concepto de qué es la diversidad cultural, cómo la entendemos.
1: Ok, sí, claro. De hecho, lo que es el tema de la diversidad cultural, pues primero habría que platicar de qué entendemos por diversidad cultural, ¿no? En ese sentido, pues la diversidad cultural es aquella la que nos permite conocer las distintas culturas que implican las tradiciones, las lenguas, como venía mencionando la doctora Ana Karen, las costumbres, las creencias y las formas de vida de los diferentes tipos de sociedades, culturas y pueblos, ¿no? Al nosotros entender estas diferencias, podemos comprender, empatizar con aquellos y pues eso nos permite pues una convivencia sana y pues un montón de distintas cuestiones que se dan al momento en el cual nosotros comprendemos y aceptamos las diferencias que hay entre las personas, ¿no? De eso parte el tema de la diversidad cultural. Y ahí otro punto muy importante que es, o sea, ¿por qué es importante entender la diversidad cultural? Y ahí este concepto pues es importante porque reconoce el valor de cada una de las culturas, de cada uno de los pueblos y de las comunidades que, pues al menos en México, que entendemos que es como una nación muy, muy, muy rica en cultura, pues eso permite precisamente que se promueva el respeto, la inclusión y el diálogo entre las comunidades, como bien mencionó la doctora.
5: Claro, así es, precisamente pues este tema que nos invita a entender estas diferencias culturales, de lingüística, sociales, porque bueno, encontramos en nuestros salones de clases a veces compañeros que vienen de municipio. Claro. Y quizás por sus rasgos físicos, su lenguaje, tendemos a discriminarlos, ¿no es así, Sandy? ¿Tú qué opinas?
2: Sí, claro, o sea, y hay que, es importante también distinguir, ¿no? Como que haciendo pauta a lo que hablaba mi compañero Enrique, distinguir entre multiculturalidad y interculturalidad no es lo mismo. Multiculturalidad significa que en una sociedad existen muchas culturas, pero no necesariamente conviven. Se refiere pues obviamente a la existencia de culturas dentro de una misma sociedad, pero que solamente sabemos que existen, pero que no conviven entre ellas.
5: Okay.
2: Y la interculturalidad va más allá de la simple convivencia entre culturas, sino que implica el diálogo, el respeto, el intercambio de aprendizaje de conocimientos entre culturas distintas y pues obviamente pues busca las relaciones igualitarias, donde ninguna cultura pues se sienta pues excluida o superior a otras. Entonces, en pocas palabras, pues una sociedad multicultural pues puede tener muchas culturas coexistiendo y una sociedad intercultural procura que estas culturas escuchen, convivan y pues comprendan y colaboren entre sí, que es lo más importante, ¿no?
5: Claro. Y bueno, en nuestro país, México, y como decía Enrique, yo diría en Tabasco. ¿Qué sucede en Tabasco, Enrique, por ejemplo?
1: Tabasco, pues la verdad que Tabasco geográficamente está ubicado en la zona sur, ¿no?
5: La parte sur, ¿no?
1: Del país. De modo que aquí convive con estados que incluso son muy ricos en culturas.
5: Claro.
1: Por decir un ejemplo, nada más por decir un ejemplo,
5: sí.
1: Están Oaxaca, Chiapas y Veracruz.
5: Ajá.
1: Colindan todos con Tabasco.
5: Claro.
1: En Chiapas, por decir algo, en Oaxaca son 2.914, en Chiapas 2.735 y en Veracruz 2.584 comunidades registradas.
5: Wow.
1: Ante el Catálogo Nacional de Pueblos Indígenas.
5: Okay, muy bien.
1: O sea, y esto está registrado, se puede consultar fácilmente en la página oficial del gobierno.
5: Claro.
1: Y estamos hablando de que, bueno, Tabasco al colindar con estos estados tan ricos culturalmente hablando, pues naturalmente, igual, independientemente de eso, Tabasco es muy rico igual en cultura. Esto permite que al convivir tantas culturas, al convivir tantos tipos de costumbres, de creencias, de maneras de vivir, permite que se enriquezca o se favorezca el aprendizaje, se favorezca el crecimiento, el desarrollo de todas estas culturas y pues naturalmente esto genera comunidades más sanas, ¿no?
5: Claro. Uh-huh. Con respeto, sobre todo.
2: Sí.
5: Sí, claro. Yo creo que también la diversidad cultural la podemos adquirir cuando viajamos, por ejemplo, cuando vamos a otros estados, como en nuestro caso que estamos ubicados geográficamente en Tabasco, cuando vamos a Chiapas, cuando vamos a Oaxaca, cuando vamos a Mérida, ¿no? Los que viajamos a la Ciudad de México, Tlaxcala, por ejemplo, Puebla, ¿no? Vemos esa diversidad cultural que tiene México, ¿no, Sandy?
2: Sí, claro. Y Tabasco es un estado pues obviamente caracterizado por una amplia riqueza cultural construida a partir obviamente de la convivencia histórica entre pueblos originarios, tradiciones, la gastronomía. Yo, o sea, desde un punto de vista muy como que subjetivo, ¿no? Pues Tabasco igual tiene muchas cosas por explorar. Tenemos un estado muy rico en gastronomía, en cultura. Tenemos igual nuestros, o sea, yo la verdad no sabía que teníamos pueblos indígenas desde quizá mi ignorancia, pero tenemos pueblos indígenas también aquí en Tabasco y la verdad es que es, o sea, conocer tu propio estado creo que te amplía más tu forma de percibir las otras culturas si vas a viajar a otro lado. Entonces, conocer tu estado primero creo que es un buen primer paso para poder conocer otros estados y otras culturas y no limitarte a lo que conoces en tu estado, sino conociendo desde como que la cultura de tu estado tienes una visión más amplia para poder respetar culturas diferentes. Entonces creo que eso es muy importante, poder conocer tu propia historia desde tu estado para poder tolerar.
5: Exactamente, tú lo has dicho, entender primero lo que tenemos para poder conocer y abrirnos hacia los demás. Chicos, doctora, ¿qué les parece si vamos a un corte promocional para seguir hablando más acerca de este tema, diversidades culturales, aquí en Comunidad Daxi? Ya volvemos.
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6: Continuamos en Comunidad Daxi y esta tarde están con nosotros los estudiantes Sandy Merodio y Enrique Estrada. Ellos forman parte del Servicio Social de la Coordinación de Difusión Cultural de la Daxi y esta tarde estamos hablando sobre el Día Mundial de la Diversidad Cultural para el Diálogo y el Desarrollo, que se celebra internacionalmente todos los 21 de mayo. Entonces, chicos, de nuevo, otra vez, muchas gracias por estar aquí. Gracias. Y en que nos quedamos, maestra Violeta.
5: Gracias, doctora. Adelante. Karen, hablábamos precisamente de las diferencias que se viven entre los pueblos mexicanos y tabasqueños, culturas indígenas también, pero ahorita, por ejemplo, en este bloque queremos hablar acerca, desde la perspectiva de los jóvenes, y quisiéramos preguntarles si desde ustedes como jóvenes observan, si las juventudes valoran las raíces culturales. ¿Qué nos pueden decir acerca de eso?
2: Pues, Sandy. O sea, sí, o sea, la verdad es que ahorita tenemos mucha información muy amplia, podemos conocer incluso lugares sin tan siquiera ir físicamente a través de internet, a través de redes sociales, tutoriales. Hay, por ejemplo, hablo desde lo personal, ¿sí? Hay muchos podcasts que lo hacen en medio de la naturaleza. Por ejemplo, hay uno que lo hicieron dentro del santuario de la mariposa monarca, por ejemplo, y puedes ver, o sea, ellos te enseñan, documentaron todo, o sea, todo lo que es la gastronomía, pues la cultura y los paisajes que tiene Michoacán, por ejemplo.
5: Ya.
2: O sea, en internet hay muchas cosas que puedes conocer. Entonces, siento que la juventud ahorita obviamente aprecia mucho la cultura y sobre todo lo que son zonas naturales, ¿no? Porque pues hoy en día nos estamos quedando sin zonas naturales, lamentablemente. Entonces, es como que lo valoramos mucho desde que los recuerdos que teníamos de niños, obviamente los venimos arrastrando hasta ahorita, ¿no?
5: Claro. Enrique.
1: Claro, yo igual tengo una historia similar de que mi papá viajaba mucho yo a municipios de aquí de Tabasco y tenía la oportunidad de pronto, pues, literalmente pasar entre las comunidades y está increíble, pues, porque incluso las prácticas, cosas tan simples como las conversaciones, la cocina, todo, hay muchas diferencias, ¿no? Y está muy padre, está muy bonito ver todo ese tema. Igual, como mencionaba aquí la compañera, lo que es no tiene un poco que ver, pero el museo del Castillo de Chapultepec tiene un recorrido digital y está padre porque, pues, sí, debido a las nuevas tecnologías, como mencionó ella, el podcast,
5: claro,
1: los videos, los blogs, son herramientas e instrumentos que nos permiten, pues,
2: conocer,
1: sí. Entonces, claro, este tipo de herramientas como el recorrido digital está increíble precisamente porque, pues, tiene acercamientos, digamos, vaya la redundancia, muy cercanos,
5: sí,
1: ¿no?
5: Y bueno, ahí yo quisiera meter mi cuchara porque, bueno, aquí en nuestra Universidad Juárez Autónoma de Tabasco está Cacha Cacao.
2: Sí.
5: Y si se meten ustedes a la página www.ujat.mx, bueno, podrán encontrar así en primera instancia el perfil.

0: Y bueno, hablando un poco de las juventudes y de los valores culturales, yo quisiera contar, igual que, por ejemplo, mi abuela me llevaba a ver los bailes culturales a la feria, ¿no? A la feria de Comalcalco, porque esa es otra. La feria de Comalcalco, la feria de Villahermosa, la feria de Jalpa, son distintas.
1: Cada, ¿no?
0: cada municipio tiene su característica, ¿no? Entonces, por ejemplo, al venir y a ver los bailes, pues podemos ver los trajes típicos, la música, como lo bien lo decías, la ropa que usan, el zapateado que hacen. Entonces también es una diversidad, la danza, pues, la danza es una diversidad cultural también, y es un arte bellísimo que a mí en lo personal me encanta. No sé, también hablamos de paisajes, de gastronomía, por ejemplo, usted, doctora, de diversidades culturales, ¿qué les gusta? Los paisajes.
2: Mira, a mí me gustaría abonar, porque ahorita en el corte estábamos platicando de cómo se concatena la diversidad cultural con las redes sociales. Y aquí Sandy, que ella es la experta en la coordinación de difusión de redes sociales, nos platicaba pues la importancia de que ahora todo se puede transmitir en microsegundos, en el TikTok, en el X, en el Facebook. Y eso es algo que no veíamos hace 15 años. O sea, claro, está el ejemplo que tú pones.
0: Claro.
2: Tú, para poder ver la danza del pochó, para poder escuchar a alguien hablar en Yucatán, etcétera, tenías que ir o a la comunidad o ir acercarte a la feria, como lo que nos estabas platicando. Y ahorita, en cuestión de 5 minutos, los estudiantes, y eso, hay actividades en la universidad en donde los chicos se pueden grabar, ustedes que son de derecho, se graban pues explicando el artículo 1 de la Constitución, el artículo tal de la Constitución, lo suben y están compartiendo.
0: Claro.
2: Y no solo con la gente del Estado, sino internacionalmente. Entonces, porque me aseguro que Sandy,
0: claro,
2: debe de tener seguidores de otros,
0: claro,
2: estados,
0: claro,
2: de otros países. Entonces, esa es, o sea, el entender y ser conscientes que si no existe una diversidad, no hay un desarrollo, pues es importante,
0: claro,
2: y vital entre las culturas intercambiar. Lo que tú platicabas de la interculturalidad es no solo convivir, sino intercambiar.
0: Claro, de hecho, si usted me lo permite, igual,
2: adelante.
0: El río Xolotán de Tacotalpa se volvió famoso, ¿no,
2: sí,
0: Sandy? ¿Tú conoces bien esa historia? Porque hacían videos en TikTok.
2: Ajá.
0: Y se difundió, ¿no?
3: O sea, Xolotán es un pueblo que es muy rico. O sea, yo la primera vez que lo vi, yo pensé que no era Tabasco. Porque tiene cascadas súper hermosas,
0: sí,
3: recursos naturales muy bonitos. Un amigo que es de Teapa, por ejemplo, me platicaba sobre las ramas de los ríos y las pequeñas lagunitas que existen en todo su municipio, y que es agua muy cristalina. Entonces, o sea, ahí me di cuenta que tenemos que primero conocer nuestro estado,
0: claro,
3: para poder como que asimilar la realidad que viven otras personas, porque creo que una persona, no sé, de Monterrey, no se ha de imaginar la realidad que vivimos, por ejemplo,
0: claro,
3: nosotros día a día aquí, que, por ejemplo, la temperatura, ¿no? Las personas de fuera que vienen aquí y que se encuentran con una temperatura de 45, con sensación térmica de 50, se muere cuando viene aquí.
2: Nada más.
3: Entonces, pues, todo,
0: claro,
3: eso, o sea, lo natural,
0: claro,
3: también influye, pues, en el comportamiento humano, ¿no?
0: Sí.
3: O sea, todo lo natural, pues, repercute, pues, no solamente en la cultura, sino en el comportamiento y la realidad que vivimos todos.
0: Claro, por supuesto, totalmente de acuerdo, Sandy. Bueno, en base a lo que hemos platicado, pues, vienen los retos para preservar las tradiciones, por ejemplo. Entonces, pero en base a esto, doctora Karen, entra también la parte de los derechos humanos y la inclusión social. ¿Cómo nosotros podemos, a lo mejor desde el derecho, respetar esta cultura, esta inclusión?
2: Híjole, es muy buena pregunta, Violeta, gracias. En realidad, miren, yo desde mi perspectiva como profesora investigadora de la universidad, siempre ser abiertos a lo que las nuevas generaciones ofrecen. O sea, nosotros aprender de ustedes y tratar en ese sentido, en el plan de estudios, tratar de ustedes como estudiantes reforzar lo que nosotros, los conocimientos que los profesores les transmitimos a través de las redes sociales.
0: Claro.
2: ¿Por qué? Porque así ustedes lo que hacen es lo ponen en marcha, lo ejecutan, y es más fácil que les quede bien grabado cuando uno hace un video, como les comenté, hacen un video explicando de qué trata el artículo 16 de la Constitución, otro video explicando qué son los

0: datos personales y les aseguro que les queda muchísimo más grabado. Entonces, aquí el papel podría ser, lo defino así en dos partes, tanto el estudiante utilizar todas las herramientas que tiene para dar a conocer esa riqueza cultural, hablando de Tabasco,
1: claro,
0: lo que decía Sandy de Oxolotán. O sea, vengan a Tabasco, ahorita que pasó primavera, cómo se veía tan hermosa la ciudad, llena de flores moradas, rosadas, no, claro, y amarillas. Y,
1: ajá,
0: sí, y entonces, sí, que... con el simple hecho de tomar una foto, compartirlo, hacerle un hashtag y ya, o sea, se va y está internacionalmente. Y ahí ustedes están haciendo su trabajo, ustedes como estudiantes. Sí, y nosotros como docentes, claro, pues permitiéndoles usar esas plataformas, que son, claro, son bellísimas, pero claro, tienen sus procesos contras, claro, pero que funcionan.
1: Claro, claro, funcionan, por supuesto. Y chicos, maestra, para ir cerrando, comentarios finales, por favor, del tema.
2: Bueno, algo que sí me gustaría destacar es el tema de que, pues, debido a la conmemoración, ¿no?, del día internacional, digámosle así, de la diversidad cultural, este tipo de actividades, pues lo que hace es que nos permite a nosotros retomar temas importantes como es el de preservar la cultura, conocer nuestras casas, diría la compañera, conocer nuestra cultura, nuestro estado, nuestro hogar, aceptarnos, querernos, amar nuestra cultura, claro, amar quiénes somos,
1: claro, y defenderla, diría yo. No avergonzarnos de ella.
2: No, todo lo contrario.
1: No avergonzarnos de ella, ¿no? A mí me encanta Tabasco, no soy tabasqueña, pero amo a Tabasco. Sandy, por favor.
3: Pues sí, o sea, conocer nuestras comunidades y tradiciones no nos limita, al contrario, nos extiende, pues obviamente, muchas experiencias y conocimientos que tal vez no conocíamos desde, por ejemplo, nada más conocer, porque vivimos en centro, nada más limitarnos a conocer lo de centro, sino Tabasco es un estado muy rico y tenemos mucha tela de qué cortar. Entonces, pues obviamente entender que la cultura tabasqueña no solamente se encuentra en los libros o en las festividades como la feria, sino en la vida cotidiana de las personas, en la lengua, en la música y pues en todo.
1: Gracias, Sandy. Gracias, Enrique Estrada, Sandy Merodio.
3: Gracias.
1: Nosotros continuamos, doctora Karen, y vamos a un corte promocional y ya regresamos con más aquí en Comunidad Taxi. No se vayan.
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1: Importante reconocimiento que nace del compromiso de las y los estudiantes, docentes y organizadores de sociología por visibilizar acciones que contribuyen al bienestar colectivo, la defensa de los derechos humanos y el fortalecimiento del tejido social, destacando a personas, colectivos e instituciones cuyo trabajo deja huella en nuestra comunidad. Por ello, se encuentran esta tarde con nosotros el maestro Leopoldo Calderón de la Cruz. Él es profesor investigador de la licenciatura en Sociología y las estudiantes igualmente de esta licenciatura, Domi Abigail Hipólito Rivera y Emily Valeria Cornelio Emeterio. Muchas felicidades, chicas, por acompañarnos. Ahorita vamos a platicar del tema. Gracias por aceptar la invitación. Bienvenidas.
2: Claro que sí. Y en esta tarde, bueno, queremos conocer pues más acerca del origen de esta iniciativa y el significado simbólico de lo que es la jícara, así como su impacto que ha tenido dentro y fuera de nuestra universidad como un ejercicio de sensibilidad social, reconocimiento y compromiso. Para ello, maestro Leopoldo, ¿cómo surge la iniciativa del reconocimiento a la jícara dentro de la comunidad de la licenciatura en Sociología?
3: Bueno, miren, lo que es cierto, que como ustedes saben, la sociología, su objetivo es ver las contradicciones, las diferentes relaciones que están implícitas en una veta, como los compañeros que antecedieron, en una veta cultural que hace de manifiesto la realidad de Tabasco y que evidentemente tienen propuestas narrativas y gramáticas muy distintas y diversas. En ese conjunto de cosas nos dimos cuenta en un diagnóstico previo que en la vida pública de Tabasco existían muchos reconocimientos, ciertamente, pero solamente para ciertos sectores, en este caso el sector político, empresarial y también del espectáculo. Y no había una mirada hacia el pueblo de Tabasco. Y como ustedes saben, hay muchos personajes que su actividad hacen una mención y un posicionamiento tan interesante como los también los otros galardonados de otros reconocimientos. Entonces, la comunidad sociológica vio con mucho interés una propuesta de reconocimiento público a esas personas e instituciones que con su trabajo, esfuerzo, dedicación y empeño engrandecen a Tabasco, igual que las otras personas que sostengo con los otros tipos de reconocimiento. Entonces, en el 2005 empezamos con el trabajo. Aquí traigo un boceto, el boceto ganador de donde surgen todas las ideas con respecto a la jícara. No sé si se lo podríamos mostrar allí, de cómo es esta versión, digamos, de un estudiante. Se hizo un concurso en el 2005 para ver qué opciones podrían ser. Y entonces esta es una... Es la manera en que se presenta de una exposición de unos 20 muchachos de un semestre específico de una asignatura llamada Sociología de la Vida Cotidiana, que es la que se encarga, digamos, es la responsable de fundamentar este ejercicio tan importante en la vida académica y la vida pública de Tabasco. Entonces, es allí, ese boceto, insisto, es el que nos permite, como lo vieron ustedes, hay una jícara y esa jícara...
2: Es la que le inspira, maestro.
3: Sí, claro.
2: A ponerle la jícara al reconocimiento.
3: Esta es la inspiración, o sea, hubo muchas ideas, pero esta es la que empezamos a verla y empezamos a dialogar, y qué les parece esto y qué les parece el otro, porque al inicio pensaron que íbamos a entregar un dibujo. No, para nada, era nada más para como una especie de prototipo para tener una idea y empezarla a construirla y crearla, pero objetivamente, materialmente, en algo que sea representativo de Tabasco. Y nos dimos a la tarea de la jícara. Esta, si lo notaron, esta es una mata de cacao y abajo tiene una raíz de una pareja tabasqueña. y nosotros no reproducimos la mata de cacao, sino la ceiba. Está en una parte, digamos, en la parte anterior está así el escudo y el hojac, y en la parte de atrás está una ceiba con manos abiertas y que también tiene unas raíces de una pareja tabasqueña. Ya saben, lo simbólico de la ceiba, ¿no? En todo el marco cultural, mágico, religioso de nuestro estado es importante, es un ingrediente fundamental para entender justamente la cultura tabasqueña. Y en base a eso, una especie de sinergias simbólicas y demás, y sobre todo por la perspectiva de que fuera un auténtico ícono tabasqueño, decidimos que fuera la jícara. Entonces, en el 2006 ya nosotros entregamos la primera jícara. Aquí también traigo el cartel que donde se entregó la primera jícara. Estamos hablando, y si esto lo empezamos en el 2005, para mayo del 2006 nosotros estamos entregando el reconocimiento a la jícara. O sea, fue un año de trabajo, de esfuerzo. Como todos saben, en principio son a veces difíciles, pero había voluntad de parte de los estudiantes, había un compromiso con la ciudadanía. Esa es la misión de OJAT, una misión que siempre está pegado y vinculado con el pueblo de Tabasco, que es lo que hace posible que la universidad exista. Entonces, también aquí traigo el primer reconocimiento que se entrega. Esta es una réplica fiel de lo que se le entrega a don Álvaro Vega Mayo. Y ahí viene ustedes la distinción de que es un personaje de la vida pública de Tabasco. Él lo que hace por 40 años a la fecha, de llevar a cabo el Bailaviejo. El Bailaviejo es una danza que él presenta todos los años en el atrio de la catedral de nosotros. Entonces él hace esto de cuenta y ha multiplicado esto y va a las diferentes escuelas y va a los diferentes espacios donde lo invitan y lleva a cabo esta danza tan importante y significativa en la cultura y las raíces de nuestro pueblo de Tabasco. Pero ahí viene el ingrediente de la diferencia de otros reconocimientos. Don Álvaro Vega Mayo es albañil. Digo, perdónenme el eslogan este que como nosotros lo decimos, no es encumbrado, es una gente como nosotros, ¿sí? Y que, por supuesto, es producto del esfuerzo, del trabajo, el empeño y la dedicación, como todos los trabajadores de Tabasco, distinguido y honorable. Entonces, este fue el personaje que inicia y rompe con los paradigmas de los otros tendencias de reconocimiento, porque va verdaderamente, mira hacia el pueblo, mira al trabajo, el esfuerzo, la dedicación tan importante y tan significativo como también la de los otros reconocimientos. Pero sí es, se fractura la cuestión de que solamente hay un sector, digamos, claro, donde se veía, y ahora estamos mirando hacia el pueblo. Y el pueblo hace posible pues un sinfín de cosas, porque todo cuanto existe es producto del esfuerzo y el trabajo de los trabajadores de Tabasco.
1: Claro. Perfecto, gracias, doctora. Maestro. Chicas, les pregunto, desde su experiencia como estudiantes de sociología, ¿qué significado tiene para ustedes formar parte de la organización de este reconocimiento, la Jícara? Por eso les felicitaba yo hace rato, porque me imagino yo que es un esfuerzo extra de sus horas de estudiantes. Empiezo con Domi, por favor.
4: Okay. Antes que nada, buenas tardes y agradecer nuevamente la invitación a este programa. Bueno, para nosotros hablo en conjunto porque pues detrás de mí hay varias personas. Mi grupo de vida cotidiana, de sociología de la vida cotidiana, y pues mi delegación de la RENES. Para nosotros es un orgullo y es un honor haber pertenecido a lo que fue la organización de esta 15ª edición de la Jícara, porque pues lo acogimos como un proyecto muy valioso y muy importante que sabemos que se rescató desde hace, claro, desde hace unos años.
2: Eso es importante.
4: Así es, se rescató, porque antes de pandemia, pues obviamente este proyecto se pausa y pues nosotros lo volvemos a reanudar, ¿no? Pues es un orgullo y es un honor haber pertenecido en lo que es esta 15ª edición.
1: Gracias, Domi. Y en menos de un minutito, Emily, a la cámara, por favor, ¿qué se siente formar parte de él?
5: Realmente es muy grato pertenecer, como mencionaba Domi, en la quinta edición del reconocimiento de la Jícara, porque nos demuestra cómo es que realmente funciona la sociedad, ¿no? O sea, reconocer a estas personas que hacen un trabajo, una labor social, más allá de lo que realmente se ve, de lo que realmente vemos en la sociología. Reconocer esta labor social realmente es grato, gratificante, más que nada en conjunto, en grupo, y como organización, pues obviamente te da mucho orgullo.
2: Claro,
1: claro.
2: Gracias. Gracias. ¿Y qué les parece si al regresar hablamos de a quién se le entrega este reconocimiento en esta edición 2026, perdón? Nos platican un poco acerca de esta institución para conocer más de lo que se hizo y cómo fue el evento de la quinceava entrega del premio reconocimiento La Jícara 2026. Ya volvemos, vamos a un corte promocional y ya regresamos a Comunidad Danxi.
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1: Gracias por continuar con nosotros en Comunidad Daxi. Y a todos los que nos ven y nos sintonizan por Radio UJAT y redes sociales. Continuamos con el maestro Leopoldo Calderón de la Cruz. Él es profesor investigador de la licenciatura en Sociología y le acompañan las estudiantes también de esta licenciatura, Domi Abigail Hipólito Rivera y Emily Valeria Cornelio Emeterio. Hablemos de la institución a la que se reconoce en esta edición del Premio La Jícara Edición 2026. Maestra Violeta, adelante.
2: Claro que sí, en esta edición, bueno, se reconoce a una institución muy importante como es la 72, Hogar Refugio para Personas Migrantes. Pero cuéntenos, ¿por qué? ¿Por qué? ¿Por qué la 72? ¿Quién nos quiere contestar la pregunta?
3: Bueno, yo en lo particular, pues, aparte de que ellos tienen muchas posibilidades, dado que se rozaron con esa realidad y estuvieron siendo los agentes operativos de este reconocimiento, y creo que es bueno que Tabasco conozca que este reconocimiento de la 72 tiene una perspectiva no solamente humanística, sino también como fenómeno social, pero no solamente en fronteras cerradas, digamos, no solamente se trata de Tabasco ni del país, es una coyuntura a nivel internacional. Fenómenos que nos están violentando y golpeando a la humanidad es la guerra y justamente la migración. Entonces no es un fenómeno sencillo, es un fenómeno complejo. El papel protagónico que están haciendo las 72 es justamente aliviar, buscar de alguna manera la solidaridad, y no solamente con un enfoque humanístico, también legal, médico, etcétera. Entonces creo que el esfuerzo de esta comunidad, de esta institución, es de vital importancia para la forma y el pulso, digamos, de la acción humanitaria en Tabasco, y también cómo las instituciones, desde el marco del ethos profesional, debemos de sumarnos a ese esfuerzo, porque es importante para la vida pública que nos esforcemos para acompañar a la 72 en su trabajo y en su esfuerzo. ¿Cómo es que la 72 se le otorga el reconocimiento ahora? Justamente por todo esto que estoy diciendo, y también porque los ingredientes, no solamente para la 72, para cualquier persona que entre en la posibilidad de otorgarse el reconocimiento, se hace un diagnóstico previo de los elementos y las variables que están. De hecho, quiero decirles que la 72 ya estaba en el marco de la posibilidad de la entrega de este reconocimiento, nada más que les faltaba por cubrir. No estuve haciendo una cuestión allá de labor social, ¿sí? Y me di cuenta que en aquellos tiempos que yo estuve tenían 7 años, y para que mínimo sea contemplado como la cuestión del reconocimiento, un mínimo de 10 años.
2: Claro,
3: y además todo un trabajo, un esfuerzo, excelente, una seriedad, una disciplina a favor del crecimiento, el desarrollo, en todas las metas, ya sea político, humanística, la medicina, la política, etcétera,
2: sí,
3: etcétera.
2: Claro que sí. Muy completa la 72.
3: Sí, totalmente.
2: Y bueno, chicas, tenemos entendido que visitaron precisamente este refugio que está ubicado en el municipio de Tenosique, Tabasco. Cuéntenos cómo pasó y cuál fue su experiencia, y más que experiencia, su mirada. ¿Cambió su mirada?
4: Ok. Esta era la segunda ocasión que visitábamos la 72. El año pasado fuimos también. Y sí, el entrar ahí es un tema muy emocional, porque pues entras ahí ciego, ignorando lo que fueron las circunstancias que en este caso los migrantes pasaron para llegar a donde están, el por qué salieron de sus hogares y pues todas estas situaciones, ¿no? Entonces te cambia totalmente la visión, es verdad, sí, porque te hace consciente de que lo que tú gozas ahora es totalmente un privilegio a comparación de lo que ellos tienen. Entonces, pues menciono que es un tema emocional porque se viven muchas cosas, entre tristezas, llantos, sufrimiento y demás, porque pues muchas personas llegan, a la mayoría sin su familia, otros pues sus niños, las mujeres. Entonces pues estas personas llegan completamente desgastadas, llegan con ampollas en los pies, con su ropa desgarrada. Algunos habían pasado situaciones violentas en el transcurso de el llegar a lo que es la casa 72. Entonces pues se viven muchas cosas, pero sin duda es una experiencia muy bonita y muy grata el haber visitado lo que es ese lugar, más que nada porque te hace ser consciente de lo que se vive allá afuera y pues te nace esa semilla de empatía al estar ahí, y te vas con las ganas de regresar para apoyar, más que nada porque sí, completamente te despierta esa visión solidaria y empática.
2: Claro. Emily, ¿algo que nos gustes compartir?
5: Claro que sí. Yo siento que yendo allá vamos con una visión apática de lo que realmente sucede. Cuando conoces este lugar, realmente tienes una visión más allá de lo que significa ser, pertenecer a este grupo vulnerable realmente. Entonces, pues te entra la empatía, te entra esa emotividad de realmente pensar por qué realmente suceden las cosas, ¿no? O sea, este grupo es muy vulnerable. Entonces, pues realmente te deja mucha enseñanza, te da una visión diferente de lo que realmente conoces, de los privilegios que tienes, cómo hay gente realmente que realmente sufre, ¿no? O sea, estos grupos vulnerables, pues es lo que les tocó. Y pues hemos visto que anteriormente eran hombres quienes sufrían esto ahora, pero con el tiempo ha transformado a que ahora tiene que mirar familias enteras, porque realmente cada vez son situaciones difíciles y complejas.
2: Claro, y lo que veíamos en este hogar refugio era de que ya hay espacios divididos para mujeres, para hombres, para niños, incluso para la comunidad LGBT. Profesor, y pues precisamente hablábamos todavía de estos problemas sociales que enfrenta nuestro país y en nuestro caso el estado de Tabasco por ser la frontera, ¿no?
3: Sí.
2: Entonces, ¿qué importancia tiene para la formación académica de las y los estudiantes este contacto directo con las problemáticas sociales como es la migración, ¿no? Que se toca en esta parte.
3: Miren, es muy interesante contextualizar las cosas. Nosotros venimos de una institución, la División Académica de Ciencias Sociales y Humanidades, y por supuesto su beta cognitiva más importante es lo social y lo humano. Y hay una simbiosis en este fenómeno de la migración y la 72 y también la condición del reconocimiento está en esos valores y en esa condición simbólica. Entonces sí es necesario que los estudiantes no solamente se queden con el universo del holístico, sí, por supuesto, ahí están las teorías, los métodos, las racionalidades, la gramática, digamos, más sugerente para entender algún campo del conocimiento, en este caso de la sociología, pero eso no basta, no se puede ser sociólogo en la cuestión del aula, en la universidad, sino claro, que tiene que romper con esa frontera es, y con vincularse con el objeto del estudio de la sociología, que es la sociedad como tal. Entonces, solamente cuando un compañero estudiante tiene la posibilidad de interaccionar y de estar rozándose con esas problemáticas, puede comprender, entender y asimilar por qué la importancia del protagonismo y sobre todo la apertura de esta disciplina que es la sociología.
2: Claro.
3: Sí, es imposible ser un sociólogo cubicular. Hay, digamos, que de repente es como que se confunde uno, que el sociólogo, yo siempre he negado esa posibilidad, que el sociólogo lo reducen a que escribe, a que tiene conferencias, a que es seminario. Esa claro, es una parte mínima, digamos. Sí. Realmente el rostro de la sociología es un rostro de carne y hueso, un rostro que se hace efectivo en la humanidad de las personas, en los sujetos sociales de Tabasco.
2: Y profesor, permítanos estos minutos para conversar con las compañeras. Domi, en un minuto aproximadamente, ¿qué fue lo más enriquecedor para ustedes trabajar en este comité organizador? Y por supuesto con este maravilloso profesor que es el maestro Leopoldo Calderón de la Cruz.
4: Para nosotros fue, claro que fue enriquecedor, viví la experiencia de pertenecer al comité y de visitar lo que es la 72. Y pues para nosotros también fue un honor haber compartido opiniones con lo que es el doctor José Leopoldo, porque para nosotros es una persona de inspiración, porque pues es la representación de un sociólogo, donde la teoría no solo se queda dentro del aula, sino que nos hace salir a vivir la experiencia realmente.
2: Claro.
4: Entonces, pues, sí es un modelo de inspiración para nosotros el haber compartido, y un gusto, la verdad, haber compartido opiniones con el maestro.
2: Muchísimas gracias. Emily, sí, vamos contigo.
5: Es muy grato realmente coincidir con los pensamientos del profe Leopoldo. Creo que consideramos como grupo y como materia vida cotidiana que enfocarnos en que el maestro Leopoldo es de las únicas personas quizás en la universidad que tiene esta visión más allá de lo que realmente es el sociólogo. Entonces, eso es la enseñanza que nos deja. Traspasar eso que vemos en el aula allá, al campo real de
2: claro
5: la vida.
2: Que sí. Emily, Domi, maestro, muchísimas gracias por estar en este programa de Comunidad Daxi. Doctora, nos vamos.
1: Gracias, maestra Violeta. Y con esta información llegamos al final de este programa, que es Comunidad Daxi. Agradecemos al Centro de Comunicación de la UJAT, a sus directivos y técnicos por hacer posible esta transmisión simultánea por radio, televisión y redes sociales. Nos vemos todos los lunes en punto de las 5 horas a las 5 de la tarde a través de los canales oficiales de la UJAT. Nos vemos en una próxima emisión. Esto fue Comunidad Daxi.

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Vamos, vamos a toda velocidad al corte informativo, pero antes déjeme comentarle el reporte del tiempo en nuestra ciudad. Hoy lunes 18 de mayo, una temperatura de 36 grados, pero con una sensación térmica, amigos del auditorio, de 43 grados. Estaremos con temperaturas así muy cálidas, 33, 32, vamos a terminar este día con 32 grados, parcialmente nublado nuestro cielo. Y para mañana martes 19 de mayo tendremos temperaturas desde las 2, 3 de la mañana de 30 grados para mañana martes 19 de mayo y así seguirán porque a las 8 de la mañana habrán 30 grados también, mayormente soleado nuestro cielo y empezaremos a las 11 ya con 35 grados. Para pasar 36, 38, 40, 45 grados aproximadamente llegaremos a las 16 horas con mayormente soleado y soleado nuestro cielo y terminaremos con temperaturas de 31 grados pero con un cielo mayormente despejado a las 23 horas. Vamos al corte informativo. ¡Qué calorcito nos espera! Bueno, el gobierno mexicano publicó este lunes en el Diario Oficial de la Federación el Programa Nacional de Espectro Radioeléctrico 2026-2030. En el documento, el Estado reconoce que México apenas utiliza 695 MHz para servicios móviles de alcance masivo, una cifra significativamente menor a los 1.280 MHz recomendados por la Unión Internacional de Telecomunicaciones para garantizar la calidad y cobertura de los servicios. La cifra divulgada esta mañana en el Diario Oficial de la Federación también choca con los datos del Banco de Información de Telecomunicaciones de la Autoridad Reguladora, que en su contenido afirma que en el país estarían usándose hasta 645 MHz entre todas las bandas radioeléctricas. Esto significa que, de mantenerse este plan sobre colocación de espectro radioeléctrico en manos de la industria, nunca en este sexenio se alcanzará en México la cuota mínima de espectro en uso recomendado por la Unión Internacional de Telecomunicaciones. Pues están incrementando los casos de ébola y son brotes mortales, trajes de protección, hospitales aislados. Estas son algunas de las imágenes con las que podemos asociar el ébola, uno de los virus más letales que actualmente existen, ya que su letalidad promedio se ha estimado alrededor del 50%, aunque en brotes anteriores ha variado entre 25 y 90% de acuerdo con la Organización Mundial de la Salud.